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0: Son las 7 con 45 minutos.
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1: Son las 8 con 15 minutos.
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4: Son las 8 con 30 minutos.
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0: Muy buenas noches. Gracias por estar con nosotros una vez más en La Hora Nacional, un espacio para las historias, las voces, la música y todo lo que nos ayuda a conocer mejor a México. Yo soy Leos y como siempre está conmigo mi querido Cha.
1: Buenas noches, México. Hoy les vamos a compartir los resultados que se presentaron en el informe de gobierno y de la estrategia Atención a las Causas con los Festivales por la Paz. Estos espacios buscan acercar a las comunidades actividades culturales, deportivas y artísticas como alternativas de convivencia y de participación.
0: Justamente hablando de música y de jóvenes, nos estamos acercando a la gran final de México Canta 2. Esta iniciativa busca encontrar nuevos talentos, pero también algo más importante, hacer que la música sea una herramienta para construir mensajes de paz e identidad.
1: También estamos muy cerca del Día Internacional de la Alfabetización, que se conmemora cada 8 de septiembre. Nuestros amigos del INEA nos traen información muy interesante sobre las oportunidades que existen para que jóvenes y adultos aprendan a leer y escribir, sigan con sus estudios y puedan cambiar sus posibilidades de vida.
0: En nuestra sección Mujeres en la Historia recordaremos a una mujer extraordinaria considerada la primera muralista mexicana, Aurora Reyes. Ella fue pintora, poeta, maestra, activista, defendió los derechos de las mujeres y vinculó su trabajo artístico con las causas sociales.
1: En nuestros flashazos del bienestar hablaremos de los servicios dirigidos a mujeres para ayudarlas en su bienestar físico y psicológico.
0: Y les daremos toda la información sobre septiembre, mes del testamento, porque este documento nos ayuda a ordenar nuestro patrimonio, proteger a nuestra familia y dejar claras nuestras decisiones. Todo esto y mucho más en nuestra primera media hora. Hay temas que tienen que ver directamente con la vida cotidiana. Poder ir al doctor, estudiar, tener una vivienda o encontrar oportunidades para salir adelante.
1: En salud hay varios datos que vale la pena poner sobre la mesa. En este periodo se abrieron 33 hospitales, 11 unidades de medicina familiar y 38 centros de salud y consultorios para acercar la atención médica a más personas.
0: Esto se suma a los más de 12.000 nuevos consultorios de atención primaria del Servicio Universal de Salud que abren a partir de enero de 2027 en los 24 estados donde opera el IMSS Bienestar.
1: Además, el 14 de septiembre abre una convocatoria para profesionales de la salud jubiladas y jubilados que quieran incorporarse al personal que atenderá estos consultorios.
0: Hablando de acercar la atención médica a las personas, está Salud Casa por Casa, que lleva las consultas directamente hasta los hogares.
1: Ya se han hecho más de 18 millones de consultas médicas a domicilio y son gratuitas. La idea es muy simple, acercar la atención y sobre todo prevenir antes de que un problema de salud se complique.
0: Existe otro cambio importante en algo que durante años podía ser un verdadero dolor de cabeza, conseguir un lugar en la preparatoria.
1: Con Mi Derecho, Mi Lugar, el proceso busca que las y los estudiantes tengan mayores posibilidades de acceder al bachillerato que quieren. Y el dato es que 74.2% ingresó a su primera opción.
0: Además, hay becas para estudiantes de primaria, secundaria y bachillerato. Y cada vez llegan también a más jóvenes que estudian en universidades públicas.
1: Y hablando de infraestructura educativa, al terminar el 2026 se habrán construido 401 preparatorias, 3 universidades Rosario Castellanos y 25 universidades Benito Juárez, además de que se habrán mejorado 73.000 escuelas.
0: Y esto nos lleva a otro tema. Las oportunidades para los jóvenes también tienen que ver con la seguridad.
1: Exactamente. La atención a las causas parte de una idea simple: acercar a los jóvenes al arte, la cultura, el deporte y la educación.

0: Por eso se habla de bienestar social y de garantizar derechos como parte de esta estrategia.
1: Una parte de este trabajo también busca hacer comunidad con los Festivales por la Paz. Ya van 51 festivales con una asistencia de 2.641.646 personas. Son espacios que llevan actividades y convivencia a distintas comunidades.
0: También está el tema de la vivienda. Se han entregado 33.000 escrituras y en materia de créditos hay más de 7 millones de familias beneficiadas.
1: Además, hay obras que están cambiando la manera en que nos movemos. Por ejemplo, se inauguró el tren Insurgente hasta Observatorio y el tren Felipe Ángeles hasta Tecámac.
0: Y la construcción de infraestructura sigue. Son más de 3.000 kilómetros de nuevas obras que se están construyendo en distintas partes del país.
1: Y al final son temas que están conectados, porque cuando hablamos de bienestar, es tener acceso a servicios, encontrar oportunidades, tener un lugar para vivir y mejores condiciones para salir adelante. El deporte, la cultura, la música y la convivencia comunitaria son espacios que tienen niñas, niños y adolescentes para expresarse.
0: Los Festivales por la Paz llevan actividades culturales y recreativas a los espacios donde vive la gente, porque construir paz también implica recuperar la calle, la cancha, la plaza y los espacios comunitarios como lugares de encuentro, creatividad y participación.

0: Hoy les vamos a platicar sobre el ABC de las emociones, que es una estrategia que busca que niñas, niños y jóvenes aprendan a reconocer y expresar lo que sienten, hablar de sus emociones y saber cuándo necesitan pedir ayuda.
1: En las escuelas los lunes va a haber una hora semanal con pláticas, ejercicios, juegos y otras dinámicas para abrir estos espacios de escucha y acompañamiento. Y justo de esto vamos a hablar en la siguiente cápsula.
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1: El próximo 8 de septiembre se conmemora el Día Internacional de la Alfabetización. Esta fecha nos recuerda que aprender a leer y escribir es mucho más que adquirir una habilidad. Es abrir la puerta a otros conocimientos, ejercer derechos y tener mayores posibilidades de participación en la vida social. La UNESCO señala que este día se celebra desde 1967.
0: Hoy queremos conocer la labor de LINEA porque nunca es tarde para empezar. Durante 2026, el instituto ha impulsado acciones para incorporar a jóvenes y adultos a los procesos de alfabetización y educación básica. En México todavía hay millones de personas que requieren atención educativa, así que conocer las opciones disponibles puede hacer una gran diferencia. Pues ya estamos a nada, a unos días de conocer a los ganadores de la segunda edición de México Canta, y ha sido un camino muy intenso para estos jóvenes. Hay participantes de México y Estados Unidos con distintos estilos y formas de interpretar la música regional mexicana.
1: Sí, ahora sí ya estamos en la recta final. Y para platicar de cómo están llegando los jóvenes a esta etapa, está con nosotros una vez más Miguel Ángel Trujillo, presidente del Consejo Mexicano de la Música. Miguel Ángel, bienvenido de vuelta a la Hora Nacional.
6: Muchas gracias, Leo. Muchas gracias, Cha. Un placer estar nuevamente con ustedes. Les digo que siempre que vengo me siento en casa.
0: Pues ya es que soy como de casa.
6: Normal en este programa.
0: Claro.
6: Y les agradecemos muchísimo porque es una gran oportunidad para compartir con la gente lo que está pasando en México Canta. Ya tuvimos la semifinal de Los Ángeles, que fue el 23 de agosto, y ahí tuvimos a tres participantes de los siete que pasaron a la final, que es el 13 de septiembre en el Auditorio Nacional. Ellos fueron Tiffany, que es de Los Ángeles, fue Rosalba, que es de Chicago, y Joshua Soto, que es de Nueva York. Así que
0: wow, ¿qué tal?
6: Del país completo, zona
0: de
6: oeste,
0: costa,
6: centro
0: costa.
6: Y
0: ¿sí?
6: Oeste, ¿no?
0: ¿Sí?
6: Como... Y de México tuvimos la semifinal este domingo pasado en Mazatlán.
0: ¿Qué tal?
6: En
0: qué
6: el
0: increíble.
6: Teatro Ángela Peralta, un teatro muy bonito, icónico.
0: Wow.
6: Y ahí también, pues, la gente votó, porque este año... todas las etapas han sido por voto del público.
0: Uh-huh.
6: Entonces, la final de México, los semifinalistas de México, fueron Bel, que es la Malishita, que es una chica que canta en español, en maya y en inglés. Entonces, la parte de las lenguas originarias, uh-huh. Nos encantó, porque
0: increíble
6: aparte es súper moderno.
0: Increíble que México Canta sea... la manera que la conocemos.
6: Claro. Exactamente.
0: Y súper moderno, como dices tú.
6: Y muy, era como entre una cumbia, reggaetón, muy padre, ¿no? Y también pasó Luna López, que es de Morelos,
0: uh-huh.
6: Una chica que cantaba en un mercado, vendía naranjas y
0: wow.
6: Cantaba en el mercado. Y pasó Brian, que es de clave 5-7, más música con tuba, con acordeón, bajo sexto.
0: Okay.
6: Y como decías, o sea, tenemos de todos los géneros posibles dentro del regional mexicano, porque este año el concurso uh-huh. se centró, el año pasado teníamos bolero, uh-huh. teníamos rock, teníamos de todo, pero este año el enfoque fue en la música regional mexicana. o tradicional mexicana, que es más correcto, tradicional mexicana.
7: Sí, claro. Mexicano.
6: Y me faltó una cosa importante, que hay un séptimo participante.
7: Ah, caray.
6: Entonces, ahorita estamos en un dilema porque hay un par de participantes que se quedaron en la rayita y nosotros como Consejo Mexicano de la Música, pues, si pudiéramos tenerlos a todos en la final, a los 14 los tendríamos.
7: Sí.
6: Pero son 7, quizá podamos empujar ahí para que sean 8.
1: Uf, ¿y cómo van a tomar esa decisión? Qué difícil también para ustedes.
6: Creo que es importante porque se quedaron ahí en las votaciones, sí. Y creo que merecen una oportunidad más. Digo, independientemente del trabajo que vamos a seguir haciendo con el resto de los participantes después de la final, porque
1: claro.
6: Nuestro interés es pues no solamente sacar a los muchachos de su medio ambiente ahora y se acabó el concurso y ya no, si lo
1: claro.
6: Queremos seguirlos impulsando para que en verdad tengan una oportunidad dentro de la industria.
1: Claro,
7: claro, porque además tú eres un personaje de la industria de hace muchos años que has visto ir y venir a tantos autores, cantantes, grupos, etcétera, etcétera. Pero ahorita, por ejemplo, esto que está pasando en México Canta es muy interesante porque son canciones que tienen un tema, que tienen una manera de hacerse, que es principalmente hablar del amor, ¿no? Como una cuestión que nos une a todos.
6: Sí, pues fíjate que este año fuimos un poquito más relajados en cuanto a las temáticas y hay un par de canciones ahí que tienen un par de palabras altisonantes y pero
7: ya estamos en el siglo XXI, ya.
6: Sí, sí, pero esa es un factor importante porque el más grande tiene 24 años.
1: Ay,
6: hay
1: sí,
6: participantes,
1: muy
6: están muy chiquitos, sí. Todos, de verdad. Y fue muy, muy interesante porque unimos, si recuerdan el año pasado, era un concurso también para autores.
1: Claro. ¿No?
6: Sí. Y escogimos las canciones para dárselas a los participantes. Este año decidimos cambiar un poquito eso y la maestra Mónica Vélez, que ganó por ahí un premio también muy recientemente, aparte del Latin Grammy y otros que ha ganado, con un equipo de autores se escribieron más de 400 canciones. Uf. Para escoger las 14 con las que iban a participar.
1: ¿Qué tal?
6: O sea, fue una labor titánica, muchos estilos, muchas cabezas, muchas historias. Entonces tuvo
7: muchos corazones.
6: Muchos corazones,
7: sí, claro.
6: Muchas emociones,
7: sí,
6: sobre
7: exactamente.
6: Todo, ¿no? Entonces ha sido un este segundo año lo siento que fue mucho mejor que el primero. Obviamente teníamos esa curva de aprendizaje.
1: Claro.
6: Y la presidenta ya nos dijo que para 2027 ya vayamos pensando.
7: Oye, Miguel, pues ya sabes que aquí la Hora Nacional es su casa. Por favor, queremos que vengan con nosotros para platicar los personas que queden ganadoras, los finalistas, todos los que quieras traer aquí es su casa.
6: A mí me encantaría traer a los 14 porque son muy, muy talentosos todos. Pero obviamente pues los ganadores tendrían que estar aquí. Encantado. Muchas gracias por la invitación y con cultura ahí nos ponemos de acuerdo muy bien para poderlos traer a que platiquen con ellos, por supuesto.
1: Buenísimo.
7: Pues muchísimas gracias por venir aquí a la Hora Nacional. Mira, piel de gallina ya.
6: Falta poquito, 13 de septiembre ya en el Auditorio Nacional.
7: Sí, y qué padre, ¿no? Porque sí, México es un país con tantos músicos, con tanto talento, con tanto corazón, que es bien importante que se hagan este tipo de iniciativas pues para que los podamos conocer y que ellos también sientan y sepan que lo pueden hacer, que no es nada más un sueño, sino que se puede llevar a cabo.
6: Y fíjate, somos tan musicales que México es el 10º mercado de música del mundo.
7: Imagínate,
6: entonces,
7: el 10º.
6: Aquí, donde, si estamos felices, música, si estamos tristes, música, si queremos
7: pues
6: echar
7: es la
6: fiesta.
7: La música es parte de nuestra vida.
6: Es,
7: ¿sí?
6: Es parte de nuestra sangre y nuestro
7: sí,
6: ADN, ¿no?
7: Así es. Así es, Miguel, pues muchísimas gracias, te lo agradecemos muchísimo como siempre.
6: Al contrario, ustedes, y los esperamos en México Canta.
1: Increíble.
7: Pues ahí estamos.
1: Ahí estamos, ahí
6: gracias.
1: Estaremos y esperamos que ustedes estén aquí con nosotros como todos los domingos en La Hora Nacional. Aurora Reyes fue una mujer que rompió esquemas. Fue pintora, poeta, maestra, activista y la primera muralista mexicana. Y su obra tocaba temas sociales y escenas de la vida cotidiana. Además, participó activamente en las luchas de las mujeres y de los trabajadores.
0: Aurora Reyes defendió, entre otras causas, el derecho de las mujeres al voto y a ocupar cargos públicos. También impulsó acciones relacionadas con el bienestar de las trabajadoras del magisterio y promovió espacios para sus hijos. Vamos a ver y a escuchar una cápsula sobre ella.
8: Aurora Reyes Flores fue una maestra, muralista, escritora y activista. Nació el 9 de septiembre de 1908 en Hidalgo del Parral, Chihuahua. A pesar de ser nieta del militar porfirista Bernardo Reyes, crecer en el contexto de la Revolución Mexicana la marcó profundamente. A lo largo de su vida, Aurora abrazó los ideales y las causas sociales revolucionarias. En 1913, su familia se trasladó a la Ciudad de México, donde Aurora estudió la escuela primaria. En 1921, ingresó a la Escuela Nacional Preparatoria, pero fue expulsada tras un conflicto con una autoridad escolar. Después ingresó a la Academia de San Carlos. Sin embargo, decidió abandonarla para optar por una formación artística autodidacta. Durante ese periodo, contrajo matrimonio con el poeta Jorge de Godoy, con quien tuvo dos hijos. El matrimonio duró poco, y tras la separación, Aurora Reyes asumió el cuidado y manutención total de sus hijos. En 1927, la Secretaría de Educación Pública nombró a Aurora Reyes profesora de artes plásticas para escuelas primarias. Esta labor constituyó su principal fuente de ingresos hasta su jubilación en 1964. En 1936, Aurora Reyes participó en la fundación de la Liga de Escritores y Artistas Revolucionarios. Allí profundizó su amistad con Frida Kahlo, quien entabló amistad con otros artistas e intelectuales como Concha Michel y Silvestre Revueltas. Conservó además un estrecho vínculo con su tío, el filósofo Alfonso Reyes. Ese mismo año se convirtió en la primera mujer mexicana en firmar como autora un mural. Atentado a las maestras rurales en el Centro Escolar Revolución, retrata la violencia y los abusos que sufrieron las docentes a manos de grupos cristeros en el México posrevolucionario. En ese mismo año, ingresó al Centro de Estudios Sociales Femeniles de México, donde fue elegida para desempeñar el cargo de secretaria de prensa. En 1937 fue electa como representante de la Unión de Escuelas Técnicas en el Congreso Nacional por la Educación Popular. También ocupó diversos cargos en sindicatos de maestros, entre ellos el Comité Ejecutivo del Sindicato de Maestros de Arte y el Sindicato de Trabajadores de la Enseñanza de la República Mexicana. En colaboración con Concha Michel y las hermanas Sara y Virginia Godínez, fundó el Instituto Revolucionario Femenino. Su labor en estos espacios se enfocó en la promoción de los derechos educativos y laborales de las mujeres, así como a la defensa del sufragio femenino, el acceso a cargos públicos, la ampliación del permiso de maternidad, el reconocimiento de tiempos para la lactancia y la creación de guarderías y escuelas destinadas a los hijos de trabajadoras. A lo largo de su trayectoria artística, Aurora Reyes produjo cerca de 50 obras de caballete y diversas acuarelas. Entre ellas destacan Feminidades, Escena Revolucionaria y La Novia de Oro. A finales de la década de los 40, incursionó en la escritura, especialmente en la poesía. Reyes regresó a los andamios hasta 1959, con la realización de Trayectoria de la Cultura en México, un imponente proyecto mural de 334.40 metros cuadrados para el Auditorio 15 de Mayo del Sindicato Nacional de Trabajadores de la Educación. La ejecución de esta obra tomó 3 años. Posteriormente, entre 1977 y 1978, pintó su último mural, El Primer Encuentro, donde pudo realizar una representación de su visión sobre la conquista. Sobre su experiencia como muralista mujer, Aurora platicó en una entrevista.
9: El compañerito me preguntó, ¿cómo puede una mujer subirse una escalera y andar en unos andamios? Y volteé y le dije, ¡con pantalones!
8: Aurora Reyes falleció en la Ciudad de México el 26 de abril de 1985. Su trayectoria refleja una vida dedicada al arte, la educación y la defensa de los derechos de las mujeres obreras de México, consolidándose como una figura clave dentro de la historia artística y social del país.
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1: Septiembre es el mes del testamento. Es una campaña que nos ayuda a tomar una decisión que muchas veces, pues como que vamos dejando para después. Pero la realidad es que puede evitar un montón de conflictos familiares y darnos certeza sobre a dónde van a ir nuestros bienes.
7: Así es. Hacer un testamento no es solamente pensar en lo que va a pasar cuando ya no estemos. También es una forma de ordenar nuestro patrimonio, proteger a nuestra familia y dejar claras nuestras decisiones. Y para hablar de su importancia está con nosotros el notario Guillermo Vigil Chapa. Notario, bienvenido a La Hora Nacional.
12: ¿Qué tal? Gracias por la invitación, Che.
7: Al contrario.
1: Oiga, pues platícanos para empezar, ¿en qué consiste todo esto del mes del testamento?
12: El mes del testamento es un programa que ya tiene cerca de 20 años, donde el Colegio de Notarios de la Ciudad de México, junto con la Secretaría de Gobernación, dan facilidades. Y las facilidades van básicamente en dos sentidos. Uno, en el costo, se reducen los costos, y el otro es aumentan los horarios y los días de atención en muchas notarías. Uh-huh. Ya tenemos el costo de este año aquí en la Ciudad de México y es de 3.800 pesos, nos acaban de informar en el colegio. Y esto quiere decir que no se ha movido durante los últimos 3 o 4 años, se ha respetado el costo. Ahora, para tener más o menos un parámetro, un testamento normal en cuanto al costo, está entre los 6.000 y 6.500 pesos. Entonces, la reducción sí es una reducción considerable.
1: No, y además es un gasto que se hace una vez, algo que se necesiten después hacer modificaciones, pero que le va a ahorrar a tu familia muchísimo dinero, muchísimo tiempo, muchísima angustia, y al final es un gasto que se paga solo, por decirlo de alguna manera casi.
12: Sí, claro. Sí, para la cantidad de problemas que se evitan haciendo testamento, la verdad es que la inversión de 3.800 pesos no es tan fuerte.
7: Claro. Oiga, yo tenía una pregunta. Uno siempre va dejando el testamento como para después, ¿no? Cuando esté grande, cuando tenga que dejar, o lo ven incluso como un mal presagio, no es que no voy a hacer el testamento porque no voy a hacer la de malas, ¿no? Claro. Creo que habría que quitarnos esta manera de pensar de la cabeza, ¿no?
12: Claro, e incluso como está previsto el testamento en la ley, es una excepción a la mayoría de edad. Por regla general, para poder acudir y firmar una escritura ante notario, se tiene que ser mayor de edad. Uh-huh. Excepción, el testamento.
1: Wow.
12: El testamento se puede hacer desde los 16 años.
7: ¿En serio?
12: ¿Sí?
7: ¿Qué tal?
12: Entonces, es un mito que hay que tener una edad determinada, bienes determinados, para poder hacer testamento. No, porque aparte, el testamento igual va en dos sentidos. El testamento, como todos lo conocemos, evidentemente es una previsión patrimonial. Uh-huh. Pero también en el testamento puedo establecer quién se queda al cargo de mis hijos menores de edad.
1: Claro.
12: Les puedo nombrar un tutor y eso se vuelve evidentemente hasta más importante que la cuestión patrimonial. Entonces, no hay que enfocarnos de que el testamento solamente es una cuestión patrimonial. Tengo hijos menores de edad, hago testamento por si me pasa algo, saber quién se va a hacer cargo de ellos.
1: Ahora, si, por ejemplo, yo no tengo propiedades, pero quiero hacer mi testamento para no darle lata a nadie, ¿qué es lo que puedo dejar por escrito? ¿Mis cuentas de banco? O sea, si no tengo un departamento, por ejemplo, ¿pero qué dejo? ¿El dinero que tengo en el banco? ¿Dejo mis posesiones?
7: O de los 16 años, mis balones de básquet, ¿no? Y mis
1: claro.
7: cuentos.
1: ¿Sí? ¿Sí?
12: En el testamento se puede prever, bueno, o se prevé qué es lo que yo tengo en el momento en que yo falto.
1: Sí.
12: Y no es necesario especificar en el testamento los bienes en particular. Sí se puede hacer, pero no es indispensable. Simplemente si yo tengo claro a quién quiero dejarle mis bienes en el momento en que yo falte, nada más puedo poner así de manera genérica, dejo como herederos a mis hijos.
1: Perfecto, claro.
12: ¿Qué es lo que van a heredar? Bueno, pues ya en lo su momento haya. Se verá qué es lo que había.
1: Claro.
12: ¿Puedo dejar una cuenta? También puedo poner en específico que una cuenta de cheques, una cuenta de inversión, se la puedo dejar a determinada persona. Pero no es necesario hacer un inventario o especificar bienes determinados para poder hacer
7: claro,
12: mi testamento.
7: Claro,
12: no,
7: buenísimo. Oiga, notario, y ya que andamos en esas, ¿no? Mi primera opción es como muy universal, digamos, ¿no? Pero ¿se puede modificar el testamento? ¿Es muy caro? ¿Es muy complicado?
12: No, no es complicado. La modificación del testamento siempre implica hacer un nuevo testamento. No hay, en materia de testamentos, no hay adendums, no hay modificaciones, no hay notas complementarias, no hay notas al margen, no. Por la importancia, siempre se tiene que hacer uno nuevo. Y es tan sencillo como el primero que yo hice. Y de hecho es lo que yo le recomiendo a la gente. Me he dado cuenta que tratan de prever qué es lo que va a pasar de aquí al momento en que yo falte.
7: Imposible.
12: Y les digo, no es necesario.
1: Claro.
12: No es necesario. Prevean corto, mediano plazo. Porque se hace testamento por una cuestión patrimonial y una cuestión familiar. Uh-huh. Cambia.
1: Claro.
12: Tanto el patrimonio como la familia. En el momento en que haya cambios importantes, significativos en patrimonio o en familia, reviso mi testamento. Si ya no estoy de acuerdo, ya no me gusta, hago uno nuevo, así de sencillo. Entonces, es importante tenerlo y con la conciencia de que lo puedo ir cambiando.
1: Notario, ¿dónde podemos obtener más información para, aprovechando que ya llega el mes de septiembre, aprovechar el mes del testamento e ir a formalizar por fin?
12: Claro, hay que acudir con un notario y para saber con qué notario puedo ir, está el Colegio de Notarios de la Ciudad de México. El teléfono 5511-1819, estamos en Río Tigre 63 y la página de internet colegiodenotarios.org.mx tiene un rubro que dice ubica tu notaría.
1: Ah, súper.
12: De ahí podemos entrar y podemos buscar al notario por número, por nombre, los notarios de determinada colonia, los notarios de determinada alcaldía.
1: ¿Y da igual a cuál vamos? ¿Todos son iguales?
12: Todos son iguales, todos van a cobrar 3,800 pesos y es lo mismo, van a recibir la asesoría.
1: Perfecto. Uh-huh. Pues muchísimas gracias por habernos acompañado en la Hora Nacional. Ojalá que mucha más gente tome la decisión de aprovechar la promoción y que vayan este mes de septiembre a sacar su testamento.
7: Sí, vamos, vamos, porque no lo he hecho, lo tengo que hacer.
12: Sí, sí.
7: Perfecto. Muchas gracias.
12: No, hombre, nada, gracias a ustedes por la invitación.
7: Gracias a ustedes también por seguir con nosotros. Por favor, ya saben dónde estamos, no se vayan a ningún lado. Así llegamos al final de la primera parte de La Hora Nacional. Hoy hablamos de paz, de música, de educación y de mujeres que han dejado huella en nuestra historia.
1: A unos días de conmemorar su natalicio nos quedamos con una cita de Aurora Reyes. El arte no es un adorno para el deleite de los poderosos, sino un arma de combate para despertar la conciencia del pueblo y guiarlo hacia su emancipación.
7: Muchas gracias por vernos y por escucharnos. Pero antes de irnos a una pausa, le mandamos un abrazo y un saludo muy especial a Patricia Serrano, Carlos Gutiérrez García, Lupita Vega y Roberto Martínez.
1: También van saludos para Jorge Quesada, Silvia Machuca, María Elena Hernández, para José Luis Ramírez en Veracruz y para Patricia González en Jalisco.
7: Gracias por estar con nosotros cada semana y recuerden que nos encuentran como La Hora Nacional Oficial en YouTube, Facebook, Instagram, TikTok, X, Spotify y en el número 55 34 83 42 39. 55 34 83 42 39.
1: Además nos pueden mandar un correo electrónico a lahoranacional@segob.gob.mx.
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13: Son las 9:32.
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23: Buenas noches, amigas y amigos de Sinaloa. Espero se encuentren muy bien esta noche de domingo y agradezco su compañía en la nueva emisión de la Media Hora Estatal. 30 minutos de historia, cultura, gastronomía y temas de actualidad que debemos conocer. Siempre resaltando lo mejor de nuestro estado y de nuestra gente. Soy Gabriela Ríos. ¿Qué les parece si iniciamos? Las alegrías de Amaranto son mucho más que un postre tradicional mexicano. Son un verdadero superalimento. Este dulce, elaborado con semillas de amaranto tostadas y miel, concentra un perfil nutricional extraordinario en cada bocado. Contiene proteína de alta calidad y aminoácidos esenciales como la lisina. Es una fuente de energía de larga combustión y también mejora la digestión. Vamos a la cocina de los sabores y aromas de Sinaloa con Juan Manuel Esparza, que nos antoja con las riquísimas y nutritivas alegrías.
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24: Muy buena noche, un domingo más de Sabores y Aromas de Sinaloa. Te saluda Juan Manuel Esparza y hoy te quiero platicar de algo que parece sencillo, pero que cuando conoces su historia dices, ¡ah, caray! Esto es más que un dulce. Y precisamente quiero platicarte de las alegrías. Sí, esas que son de amaranto, esa barrita doradita, crujiente, con miel de piloncillo, a veces con pepitas, cacahuates o pasitas, según sea la región que la prepara o donde la consumas. Pero, ¿sabías que estás consumiendo una tradición que viene desde tiempos prehispánicos? Sí, así es, mi raza. Mucho antes de que existieran las tiendas de conveniencia, las envolturas de colores y los dulces industriales, los pueblos originarios de México ya cultivaban y consumían el amaranto, conocido antiguamente como huautli. El amaranto es un cultivo milenario. Hay evidencias arqueológicas de su presencia en México desde hace miles de años, de acuerdo con información del Gobierno de México. Para los pueblos mesoamericanos, el amaranto no era cualquier semilla, era un alimento, parte importante de sus tradiciones, y también tenían un profundo significado ceremonial. Los mexicas, por ejemplo, lo utilizaban en diferentes preparaciones y también en rituales religiosos. Y aquí viene una parte bien interesante. Antes de la llegada de los españoles, ya existían preparaciones hechas con amaranto y algún tipo de miel, como la miel de maguey. Con el paso del tiempo y después de la llegada de los ingredientes europeos, la receta fue cambiando. Aparecieron el piloncillo, las pasitas, las pepitas y otros ingredientes que hoy asociamos con la alegría tradicional que ya conocemos. Pero, ¿por qué se llama alegría? Bueno, no existe una explicación totalmente comprobada. Una versión señala que el nombre podría estar relacionado con las ceremonias indígenas que los cronistas españoles describieron como celebraciones llenas de música, baile y alegría. Otra explicación popular dice que el nombre tiene que ver con algo mucho más sencillo y bonito. Cuando el amaranto se tuesta en el comal, las semillas brincan. ¡Ah! Ahora entiendo. Cuando uno está contento, ¿qué haces? A veces brincas de la emoción. ¡Qué bonito! Entonces imagínate la escena. El comal caliente, las semillitas tronando y brincando. El aroma del amaranto tostado y después de esa miel espesita que sirve para unir todo. ¡No! ¡Qué ricura! ¡Puro México, plebada! ¡A disfrutar de las alegrías! Y lo más chilo de todo esto es que el amaranto se destaca por su gran contenido de proteínas, minerales y otros nutrientes. De acuerdo con la información de la Secretaría de Agricultura, contiene más proteínas que el maíz y el arroz y tiene una importante cantidad de calcio, hierro, fósforo y vitaminas. Por eso el amaranto ha pasado de las antiguas cocinas mexicanas a las granolas, galletas, panes, atoles, bebidas y muchísimos productos modernos. Hasta los astronautas lo han consumido como parte de su alimentación. Mira nomás, de las chinampas hasta el espacio. Ahora que tengas frente a ti una joya como lo es el amaranto, recuerda, una alegría puede parecer simplemente una barrita de amaranto, pero cuando conoces su historia, descubres que ahí, en esa barra, en el amaranto, hay campo, hay cultura, hay trabajo de familias mexicanas y hay siglos de conocimiento. Así que a la otra, recuerda que estás probando un pedacito de la historia de nuestro México. Yo soy Juan Manuel Esparza, nos escuchamos el próximo domingo, seguramente con más sabores y aromas de Sinaloa. ¡Buena noche!
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3: Amigos de Sinaloa, muy buenas noches tengan todos ustedes. Soy Georgina Martínez y en nuestro espacio de cultura hoy vamos a hablar de la cultura del cuidado del medio ambiente y de una página realizada por un joven muy entusiasta. Esta página que ustedes pueden encontrar en plataforma se llama Conservando con Armando y vamos a hablar con este joven Jesús Armando Bejarano Velarde. Hola, ¿cómo estás? Platícanos de estas aventuras que le hace sentir a todas las personas que acuden a tu página y que tienen que ver con la visibilización y conservación pues de la fauna endémica de nuestro querido Sinaloa.
4: Muy bien, Georgina, mucho gusto, muchas gracias por el espacio, muchas gracias por permitirme estar aquí en estos momentos. Soy Armando Velarde, tengo mi página, se llama Conservando con Armando, tengo 23 años, soy estudiante de gestión de zona costera y pues más que nada, sobre todo, soy alguien que desde hace mucho tiempo encontró la naturaleza una forma distinta de entender el mundo.
3: ¿Cómo fue que se te ocurrió llevarlo a las redes? Porque te vemos que con todos los peligros que implica, te vas al monte, o a lo mejor en el monte hay más paz de la que creemos en las ciudades, ¿no?
4: Sí, es relativo, ahorita, pues meternos ahorita en los temas de inseguridad aquí en Sinaloa, pues nunca terminaríamos. Y yo siempre fui un niño del monte, ¿no? Yo crecí en el rancho junto con mis familiares. Mis familiares, pues siempre han sido comerciantes de ganado, de abarrotes, todo eso. Entonces, nosotros dependemos de rancho. Pero pues la página nació de algo muy sencillo, pues yo salía al campo, encontraba huellas, animales, visitaba lugares, pues increíbles. Y me daba cuenta que muchas personas de aquí, de Mazatlán, de Sinaloa, pues ni siquiera sabían que todo eso estaba aquí, pues entonces pensé pues en compartirlo.
3: Y ha sido un éxito, ¿no? De repente, si no amamos y conocemos conocemos nuestras raíces, lo que nos identifica, cómo lo vamos a cuidar y a proteger, ¿verdad?
0: Sí, yo sinceramente yo hago los videos con la intención de, o sea, no solamente quiero enseñar de animales, pues ni ecosistema, o sea, yo la verdad quiero que la gente si nada conozca lo que tiene cerca, porque pues difícilmente vamos a considerar algo que no conocemos o que no sentimos nuestro, pues.
3: Y qué bueno que haces eso, y sobre todo que escogiste una carrera donde la naturaleza es importante. Platícale a los jóvenes que nos escuchan de qué va esta intención tuya de dar a conocer los animales, los ecosistemas, etcétera, etcétera, que tiene nuestro Sinaloa.
0: Lo que es Mazatlán, o sea, donde yo vivo, Sinaloa, pues tenemos ecosistemas muy, muy vulnerables y a la vez muy importantes que sin ellos pues no tendríamos quizá la calidad de vida que acostumbramos tener, porque pues yo he visitado distintas ciudades y créanme que Sinaloa tiene una calidad de vida exorbital a comparación de otros lugares, ¿no?
3: Y no lo valoramos, pues más, ¿no?
0: No, no se valora, o sea, pues de hecho mi lema en los videos al último siempre es: lo que no se conoce, no se conserva. Y por más sencilla que se oiga la frase, realmente tiene mucho sentido. O sea, yo que voy mucho a los ranchos, todo eso, yo tengo mucha comunicación con gente pues que realmente conoce, pero lo que le han enseñado desde que crecieron, ¿no? Pero ya una vez que les digo, por ejemplo, hace poco tuve la interacción con unos rancheros, que ellos matan a un lagarto que es endémico de la región, que le acostumbran decir escorpión. Este se llama heloderma o lagarto enchaquirado. Entonces ellos tienen la creencia de que es un lagarto que te va a corretear y que te va a morder y que te vas a morir, pues, porque sí contiene veneno, pero no es tanto de importancia médica. O sea, el lagarto te tiene que morder como por 2 horas para que te pase algo, pues. Entonces yo comunicándoles, ya ellos caen en cuenta de que, ah, no, pues sí, toda la vida le hemos hecho daño y no sabíamos que servía para esto y que por él hay dispersión de semillas y por esto crece tal palo y cosas así, pues.
3: Exactamente, o los jaguares, que por mucho tiempo han permanecido, mucha gente no sabe que muchos felinos también están y en Sinaloa, en toda esta región de Cozalá, la meseta de Cacaxtla, en San Ignacio.
0: Sí, de hecho Sinaloa cumple una función para el jaguar como corredor desde Sonora hasta Sinaloa, hasta Nayarit, casi toda abarca todo el Pacífico mexicano, y realmente el jaguar es una especie tan emblemática tanto culturalmente como históricamente, y que no se le da la importancia que se ve, y no solo conservar el jaguar, pues, o sea, para conservar el jaguar tienes que conservar el ecosistema, tienes que conservar a sus presas, o sea, conservar el jaguar es conservar todo, pues, en general.
3: Los animalitos que alrededor, pues, que él consume y que también todo sirve para el equilibrio de la naturaleza. ¿Cuál sería finalmente, exacto, Armando, además que busquen tu página, ahorita nos das todas las redes, pues, cuál sería el mensaje tuyo para todos los sinaloenses que se enlazan esta noche en este espacio?
0: Pues que conecten, se informen más, se empapen de conocimiento de la naturaleza, porque pues no solamente es de que, ah, sí, yo conozco tal árbol y que, no, o sea, todo hay un trasfondo y realmente es más sencillo de lo que uno piensa, pues. Y cuando entiendes las funciones ecosistémicas, o sea, todo lo positivo que te puede traer para tu vida, para tu ambiente, pues es necesario conocer para valorarlo, ¿no?
3: Bueno, pues me parece muy bueno todo lo que nos estás diciendo y la verdad te felicitamos y ojalá y que mucha gente vea Conservando con Armando, y es un joven sinaloense que la naturaleza es tu vida y por eso la quieres proyectar, y te lo agradezco enormemente, y pues muy buenas noches y adelante a seguir conservando con Armando.
0: Muchas gracias, ahí los invito a seguirme y ahí vamos a estar al pendiente de cualquier cosa, ahí le doy la atención a todo el mundo.
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6: Saludo a la audiencia de la media hora estatal. Y seguimos caminando por los pueblos del municipio de Angostura y conociendo la vida y obra de algunos personajes. Yo soy Teodoso Navidad Salazar y de entrada vamos a hablar de Manuel el Chino Ureta Insunza, que fue un reportero gráfico. Nació precisamente en Angostura el 31 de diciembre de 1922. Fue un destacado comentarista deportivo en la radio XESA de Culiacán, Sinaloa, a la vez que trabajaba para el Diario de Culiacán de don Román R. Millán. El Chino Ureta, como se le conoció, laboró para el periódico La Palabra, la revista Expresión. Fue socio fundador de la Asociación de Periodistas de Sinaloa, al lado de don Gustavo de Cañedo y otros destacados periodistas. Falleció el 12 de mayo de 1977. Otro personaje muy destacado en Angostura es el coronel de justicia militar Juan Manuel Angulo Jacobo, que nació el 14 de diciembre de 1960. Se licenció como abogado en la UAS. Realizó el posgrado en especialización judicial en la Suprema Corte de Justicia de la Nación. En la Universidad Panamericana estudió las especialidades de Derecho Penal Administrativo, Civil, Administrativo, Amparo Económico y Corporativo. Se ha desempeñado como agente del Ministerio Público en distintas regiones militares, maestro en Administración Militar y como primer consultor jurídico. Fue jefe del Cuerpo Jurídico Consultivo en la Procuraduría Militar, entre otras responsabilidades en el ámbito militar. Hablaremos ahora de una comunidad llamada El Cachorón, que llegó a tener categoría de celaduría de Angostura en 1902. Actualmente es una comisaría en la Alcaldía Central. En esta comunidad nació un personaje muy destacado, me refiero a don Evaristo Angulo, que participó en el movimiento armado de 1910 al lado del general Macario Agiola. El cronista de Angostura, Francisco René Bojorquez Camacho, nos informa que don Evaristo fue un destacado líder agrario, no obstante los problemas de la época, porque varias veces se intentó asesinarlo para que desistiera de la formación de ejidos en la región. Impulsó precisamente esta formación de ejidos, entre ellos Aluey, uno de los primeros en la región en esa época. Participó también don Evaristo Angulo en la conformación del Sindicato de Obreros y Campesinos de Aluey y fue su primer secretario general, así como también presidente del Comité Agrario de Solicitantes de Tierra. Los campesinos de la región honraron su memoria al imponer su nombre a la Unión de Ejidos de Angostura. Don Evaristo Angulo falleció el 26 de marzo de 1956. Otro personaje nativo del Cachorón fue Álvaro Pérez García, que nació el 9 de febrero de 1921. Se desempeñó como servidor público en el Registro Civil de Angostura en 1942, en el Registro Público de la Propiedad y del Comercio del Gobierno de Sinaloa en 1943. Don Álvaro Pérez García fue presidente municipal de Salvador Alvarado entre 1969 y 1971, miembro de los clubes de Leones y Caza y Pesca Águilas de Guamúchil. Su obra más destacada fue el impulso a la educación a través de la construcción de escuelas. Una trayectoria pues muy hermosa, la creación de escuelas por parte de don Álvaro Pérez García. Él falleció el 14 de abril de 1995. Y del Cachorón nos vamos hasta La Cananea, una antigua hacienda en esta región de Angostura. Hoy este asentamiento humano tiene rango de comisaría en la sindicatura de La Ilama. En esta comunidad de La Cananea nació un destacado personaje, Crescencio Montoya Cortés. Nació el 24 de febrero de 1952. Fue un hombre polifacético, destacado como compositor y cantante. Sus melodías han sido grabadas por artistas locales, nacionales e internacionales. Fue abogado, economista y maestro universitario de la Universidad Autónoma de Sinaloa, historiador y miembro de la Asociación Nacional de Cronistas de México. Él realizó una especialidad en español y la maestría en historia. Sus trabajos literarios e históricos han sido publicados a través de periódicos y revistas en la entidad. Publicó la novela La Polla de Heraclio, que tuvo muchas ediciones. Fue declarado huésped distinguido por los gobiernos de Guerrero, Jalisco y Guanajuato, así como por los ayuntamientos de Taxco, Guerrero, Ciudad Obregón, Sonora, Guadalajara, entre otros. Presidió la Asociación Estatal de Cronistas de Sinaloa. Crescencio Montoya Cortés falleció el 28 de mayo de 2026. Y de La Cananea nos vamos hasta Capomos, un pueblo con mucha historia. Capomos llegó a tener categoría de celaduría en 1902. Con el nombre de Capomos, se conoce una comisaría en la sindicatura de Aluey y un canal de riego en el municipio. Los campesinos de la comunidad de Capomos recibieron la dotación provisional de sus tierras en septiembre de 1935. Y no fue hasta 1937 cuando el general Lázaro Cárdenas del Río, siendo presidente de la República, les entregó la resolución definitiva que los hizo, pues, propietarios de esa tierra. En esta comunidad de Capomos nació dos personajes, me refiero a Lombardo y a Rigoberto Higuera, integrantes del conjunto musical Los Alegres de Capomos. Ellos fueron hijos de Librado Higuera Quintero y Ramona Acosta, ambos originarios del Manchón Mocorito. Los Alegres de Capomos se iniciaron en 1964 en la radiodifusora XEJL de la ciudad de Guamúchil. Para 1968, la XEWS de Culiacán les abrió las puertas, dándose a conocer a un público más amplio. Al año siguiente, grabaron para Discos Tambora de Mazatlán, dos discos de larga duración y 10 sencillos. En 1974, ya consolidados, se abrieron paso en la Unión Americana con un gran éxito entre el público latino. Grabaron para varias marcas hasta tener su propia disquera. Por razones personales, Rigoberto se retiró del medio artístico, pero Lombardo continuó con el nombre artístico de Lombardo Higuera y su tambora norteña. Ha tenido grandes éxitos en su carrera y con su propia marca. Muchos lo siguen identificando como el Capomo. Ahora hablaremos finalmente de Capomones, una comisaría en la sindicatura de Aluey. En esta comunidad nació Francisco René Bojórquez Camacho el 17 de marzo de 1957. ¿Pero quién fue Francisco René? Bueno, de entrada les diré que es el cronista del municipio de Angostura. Pero él tiene una gran obra educativa. Estudió para maestro en la Escuela Normal El Quinto de Navojoa, Sonora. Ha laborado en el sistema educativo en los niveles básicos, medio superior y superior. Es dueño de una vasta obra literaria en la que incluye relatos y cuentos de carácter costumbrista, entre ellos El Macapule de Carliquín y Un Cacaste Lleno de Mentiras. Relatos de Angostura son los títulos de algunas de sus obras. Ha sido un destacado promotor de los talleres de lectura y redacción en la región del Ébora. Colaboró en la sección cultural de la cadena periodística El Debate de Culiacán o El Debate de Sinaloa, revista Brechas, Presagio y otras publicaciones de la entidad. Con el cuento El Pelo se hizo acreedor al Premio Mocorito 2005, otorgado por la Fundación Dr. Enrique Peña Gutiérrez. Pues bien, amigos, esto ha sido todo en Sinaloa, pasajes de nuestra historia. Yo soy Teodosio Navidad Salazar. Hasta la próxima. Buenas noches.

0: Bien, es momento de despedirnos, el tiempo se ha agotado. 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
2: Son las 10 con 4 minutos.
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0: Son las 10 con 16 minutos.
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1: Son las 10 con 30 minutos.
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0: Son las 10 con 45 minutos.
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1: Son las 10 con 59 minutos.
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0: Son las 11 con 15 minutos.
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0: Son las 11 con 30 minutos.
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1: Son las 11 con 44 minutos.
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1: Son las 12 en punto.
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0: Son las 12 con 30 minutos.
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0: Es la una en punto.
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0: Es la 1:29.
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0: Son las 2 en punto.
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0: Son las 2 con 30 minutos.
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0: Son las 3 en punto.
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1: Son las 3 con 30 minutos.
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0: Son las 4 en punto.
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0: Son las 4 con 30 minutos.
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0: Son las 5 en punto.
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1: Son las 5 con 30 minutos.
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1: Son las 5 con 38 minutos.

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1: Son las 5:51.

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0: Muy buenos días, Culiacán. Muy buenos días, Sinaloa. ¿Cómo le va? Estamos iniciando esta semana, el lunes 7 de septiembre, la segunda semana del ciclo escolar. Y bueno, yo espero que usted esté más enganchado después de esta dinámica de entrenamiento que tuvimos la semana pasada, en la que se retoman los ritmos, las levantadas temprano, las carreras, las prisas, esas que no se van a terminar, porque me imagino que ya está usted ahorita organizando su día con sus hijos para ir a clases. Los saludo con mucho gusto y con lo mejor de los ánimos. Póngale muchas ganas, póngale mucha energía. Usted que ya se está preparando en casa, que está despegando la pestaña, ponga el café y bueno, recárguese de muy, muy buenas intenciones para que esta semana le vaya de lo mejor. A usted que ya anda activo en la calle, que ya está trabajando en esta mañana lluviosa, amaneció lloviendo la mañana de este lunes 7 de septiembre y un fin de semana también con algunas lluvias, sobre todo esta tormenta que cayó el viernes por la noche. Yo espero que usted no haya tenido afectaciones y si ya las tuvo se hayan corregido, sobre todo en temas de apagones, en temas de tandeos de agua que provocan las lluvias muchas veces por las limpiezas de sedimento ahí en las plantas potabilizadoras, incluso en los cárcamos. Ayer hubo algunas afectaciones en Colonia, pero espero que ya se haya regularizado el servicio en todo Culiacán. Si no es así, coméntenos, estamos abiertos para escuchar cualquier denuncia, comentario, opinión en nuestro WhatsApp 6672-308-904. Si hay alguna gestoría que usted necesita que hagamos por usted para que se resuelva y se atienda de manera más oportuna en su colonia o en su comunidad, estamos a la orden, insisto, en el 6672-308-904, simplemente por el gusto de saludarnos a quienes nos ven también a través de nuestra plataforma en Facebook como TM Noticias. Pues sean ustedes bienvenidos a esta primera emisión. A usted que ya está produciendo la tierra en el campo, señor agricultor, señor productor, le mando un saludo muy afectuoso y bueno, a toda la ciudad que ya se encuentra activa este lunes, que ya se está activando este lunes 7 de septiembre. Nos vamos a ir, vamos a abrir nuestro segmento informativo con el resumen de los acontecimientos de violencia registrados durante las últimas horas y durante este fin de semana. Ya está listo nuestro compañero Miguel Campaña y su reporte policiaco.
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2: Estos son los principales hechos delictivos ocurridos durante el fin de semana en Sinaloa. Un hombre identificado como Juan Carlos, de 40 años, fue asesinado a balazos durante la madrugada del sábado 5 de septiembre en las calles Abedules y Tigre, en la colonia Renato Vega Amador, en Culiacán. Presuntamente era perseguido por sujetos armados cuando circulaba en motocicleta. En un inicio se manejó como accidente, pero posteriormente se confirmaron heridas de bala. Hasta el momento no se tiene información sobre los agresores. Más tarde, un joven resultó herido de bala en la calle Manuel Gutiérrez Nájera, en la colonia Felipe Ángeles, en Culiacán. De manera preliminar se informó que un hombre que llegó caminando le disparó en varias ocasiones. Un vecino lo trasladó a un hospital del IMSS. Su identidad no fue revelada. Por la tarde, Melquiades N., de 56 años, murió horas después de ser atacado a balazos en el cruce de Fray Vicente Santa María y Fray Luis de Granada, en la colonia San Antonio, en Mazatlán. Paramédicos de Bomberos Veteranos lo trasladaron a un hospital donde falleció pese a la atención médica. Más tarde, ya durante la madrugada del domingo, un hombre fue asesinado a balazos dentro de las instalaciones del Club Polluelos, en la colonia Jesús Osuna, en Mazatlán. Esto durante las primeras horas del día. Elementos del ejército lo localizaron herido y solicitaron una ambulancia, pero paramédicos confirmaron su muerte. De manera preliminar se indicó que habría sido perseguido por sujetos armados. La víctima no ha sido identificada. Horas más tarde, Luis Ángel, vecino de Teacapán, fue localizado sin vida dentro de un departamento de una villa turística ubicado sobre la carretera Escuinapa-Teacapán. Familiares realizaban el hallazgo y dieron aviso a las autoridades. El joven presentaba heridas aparentemente ocasionadas por un objeto punzocortante. La fiscalía investiga el homicidio. Durante la tarde del domingo, elementos de la defensa y Guardia Nacional desplegaron un operativo en el Aeropuerto Internacional de Mazatlán tras el reporte de un hombre que presuntamente habría llegado herido de bala y corrió hacia el estacionamiento. La Secretaría de Seguridad Pública de Sinaloa aclaró que no hubo una balacera en las inmediaciones. El aeropuerto y los vuelos operaron con normalidad. Más tarde, durante el día, un hombre de aproximadamente 50 años fue localizado sin vida y en avanzado estado de descomposición cerca de la planta potabilizadora de Jumapaj, en Batamote, Guasave. El cuerpo presentaba heridas en cráneo y cuello. La fiscalía realizó las diligencias para determinar su identidad y causa de muerte. Estos fueron los principales hechos delictivos ocurridos durante el fin de semana en Sinaloa.
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0: Y un lamentable hecho que vale la pena detenerlos y tratarlo por separado es esta noticia que pone bastante dolor y violencia frente a nosotros, porque se trata de una víctima que apenas comenzaba a vivir un ataque a balazos registrado anoche en el fraccionamiento Prados del Sur en Culiacán. Dejó un saldo trágico: un adulto y un niño de apenas 1 año y 4 meses perdieron la vida, mientras otras 2 personas resultaron lesionadas. El pequeño Juan Alejandro fue alcanzado por las balas y, pese a los esfuerzos médicos y a que fue trasladado a un hospital para recibir atención, posteriormente se confirmó su lamentable fallecimiento. Una vida que apenas comenzaba y que hoy termina en medio de la violencia. Esta es la información.
2: Un menor de 1 año y 4 meses, así como un adulto, perdieron la vida tras

0: como el presunto responsable de la agresión. Josué Jonathan N., señalado de manera preliminar como uno de los presuntos responsables del ataque armado, murió horas más tarde mientras recibía atención médica luego de resultar herido durante la agresión. Con este fallecimiento, el ataque dejó 3 personas sin vida y una más lesionada. De acuerdo con los primeros datos obtenidos por las autoridades, un grupo de hombres se encontraba realizando trabajos mecánicos a un vehículo Toyota Yaris cuando fueron sorprendidos por sujetos armados que comenzaron a disparar. Durante el intercambio de disparos, Josué Jonathan N. habría resultado herido, presuntamente por integrantes de su propio grupo. Posteriormente, fue localizado lesionado y trasladado bajo custodia en una ambulancia militar a un hospital donde perdió la vida. Personal de la Fiscalía General del Estado realizó las diligencias correspondientes y abrió una carpeta de investigación para establecer cómo ocurrieron los hechos, determinar la participación de los involucrados y esclarecer las circunstancias en las que resultó herido y posteriormente falleció el menor. Para TM Noticias, Miguel Campaña.
1: Y frente a una noticia como esta, creo que vale la pena detenernos un momento, porque cuando la violencia alcanza a un niño de apenas 1 año y 4 meses, ya no estamos hablando solamente de cifras, de estadísticas o de un hecho policíaco más. Estamos hablando de una vida que apenas comenzaba y de una familia que hoy enfrenta un dolor imposible de dimensionar. Un niño no tiene por qué convertirse en una víctima colateral de la violencia que vivimos, y cada vez que ocurre algo así en Culiacán, creo que como sociedad tenemos que preguntarnos qué estamos haciendo y sobre todo, qué nos está faltando por hacer para que nuestros niños puedan crecer en paz. Creo que esa sí es nuestra responsabilidad, al igual que el de las autoridades principalmente, porque ninguna estadística, estimado radioescucha, debería hacernos perder la vista que detrás de cada víctima hay una vida, hay una familia y una historia que sin duda quedará marcada para siempre. Y en más hechos de violencia e inseguridad, ¿recuerda usted el hermano del alcalde de Tepuche que fue privado de la vida y que incluso no se sabía nada del paradero del síndico de Tepuche? Bueno, pues el ayuntamiento de Culiacán lamentablemente confirmó el fallecimiento de David Guadalupe Ramírez González, síndico municipal de Tepuche, y de su hermano Manuel Enrique Ramírez González, de 48 años, tras los hechos registrados durante las primeras horas del pasado viernes 4 de septiembre en esta comunidad.
0: El ayuntamiento de Culiacán confirmó el fallecimiento del síndico municipal de Tepuche, David Guadalupe Ramírez González, y de su hermano, Manuel Enrique Ramírez González, de 48 años, tras los hechos registrados durante las primeras horas del pasado viernes 4 de septiembre en dicha sindicatura. Manuel Enrique habría sido privado ilegalmente de su libertad durante la madrugada del viernes y posteriormente fue localizado con varias heridas producidas por disparos de arma de fuego, por lo que fue trasladado a un hospital de Culiacán para recibir atención médica. Pese a los esfuerzos médicos, Manuel Enrique perdió la vida mientras permanecía hospitalizado. Mientras tanto, desde que las autoridades municipales tuvieron conocimiento de la situación, corporaciones de seguridad implementaron labores de búsqueda para localizar al síndico David Guadalupe Ramírez González, con quien en ese momento no se había logrado establecer comunicación y cuyo paradero se desconocía. Finalmente, las autoridades confirmaron que David Guadalupe Ramírez González fue encontrado sin vida. Hasta el momento no se ha dado a conocer públicamente mayores detalles sobre las circunstancias en las que ocurrieron la privación de la libertad y la agresión armada, ni se ha informado sobre posibles responsables. La Fiscalía General del Estado de Sinaloa ya lleva a cabo las investigaciones correspondientes para esclarecer lo ocurrido, establecer la secuencia de los hechos y determinar las circunstancias en las que perdieron la vida ambos hermanos. El Ayuntamiento de Culiacán informó que mantiene a disposición para colaborar con la Fiscalía y proporcionar la información que sea requerida durante las indagatorias. Asimismo, el Gobierno Municipal expresó sus condolencias y solidaridad a los familiares de David Guadalupe y Manuel Enrique Ramírez González, a quienes ofreció respaldo y acompañamiento ante lo ocurrido. Para TM Noticias, Miguel Campaña.
1: En otra información, bueno, pues le comento que hubo un ataque armado en un expendio de cerveza que dejó un muerto y un herido en Culiacán. Así es, un ataque con arma de fuego registrado la noche del pasado sábado en el sector de las estancias en Culiacán cobró la vida y deja como saldo a una persona fallecida y otra lesionada.
0: Un ataque con arma de fuego registrado la noche del pasado sábado en

0: El sector Las Estancias en Culiacán dejó como saldo una persona fallecida y otra lesionada. El hecho ocurrió alrededor de las 19 horas en un expendio de cerveza ubicado sobre el bulevar Las Torres, cerca del cruce con la calle Andrea. De acuerdo con los primeros reportes, dos hombres se encontraban en el establecimiento cuando fueron atacados por sujetos armados que posteriormente se retiraron del sitio. Uno de los afectados logró salir del establecimiento e intentó ponerse a salvo, pero debido a las heridas perdió la vida sobre la vía pública, aproximadamente a una cuadra del lugar de la agresión. La víctima fue identificada por sus familiares como Adrián, de 28 años, quien presuntamente residía en las inmediaciones. El segundo hombre recibió atención de paramédicos de Cruz Roja y fue llevado a un hospital. Hasta el momento no se ha informado su identidad ni se ha precisado su condición médica. Elementos del ejército mexicano acudieron al sitio y establecieron un perímetro de seguridad para preservar la zona. Posteriormente, personal de la Fiscalía General del Estado inició los trabajos periciales y de investigación para determinar las circunstancias del ataque. El cuerpo de la víctima fue trasladado al servicio médico forense, donde se realizarán los procedimientos correspondientes antes de su entrega a familiares. Hasta el momento, las autoridades no han informado sobre la detención de personas relacionadas con el ataque. Para TM Noticias, Miguel Campaña.
1: Y 3 unidades fueron aseguradas en distintos sectores de Culiacán por elementos de la Policía Estatal Preventiva gracias al apoyo del grupo interinstitucional. 2 de ellas contaban con reporte de robo y una presentaba alteraciones en los números de identificación.
0: 3 unidades fueron aseguradas en distintos sectores de Culiacán por elementos de la Policía Estatal Preventiva con apoyo de elementos de las 3 órdenes de gobierno. 2 contaban con reporte de robo y una presentaba alteraciones en sus números de identificación. La Secretaría de Seguridad Pública del Estado informó que una camioneta GMW fue localizada en aparente abandono en la colonia Centro. Tras verificar sus datos, se confirmó que tenía un reporte de robo registrado días antes. En la colonia Adolfo López Mateos, los agentes encontraron una motocicleta itálica 125 sin una persona que acreditara su propiedad. La consulta en Plataforma México confirmó que contaba con reporte de robo vigente. Una tercera motocicleta fue localizada en el fraccionamiento Alturas del Sur. Durante la inspección se detectaron modificaciones en sus números de identificación. Las 3 unidades fueron aseguradas y puestas a disposición de la Fiscalía General del Estado de Sinaloa, que realizará las investigaciones correspondientes. Para TM Noticias, Miguel Campaña.
1: Bueno, y afortunadamente, según datos, durante el primer semestre de 2026, Sinaloa registró 2.361 denuncias por robo de vehículo, un 33% menos que en el mismo periodo de 2025, pero si lo ponemos en contexto, el año pasado cerró con 6.851 denuncias, un incremento del 70% respecto a 2024 y uno de los niveles más altos de los últimos 16 años. El punto está en que el delito baja significativamente, pero el problema no está resuelto si hablamos de que en Culiacán cada vehículo robado pues representa el patrimonio, trabajo y muchas veces una herramienta indispensable para que una familia pues pueda salir adelante, pueda salir a producir y pueda salir a tener movilidad. Vamos a una pausa comercial, 6:16, no le cambie, regresamos con más información aquí en TM Noticias, primera emisión.
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0: 6:20, estamos de regreso en Teme Noticias y le platico que habitantes de Los Mezcales, Las Cucas y Loma de Rodriguera participaron en una jornada de salud y servicios donde recibieron consultas médicas, atención psicológica y orientación sobre servicios públicos y aparatos ortopédicos, una actividad de fin de semana que fue encabezada por la presidenta municipal Ana Miriam Ramos Villarreal y el DIF Bienestar de Culiacán. Participaron distintas áreas municipales y elementos de la Guardia Nacional. El reporte de estas jornadas los tienes tú, Matilde Montiel.
1: ¿Qué tal, Elisa? Muy buenos días a toda la capital sinaloense y muchas gracias por sintonizarnos desde esta mañana e iniciar su semana con nosotros aquí en Teme Noticias. Y como comentabas, Elisa, habitantes de las colonias Los Mezcales, Las Cucas y Loma de Rodriguera participaron en una jornada de salud y servicios realizada en la Escuela Primaria Justo Sierra, donde se ofrecieron distintos servicios de atención a la población. Durante la actividad se brindaron consultas médicas y atención psicológica, además de orientación para la gestión de servicios públicos. También se realizó la entrega de aparatos ortopédicos y se contó con la presencia de elementos de la Guardia Nacional. La jornada fue encabezada por la presidenta municipal Ana Miriam Ramos Villarreal y contó con la participación del sistema DIF Bienestar Culiacán, cuyo director Cirilio Celis Acuña señaló que este tipo de actividades se llevan a cabo en colonias y sindicaturas del municipio. Escuchemos.
2: Pues el día de hoy estamos aquí haciendo entrega de 17 calles aquí en Finisterre, que tenemos de acuerdo al levantamiento de calles que tenemos, pues son 21 calles, de las cuales 17 se intervinieron en esta ocasión. ¿Cuántos años me dice que tiene viviendo aquí? Desde el 97. Y desde que usted llegó a vivir aquí, ¿había algún ayuntamiento, algún gobierno intervenido en sus calles? Nunca. Bueno, pues nosotros venimos, hicimos la promesa y cumplimos. Por eso estamos el día de hoy aquí, dando la cara ante ustedes, diciéndoles que somos responsables de lo que venimos y prometemos. Tenemos la responsabilidad de saber que no solamente son promesas al aire, ni solamente son palabras. Venimos a demostrarlo con hechos, que pues aquí en Finisterre está esta entrega de 17 calles que, bueno, pues por más de 30 años o casi 30 años estuvieron solicitando. Que les hacía falta, pues no quiero imaginar cómo estaban si tenían 30 años transitando en ellas y no habían tenido ningún tipo de intervención.
1: De acuerdo con las autoridades municipales, estas jornadas tienen como finalidad acercar a las comunidades servicios y programas de distintas áreas del ayuntamiento y del sistema DIF. Las actividades forman parte de las acciones de atención que se realizan en diferentes sectores de Culiacán. Y hasta aquí el informe, Elisa.
0: Gracias, Matilde. Y también el Ayuntamiento de Navolato y DIF Municipal Navolato realizaron una jornada ciudadana en lo de Sauceda, donde entregaron despensas y apoyos alimentarios, además de ofrecer consultas médicas, atención dental y asesoría jurídica. Fue el alcalde de Navolato quien encabezó esta jornada. Bueno, y también aprovecharon para reparar ahí algunas luminarias, instalar lámparas LED y realizar trabajos de nivelación y reparación de las calles. Las solicitudes pendientes de los habitantes serán canalizadas a las áreas correspondientes. Tú tienes el reporte también, Matilde Montiel.
1: Así es, Elisa. Ahora yéndonos hasta Navolato. El Ayuntamiento de Navolato y Sistema DIF Municipal realizaron una jornada ciudadana en la comunidad de Los Sauceda, perteneciente a la sindicatura de Villa Ángel Flores, donde se ofrecieron diversos servicios y apoyos a habitantes de la localidad. Durante la jornada se entregaron despensas y apoyos alimentarios a personas adultas mayores, familias con carencia alimentaria, niñas, niños, menores de 5 años también. Además, personal de DIF, el DIF brindó consultas médicas, servicios dentales y asesoría jurídica. Como parte de las acciones realizadas en la comunidad, trabajadores del alumbrado público repararon luminarias e instalaron lámparas LED. Por su parte, personal de obras públicas llevó a cabo trabajos de reparación y niveles de calles. Escuchemos.
3: Este gran apoyo que hemos tenido por parte del señor presidente y de su equipo de trabajo hacia las obras que se están realizando aquí en nuestra comunidad, como es el alumbrado público y como también la obra que va a iniciar para el agua potable para el panteón. Muchas gracias, señor presidente, en nombre de la comunidad de Los Sauceda. Estamos muy agradecidos con usted y con su equipo de trabajo. Muchas gracias.
1: La actividad se desarrolló en las instalaciones de la Escuela Primaria General Ángel Flores y contó con la participación de distintas dependencias municipales, entre ellas DIP, Japán, Inca y Mujeres y Programas Preventivos. Durante el encuentro, el presidente municipal Jorge Rosario Bojorques Berrellesa señaló que las solicitudes de los habitantes que requieran atención adicional serán canalizadas a las áreas correspondientes para su seguimiento. Escuchemos.
4: Venir aquí con ustedes es para escucharlos y atenderlos. No tengan pena en gestionar o expresar alguna gestión que tengan ustedes. Esto es para ustedes, es para atender y escucharlos, que es lo principal que tenemos en nuestro gobierno, atender a la ciudadanía de puertas abiertas. Y si ustedes no se les resuelve la gestión en este momento, nos hacen gestionar para venir a resolver problemáticas que existan en esta comunidad y en cualquier comunidad vecina de nuestro municipio. Estamos para servirles, estamos para escucharlos.
1: Y bueno, la jornada también contó con la participación de autoridades de la sindicatura y representantes de la comunidad. Y hasta aquí mi informe, Elisa.
0: Gracias, Matilde. Y bueno, el fin de semana estuvo lloviendo, sobre todo la noche del viernes. También estuvo lloviendo ayer, después de que fue un domingo por la mañana. Yo no sé cómo lo sintió usted, pero estuvo haciendo un calorón, así como lo decimos aquí en Culiacán, un verdadero calorón, demasiada humedad, cualquier pequeña actividad que usted hacía, bueno, terminaba ensopado, y eso culminó con una fuerte lluvia. Incluso la Junta Municipal de Agua Potable y Alcantarillado de Culiacán informó que debido a las tormentas registradas en fin de semana, pues la operación de la planta Juan de Dios Batis se encontraba un 50% de su operación debido al fuerte arrastre de basura que taponeó la captación de agua de esta infraestructura potabilizadora. Pues desde la madrugada del fin de semana estuvieron los elementos ahí, personal de la paramunicipal, realizando algunas maniobras de limpieza en la obra que toma la ubicación del río Tamazula. Y bueno, es por ello que siempre se han hecho llamados muy recurrentes a que usted evite tirar basura, sobre todo en los cauces de ríos, arroyos, porque estos van a dar, sí, van a dar precisamente hasta la infraestructura de la Junta de Agua Potable y Alcantarillado de Culiacán, y eso provoca que se tengan que hacer labores de limpieza especiales y emergentes, que después, como consecuencia, terminan en la suspensión del servicio de agua debido a que se presentan bajas presiones en sectores pues importantes de la ciudad, principalmente en el centro de la ciudad. El día de ayer, en las colonias aledañas ahí a lo que es el primer cuadro, toda la zona del barrio también estuvo sin agua, la zona del fraccionamiento Los Ángeles y todas las privadas de aquel sector, la Campiña, las Quintas, también por ahí estuvieron sin agua la Buenos Aires, la Buelna, Colinas de San Miguel, Montebello, la Isla, en fin. Se supone que ya a partir de hoy se regulariza el servicio. Si usted tiene algún problema con el suministro, bueno, pues puede llamar a Acuatel 073 o al WhatsApp 6671-000406, que están siempre a disposición de la ciudadanía para cualquier denuncia o comentario. Y también las lluvias y fuertes vientos registrados en Culiacán dejaron diversos incidentes de vialidades y causas por lo que el personal de Protección Civil realizó recorridos de supervisión y atendió los reportes de distintos sectores del municipio de Culiacán. La dependencia informa que se llevaron a cabo 23 recorridos preventivos, durante los cuales pues hubo esta revisión de arroyos, canales y vialidades para poder identificar posibles riesgos. Matilde, tú tienes el reporte completo.
1: Así es, Elisa, continuando con las lluvias intensas que bastante fuertes estuvieron ayer, como comentabas, vientos fueron registrados en distintos sectores de Culiacán, movilizaron a personal de Protección Civil Municipal, que realizó 23 corridos preventivos para revisar arroyos, canales pluviales y vialidades, además de atender situaciones de riesgo. Entre los reportes se localizaron 4 vehículos varados en cauces de arroyos, en arboredas, Arboledas, Paseo del Valle y Boulevard Benjamín Gil. En el fraccionamiento San Luis, personal de Protección Civil rescató a una persona y retiró un vehículo hacia una zona segura. También fueron atendidos dos árboles caídos sobre vialidades, uno en la colonia 21 de Marzo y otro en el cruce de Gabriel Leiva Solano y Vicente Guerrero. A esto se sumó una palmera derivada en el Boulevard Doctor Manuel Romero, en Chapultepec, cuyo retiro fue canalizado a parques y jardines. Durante el monitoreo se detectaron niveles elevados en distintos cauces. El arroyo Agustina Ramírez llegó hasta el 80% de su capacidad, mientras que el canal pluvial de Barrancos alcanzó el 70%, en el que también se reportaron alcantarillas rebosadas de las riberas de Tamazula y niveles altos. Y bueno, también Protección Civil identificó además puntos donde se registró el paso vehicular en los arroyos Hilario Medina y Sexta, Alberto Terrones 29 y Taumaras Luis M. Rojas. Escuchemos.
5: De las intensas lluvias y vientos fuertes registrados en diversos puntos del municipio de Culiacán, por instrucciones de la presidenta municipal Ana Miriam Ramos Villarreal, se realizaron diversos recorridos para atender reportes relacionados al 911 número de emergencias. Se atendieron cuatro vehículos que quedaron varados en un cauce de arroyos. En uno de los casos, ubicado en la avenida Ramón López Velarde y calle del Temporal en el fraccionamiento San Luis, se realizó una maniobra para rescatar a una persona de 42 años y retirarlo a un lugar seguro. También se atendieron dos árboles que cayeron sobre vialidades, uno en la colonia 21 de Marzo y otro en el sector Miguel Alemán. Además, una palmera caída en la colonia Chapultepec. Estos reportes fueron canalizados a parques y jardines para las labores correspondientes. En cuanto a los niveles de agua, se mantuvo vigilancia en diversos arroyos, se reportaron los canales Agustina Ramírez al 80% de su capacidad, el canal pluvial de Barrancos al 70%, asimismo algunos otros con niveles altos en algunas zonas de aquí de Culiacán. Es importante hacer el llamado a la ciudadanía para que durante las lluvias evite intentar cruzar arroyos, canales y zonas peligrosas donde exista como acumulación importante de agua, especialmente en cauces que se encuentren señalados como zona de riesgo. Muchas gracias.
1: Y hasta aquí el informe, Lisa.
0: Gracias, Matilde. Bueno, y me está llegando otro reporte de la Junta de Agua Potable y Alcantarillado de Culiacán. La JAPAG avisa que se va a mantener limitada ahora la planta Juan de Dios Batis ante niveles extremos de turbiedad en el agua en ese sector. Se va a mantener una operación limitada debido a las condiciones extraordinarias de agua proveniente también del río Tamazula. Actualmente el agua que ingresa a la planta registra niveles de turbiedad en un nivel de 7000 unidad de turbidez nefelométrica, según el término de la JAPAC, una condición extrema para el proceso de potabilización, muy por encima de los 250 a 300 UTN con los que debe operar normalmente esta planta. Ante esta situación, bueno, pues se ha reducido el caudal de operación para proteger los procesos de tratamiento y mantener las condiciones necesarias para producir agua con la calidad requerida y evitar cualquier daño mayor a esta infraestructura. Por ello, la operación se mantendrá de manera controlada y bajo un monitoreo permanente, ajustando el proceso conforme vaya evolucionando la calidad de agua de la fuente. La prioridad para la JAPAG es clara y es mantener el suministro sin comprometer la calidad de agua ni tampoco la seguridad de su infraestructura, por lo que se pide comprensión a los habitantes de los siguientes sectores. Tome nota porque tendrá limitado el servicio de agua potable: la zona centro, la Jorge Almada, la Benito Juárez, Los Pinos, la Guadalupe, la Miguel Alemán, la Morelos, la Rosales, Centro Sinaloa, Buenos Aires, Nuevo Culiacán, Rafael Buelna, 5 de Mayo, 10 de Mayo, Colinas de San Miguel, Montebello, La Isla, La Campiña, Viñedos, Interlomas y Villas del Sol, toda la zona del barrio también, La Amistad, Porta Real, Torralba, Villa Satélite. Obviamente la JAPAT también pone a disposición de la ciudadanía su línea Cuatel 073, pero por lo pronto prepárese porque estos sectores de la ciudad tendrán limitado el servicio de agua potable el día de hoy, en tanto se garantizan los niveles de calidad de agua en la planta potabilizadora Juan de Dios Batis, porque la turbiedad de agua que dejaron las lluvias, bueno, pues no está apta para el consumo humano. Por lo tanto, una vez que se estabilice la calidad del agua con base a los procesos de potabilización, bueno, será rehabilitado y será retomado el servicio de agua para este sector. Compre sus garrafones de agua porque, bueno, pues el anuncio lo toma muy a bote pronto. Prepare ahí algunas piletas y si escucha el carrito del agua, pues hágale señas y prevéase porque va a estar limitado el servicio de agua potable. Para mayor consulta, usted puede checar las redes sociales de JAPAC para estar informado. Vamos a una pausa comercial, 6:35. Ya volvemos.
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0: 6:39, soy Elisa Pérez Garmendia, está usted en TM Noticias y bueno, también arrancamos este lunes en Culiacán con bastante calor, humedad y algunas lluvias esta madrugada. Hay que preparar el paraguas porque hoy se esperan chubascos y tormentas eléctricas con una máxima cercana a los 34 grados, así que si va a salir, bueno, pues no olvide que el clima puede cambiar rápidamente durante la tarde. Ya está listo el reporte y el pronóstico del tiempo. Vamos a él con nuestra compañera Cielo Neris.
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2: Muy buenos días, es momento de compartirles el pronóstico del tiempo. Iniciamos en la capital del estado, donde esta mañana prevalece un ambiente parcialmente nublado, con una probabilidad de una tormenta por la tarde. La temperatura se mantiene alrededor de los 34 grados, con una humedad del 78% y una probabilidad de lluvias del 70%. Para esta noche se espera un descenso en la temperatura con una mínima de 23 grados, además de una posible tormenta con una probabilidad de lluvias del 55%. Continuamos en el norte del estado, de Los Mochis, donde esta mañana prevalece un ambiente parcialmente nublado con posibilidad de una tormenta durante la tarde. La temperatura se mantiene en 31 grados con una humedad del 68% y una probabilidad de lluvias del 60%. Para esta noche se espera una temperatura de 24 grados con algunas tormentas fuertes y una probabilidad de lluvias del 80%. Y por último, en el puerto de Mazatlán prevalece un ambiente parcialmente nublado con una posibilidad de lluvias y una tormenta en la tarde. La temperatura se mantiene en 32 grados con una humedad del 79% y una probabilidad de lluvias del 62%. Durante la noche se espera una temperatura de 26 grados, una posibilidad de tormentas con una probabilidad de lluvias del 66%. Hasta aquí el pronóstico del clima.
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0: Bueno, Matilde, y precísanos cómo se va a estar comportando este día el pronóstico del tiempo. Cielo Neris ya nos hacía un panorama muy general de cómo se espera el día de hoy, pero platícanos y haznos una actualización de cómo va a estar durante el día este pronóstico.
3: Claro que sí, Elisa, continuando con el clima, bueno, en esta mañana nos encontramos con una mínima de 26 grados, pero hay que recordar que también tenemos una sensación, y bueno, la sensación es de 29 grados. A las 8 estaremos con 28 grados y la sensación se subirá hasta los 33. A las 9 de la mañana estaremos con 30 grados, a lo que su sensación igual seguirá subiendo hasta los 36 grados, pero ojo, porque hasta las 2 de la tarde la temperatura subirá hasta los 31 y tendremos una sensación de 36 grados con un 60% de lluvia. A las 5 de la tarde tendremos una temperatura de 27 y una sensación de 31 grados. A las 8 de la noche tendremos una temperatura de 26 grados y una sensación de 29 grados, así que hay que estar muy atentos. Pero bueno, también hablando del tema del clima, Culiacán, pues como ya lo comentaba, amaneció con alrededor de 24 grados y bastante húmedo, como ya lo habíamos también platicado inicialmente en el programa. Así que prácticamente el 98% del calor está fuerte, digamos. Y bueno, durante el día vamos a tener temperaturas que podrían alcanzar los 34 grados, pero no se descarta que por la tarde vuelvan a aparecer algunos chubascos y algunas tormentas aisladas. Y bueno, hay que estar atentos porque las condiciones siguen siendo favorables para las lluvias en distintos puntos de Sinaloa. Ayer, por ejemplo, el Servicio Meteorológico Nacional reportó 29.5 milímetros de lluvia acumulada en Choix. En Culiacán también se presentaron algunos chubascos, aunque todavía no tenemos en este corte un acumulado oficial definitivo en toda la jornada de ayer. Así que la recomendación para salir de su casa desde muy temprano es llevar un paraguas, un buen protector solar, porque no sabemos si lo que nos va a agarrar va a ser un fuerte calor o una fuerte tormenta. Y hasta aquí el reporte del clima, Elisa.
0: Gracias, Matilde, y la buena noticia es que después de las lluvias del fin de semana, bueno, las presas siguen recuperando agua, el sistema estatal ya ronda por el 39% de almacenamiento, y algunas presas, particularmente en el sur y en la zona centro, presentan niveles bastante favorables. La recuperación es importante, pero hay algunos contrastes. Mientras la Picacho está prácticamente llena y la Santa María supera el 88%, otros embalses aún continúan bajos. La lluvia que cae en la sierra es la más importante porque sus escurrimientos son fundamentales para que la recuperación continúe durante este mes de septiembre. Y precisamente hablando de agua, de clima y de los cambios que estamos viviendo en nuestro entorno, hay una pregunta que cada vez cobra mayor relevancia y es: ¿qué tan preparados estamos los seres humanos para enfrentar un planeta que está cambiando a una velocidad que quizá nuestra propia evolución no puede seguir? Bueno, pues la tecnología y la medicina nos han permitido adaptarnos a condiciones que antes serían mucho más difíciles de enfrentar. Esta es una investigación que encabeza Guillermo Sánchez Zazueta, quien explica precisamente cómo los seres humanos han utilizado esta herramienta y el aire acondicionado, sobre todo, para enfrentar el cambio climático sin depender de una adaptación biológica inmediata. Los detalles de esta investigación los tienes tú, Matilde Montiel.
3: Así es, Elisa, como comentas, la medicina y la tecnología han permitido que los seres humanos enfrenten parte de las presiones provocadas por el cambio climático sin depender de una adaptación biológica inmediata. Mientras que las especies silvestres enfrentan mayores dificultades ante el rápido aumento de las temperaturas, Guillermo Sánchez Azueta, profesor investigador de la Facultad de Ciencias Naturales y Exactas, explicó que la capacidad intelectual de nuestra especie ha permitido desarrollar una especie de selección artificial, mediante la cual la modificamos en el entorno para satisfacer nuestras necesidades. Un ejemplo es el uso de sistemas de aire acondicionado durante periodos de calor extremo, una alternativa que permite a las personas cambiar las condiciones ambientales sin que su organismo tenga que adaptarse físicamente inmediato. Escuchemos.
4: Eso no significa que no nos haga cambiar los cambios en el ambiente, ¿no? Sí hay unos efectos, sobre todo si son de algún tipo de radiación, algún tipo que haga que cambie nuestra información genética en nuestras células germinales o en nuestras gónadas. ¿Qué es esto? Pues en los espermatozoides, en los óvulos, ¿no? Si las mutaciones genéticas son a niveles germinativos, entonces sí afectan en la evolución del individuo, pues bueno, de la especie.
3: Sánchez Azueta también mencionó que existen agentes mutagenios emergentes, como los microplásticos y algunos colorantes y saborizantes artificiales, cuyos posibles efectos sobre la información hereditaria y las gonadas todavía son objeto de estudio. El investigador señaló que una de las mayores preocupaciones frente al cambio climático está la biodiversidad, debido a que muchas especies silvestres no pueden modificar su entorno con la misma rapidez que los seres humanos y podrían enfrentar mayores dificultades para adaptarse al incremento de las temperaturas. Ante este escenario, llamó a fortalecer desde la ciencia y la sociedad las acciones de protección de los ecosistemas y de las especies que permanecen expuestas directamente a las nuevas condiciones ambientales. Y hasta aquí el informe, Elisa.
0: Gracias, Matilde. Vamos a una pausa comercial. Es breve, ya regresamos.
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0: 6:50 en más información aquí en TM Noticias. Le platico que los hoteleros de Mazatlán se reunieron este fin de semana y presentaron propuestas sobre seguridad y turismo a propósito de que Mazatlán y sobre todo la zona sur del estado se ha convertido en el epicentro de la violencia en los últimos meses. Ellos plantean a las autoridades estatales bastantes necesidades en materia de seguridad, promoción turística, infraestructura y conectividad aérea. La gobernadora Graciela Domínguez Nava anduvo de gira precisamente en Mazatlán y tuvo la oportunidad para reunirse con ellos. Están solicitando básicamente reforzar la vigilancia en zonas turísticas y carreteras, así como ampliar los vuelos hacia Estados Unidos y Canadá. Entre los acuerdos está el de mantener reuniones más periódicas para dar seguimiento a sus propuestas, mientras que el gobierno estatal informa que además sobre una reducción en homicidios, robo de vehículos y robo a comercios. Sin embargo, pues la sensación y la percepción de seguridad en el puerto difiere mucho de las cifras oficiales de las autoridades.
1: Empresarios del sector hotelero de Mazatlán se reunieron con las autoridades estatales para plantear necesidades relacionadas con seguridad, promoción turística, infraestructura y conectividad aérea. Durante el encuentro, los representantes del sector solicitaron aumentar los recursos destinados a la promoción de Mazatlán, reforzar la vigilancia en zonas turísticas y carreteras, así como mejorar la infraestructura urbana y turística del puerto. También propusieron ampliar las conexiones aéreas con Estados Unidos y Canadá y realizar campañas de promoción en ciudades de ambos países para atraer visitantes. Como parte de la reunión, se acordó mantener encuentros periódicos entre empresarios, autoridades estatales y representantes de las Fuerzas Armadas para dar seguimiento a los planteamientos. La gobernadora Graciela Domínguez Nava señaló que las propuestas serán tomadas en cuenta para la integración del Plan Integral de Seguridad y Gobernabilidad, cuya elaboración se encuentra en proceso.
2: Entendemos y coincidimos. El tema número uno que tenemos que seguir atendiendo con prioridad es que se regrese la seguridad a Mazatlán.
1: En materia de seguridad, el secretario de Seguridad Pública, general Sinue Tellez López, informó que actualmente se mantiene un despliegue de 8,366 elementos de distintas corporaciones en Mazatlán. También reportó una disminución en algunos delitos. Indicó que los homicidios dolosos pasaron de 207 casos en junio de 2025 a 117 en agosto de 2026. En robo de vehículos señaló una reducción de 640 casos en mayo de 2025 a 232 en agosto de este año. Respecto al robo a comercio, informó que los registros disminuyeron 283 casos en febrero de 2025 a 96 en julio de 2026. En la reunión participaron autoridades estatales y municipales, representantes del sector hotelero y elementos de las Fuerzas Armadas. Para TM Noticias, América Espinosa.
0: En más información, bueno, le comento también que reconocieron en una ceremonia a 39 agentes de la Policía Federal Ministerial. Así es, esto fue durante el desempeño de labores, investigaciones y operaciones que realiza la Fiscalía General de la República en coordinación con la Policía Federal Ministerial. Un evento inusual, pero bueno, hoy 39 agentes de la Policía Federal Ministerial son reconocidos por su desempeño.
3: La Fiscalía General de la República reconoció a 39 elementos de la Policía Federal Ministerial durante la ceremonia correspondiente a 2026 por su desempeño en labores de investigación y operaciones. Los agentes pertenecen a distintas áreas de la institución, entre ellas investigación policial, operaciones especiales, Interpol, combate al delito de secuestro, despliegue nacional e investigaciones cibernéticas y operaciones tecnológicas. Durante el evento, la Fiscal General de la República, Ernestina Godoy Ramos, destacó las funciones que desempeña el personal ministerial, como el cumplimiento de órdenes de aprehensión, búsqueda de personas desaparecidas, protección de víctimas y seguimiento de investigaciones. El titular de la Agencia de Investigación Criminal, Héctor Elizalde Mora, señaló que las investigaciones requieren análisis de información, planeación operativa y la correcta integración de indicios y evidencias. Por su parte, el titular de la Policía Federal Ministerial, Manuel de Jesús Gómez Rojas, llamó a los elementos a mantener sus actuaciones bajo criterios de legalidad, profesionalismo y respeto a los derechos humanos. Durante la ceremonia también se anunció una convocatoria para la creación de las letras del himno de la Policía Federal Ministerial. El concurso permanecerá abierto del 4 de septiembre al 4 de noviembre de 2026 y contempla un premio económico para la propuesta ganadora. Para TM Noticias, Miguel Campaña.
0: 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Y más de 1,700 personas participaron en Culiacán en la carrera Todo México Salvando Vidas, organizado por la Cruz Roja Mexicana. La jornada incluyó recorridos de 5 y 10 kilómetros, además de una caminata de 3 kilómetros. El evento se realizó con éxito en la zona de las Riberas y, bueno, promovió sobre todo la actividad física y a la vez que reconoce la labor de esta noble institución.
1: Más de 1,700 personas participaron el pasado domingo en Culiacán en la carrera Todo México Salvando Vidas, organizada por la Cruz Roja Mexicana y realizada de manera simultánea en las 32 entidades del país. La jornada incluyó una carrera de 5 y 10 kilómetros, además de una caminata recreativa de 3 kilómetros, con la participación de familias, trabajadores de la salud, jóvenes y ciudadanía en general. El evento se desarrolló en la zona de las Riberas de Culiacán y contó con la participación del secretario de Salud de Sinaloa, Cuitláhuac González Galindo, y el delegado de la Cruz Roja Mexicana del Estado, Carlos Bloch Artola. Durante la actividad, González Galindo señaló que este tipo de eventos promueve la actividad física y los hábitos saludables, además de permitir reconocer la labor de la Cruz Roja en atención de emergencias.
4: Recordarles que siempre tenemos que buscar la manera de apoyar a la Cruz Roja, porque Cruz Roja siempre, donde quiera que estemos, está salvando vidas.
1: La carrera forma parte de las actividades realizadas por la institución para fomentar la participación ciudadana y recaudar apoyos para los servicios de atención y auxilio. Para TM Noticias, América Espinosa.
0: Y Guerreros de Navolato inició su participación en la CIVAPAC en un partido ante Iguanas de Vallarta, marcando el regreso de un equipo local a una competencia profesional de básquetbol después de varios años de no estar activos. Durante la inauguración se presentó al plantel y se realizó el tiro inicial, además de que se rindió un homenaje especial al basquetbolista navolatense Jorge Oscar Leal Aldapa, conocido como el Gordo Aldapa, ya en la comunidad de Navolato, cuyo nombre lleva la cancha. Tú tienes esta historia, Matilde Montiel.
5: Claro que sí, Elisa. Continuando con la información, el equipo Guerreros de Navolato inició su participación en el circuito de básquetbol del Pacífico CIVAPAC con un partido frente a Iguanas de Vallarta. El diputado de cancha Megatechumbre Plazuela Vicente Guerrero. El encuentro marcó el regreso de un equipo de Navolato a una competencia profesional de básquetbol después de varios años. El partido acudieron familias y aficionados para presenciar el debut del conjunto local. La ceremonia inaugural contó con la participación del presidente municipal, Jorge Rosario Bojorges Orellesa, así como directivos del equipo y autoridades municipales. Como parte del acto, se realizó el tradicional tiro inaugural y la presentación de algunos jugadores de ambos conjuntos. Escuchemos.
6: Iniciamos con la inauguración de la Liga CIVAPAC, donde va a participar los guerreros de Navolato en esta competencia con las Iguanas de Puerto Vallarta, que le damos la bienvenida al municipio de Navolato, a todos los que vienen de Puerto Vallarta, y decirles que lo que estamos haciendo como gobierno municipal en promover y apoyar el deporte, porque para nuestro gobierno es de suma importancia que se lleve a cabo cualquier disciplina, y por más y mejor deporte en Navolato, el futuro es hoy.
5: Durante la jornada también se llevó a cabo un homenaje a la memoria del basquetbolista navolatense Jorge Oscar Leal Aldapa, conocido como el Gordo Aldapa, el reconocimiento a su trayectoria. La cancha donde se realizó el encuentro lleva su nombre. Previo al partido se presentó un obstáculo de danza contemporánea a cargo de la Academia Backstage Dance Center. Con este encuentro, Guerreros de Navolato comenzó su participación en la temporada de CIVAPAC, mientras que el municipio retomó la presencia de un equipo local en la competencia profesional de básquetbol. Y así la información, Elisa.
0: Gracias, Matilde. Y antes de irnos a la pausa comercial, hacemos un recorrido de cómo andan los precios en el dólar, los metales y sobre todo qué nos depara en los bolsillos del día a día. El reporte de las finanzas con nuestra compañera Cielo Neris.
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8: A continuación, les presentamos el resumen de la información financiera. Comenzamos con el precio de los combustibles en Sinaloa. La gasolina Magna se cotiza en 23 pesos con 88 centavos por litro. La Premium en 28 pesos con 74 centavos. El diésel alcanza los 26 pesos con 91 centavos. En el tipo del cambio, el dólar se compra en 16 pesos con 88 centavos y se vende en 16 pesos con 90 centavos. Ahora pasamos a los metales. La onza de plata se ubica en 1118 pesos con 6 centavos, mientras que la onza de oro alcanza los 74.809 pesos con 94 centavos. Esta fue la información financiera.
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0: 7:06, estamos de regreso en Teme Noticias y hay conversaciones que necesitamos tener, no para juzgar, sino para entender y hablar. De adicciones es justamente, precisamente es justamente uno de esos temas, porque detrás de una persona que consume muchas veces, pues hay una historia de una familia, un dolor, una oportunidad que se perdió, pero también hay algo que no debemos perder de vista y esta es la posibilidad de empezar de nuevo. Y hoy, para hablar de este tema, doy la bienvenida aquí en el estudio a Emilio Urrecha. Él es director de comunidad Sinaí y App, una institución que ya tiene más de 25 años trabajando en la rehabilitación de personas con problemas de adicciones y cuyo centro está en el municipio de El Dorado. Emilio, muchas gracias por acompañarnos. Buenos días.
1: No, al contrario, muchas gracias por recibirnos aquí. Gracias.
0: Pues, Emilio, quisiera empezar por algo básico, pero que es muy importante. ¿Qué significa que una familia reconozca que uno de sus integrantes necesita ayuda por una adicción?
1: Sobre todo, entender qué es con lo que tiene que trabajar, qué es con lo que tiene que luchar. Imagínate que en México hay una de cada cuatro familias tiene un integrante que está metido en problemas de adicciones fuertes. Y como la familia a veces maneja este tema, este problema como algo muy íntimo, de alguna manera a veces les da vergüenza, les da miedo, les da el qué dirán, pues prefieren ahí como querer remendar las cosas de manera íntima, personal. Pero definitivamente esto se tiene que hacer la mayoría de las veces para que haya una alta probabilidad de éxito con profesionales. Entonces nosotros lo que ayudamos a la familia es a dar el paso a esa decisión, que no es nada fácil, de un internamiento, de una residencia, si ya está grave el problema. También puede ser ambulatorio.

0: desde el más niño hasta el abuelo, tienen que llevar un proceso de programa. ¿Por qué? Porque a final de cuentas ese muchacho sale con otras, con otras trabajos, ya trabajado, ya un poco más consciente, y sale con la familia, y la familia, imagínate que no sepa nada ni qué hacer con él, y quiera crear las mismas relaciones, los mismos hábitos con él, pues a lo mejor dan la mayoría los mismos resultados, ¿no? Que volver a los mismos hábitos anteriores. Entonces, trabajamos en comunidades sin ahí todo eso, la prevención, la rehabilitación, que es nuestro fuerte, pero también trabajamos hasta la reinserción, porque son las tres etapas que para poder llegar a todos los casos de éxito que hemos tenido, pues nos tuvo que llevar a aprender y conocer toda la metodología y todo el camino que lleva una persona con adicciones.
1: Seguramente habrá mamás y papás que nos estén escuchando y que están viviendo en este momento por una situación así, no saben qué hacer. Bueno, Sinaí es una opción. Sinaí, este centro de rehabilitación que está en el Dorado, Sinaloa. Pero platícame, Emilio, muchas veces la persona con el problema de adicción no quiere ir. Sí. A veces se le tiene que obligar, el proceso es voluntario y estamos hablando aquí de un tratamiento integral que creo dura alrededor de 6 meses. Sí. ¿Por qué 6 meses y qué es lo que ocurre durante este proceso?
0: Son 6 meses que la persona que está residenciada ahí en el complejo que tenemos para el Dorado. También cabe mencionar que en el Dorado está el complejo residencial para los muchachos, ¿no? Ellos llevan un tratamiento. Aquí en Culiacán tenemos una oficina especializada en el tema de la familia. Aquí nomás la pura familia se recibe, se orienta, se interviene y se le da contención para que aprendan todo lo que es el proceso. Entonces se lleva dos tratamientos paralelos allá en el Dorado, simultáneos. Allá en el Dorado el muchacho y nosotros aquí a la familia. Porque tenemos ahí un plan de tratamiento que puede durar más o menos 6 meses, ¿no? Para mejor también se puede alargar un poquito más, ¿no? Dependiendo cuando el muchacho ya decida, dentro de su voluntad, porque estamos trabajando mucho dentro de su voluntad, de dejarse ayudar, ¿no? Y para eso nosotros hacemos un proceso. Primeramente, el primer proceso pues es la desintoxicación, que nos lleva alrededor de 1 o 2 meses de desintoxicarlo, volver al tema físico, establecerlo, estabilizarlo, y de ahí viene ya el abordaje, la conciencia, ¿no? Ahí donde tenemos que trabajar poco a poco, paso a paso, para poder hacerle entender pues de que tomó una decisión incorrecta. Sí, pero pues, a final de cuentas también puede trabajar para hacer ahora otro tipo de situaciones, otro tipo de versiones que él puede con el que él puede trabajar, y con eso pues nosotros ahí donde aprovechamos para hacerle ver cómo debe ser ahora su nueva vida.
1: Emilio, ¿qué pasa con la parte emocional? Porque una persona puede dejar la sustancia, pero si no trabaja aquello que lo llevó al consumo, el riesgo de caer es muy permanente.
0: Sí, sí, por eso la familia tiene que ayudarnos mucho, ¿no? Porque muchos de esos temas emocionales vienen pues desde la infancia, ¿no? Y vienen desde algunas situaciones que han pasado precisamente de la mayoría en el seno familiar. Entonces, trabajamos con ellos. También llevamos algunas metodologías, como es el taller de perdón y reconciliación, que lo estamos extendiendo a otras personas, a la misma familia, pero también a personas de la sociedad. Pero eso nos ha ayudado mucho a que el muchacho recapacite, entienda que esa vida no es la misma. También pues estamos luchando contra factores físicos, donde le demanda, aunque él sí quiere pero no puede, dejar la sustancia, y ahí donde nosotros concientizamos. Pero sí tiene que mucho ver que saber enseñar al muchacho a administrar sus emociones para poder salir de esto, porque si llega arrastrando con lo mismo, pues regularmente viene recayendo muy prontamente.
1: Ahora, hay muchas familias que quisieran ayudarlos, pero no tienen los recursos económicos suficientes. ¿Cuánto cuesta un tratamiento

0: Sinaí, y cómo le hacen ustedes como institución también, porque bueno, la demanda debe ser enorme. Sí. ¿Cómo le hacen ustedes para llegarse los recursos?
1: Mire, en el tema de la cuota va todo sobredicho sobre un estudio socioeconómico. Tenemos un departamento de admisión con una trabajadora social que hace los estudios, y la verdad nadie se nos va sin porque no tenga los recursos, ¿no? Somos una institución de asistencia privada y buscamos nosotros los recursos, ya sea con empresarios, a veces también el mismo CEPCA nos da algunas becas, pero le movemos. Pero principalmente tenemos un respaldo de lo que es Fundación Coppel, que es la principal benefactora ahí de nuestra institución. Pero lleguen, pregunten, y si hay alguna manera de ayudarlos, les vamos a ayudar. Ahorita estamos ofreciendo algunas becas para poder, ya sabemos que la situación está muy difícil, y pero a final de cuentas le buscamos entre la familia y nosotros y hallamos una solución para ese tema de la cuota.
0: Emilio, quisiera cerrar esta entrevista con una pregunta muy sencilla. Si hoy nos está escuchando una persona que tiene una adicción y piensa que ya perdió todo, que ya no puede cambiar y que quizá es demasiado tarde, ¿qué le dirías?
1: No, todos hay solución en esta vida. De verdad, nos ha tocado casos que de verdad no creemos los resultados y los milagros que se dan a partir de que la persona, cuando quiere y tiene la voluntad de querer cambiar, es difícil. La persona a veces, como repito, quiere pero no puede. Pero yo creo que un acompañamiento real con personas profesionales, con personas que sabemos, y aparte sobre todo con personas que sí estamos buscando esa solución, que no estamos tanto por el tema de cómo nos va con la cuota o cómo nos va con el dinero, sino al final de cuentas investigamos, sabemos, y cada día nos estamos capacitando más para poder atender y actualizándonos, porque ahorita hay nuevas sustancias que tenemos que también saber de cómo se trata y cómo responden. Entonces estamos ahí, yo digo, como todo, les digo, ha habido personas que se cree de primera mano que no pueden regresar, que no se pueden recuperar, pero hemos visto muchísimos milagros. Todo está en la voluntad de ellos y en el acompañamiento de nosotros.
0: Pues pedir ayuda no es una derrota, estimado radioescucha, puede ser precisamente el primer paso para recuperar su vida. Emilio Urrecha, director de Comunidad Sinaí App, gracias por acompañarnos y sobre todo por ayudarnos a entender que detrás de una adicción hay una persona que necesita ayuda y no solamente ser señalada. Esperamos seguir conversando en lo sucesivo. Y bueno, si usted tiene oportunidad de apoyar a Comunidad Sinaí, acérquese a Comunidad Sinaí en Culiacán. ¿Dónde los encuentran, Emilio? ¿En qué teléfono?
1: Aquí en Culiacán, en Sepúlveda 671, aquí a un lado de la Ley del Río. Ahí estamos nosotros, la oficina aquí, Culiacán, aquí en el centro. Y al teléfono 6671-890057, repito, 6671-890057. Levante el teléfono y le va a cambiar la vida con esa llamada que hagan.
0: Muchas gracias, Emilio. Vamos a hacer una pausa comercial. Regresamos con más información aquí en Temé Noticias.
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5: Estamos de regreso en TM Noticias y el gobierno del estado ya prepara lo que será el quinto informe. La gobernadora Graciela Domínguez Nava se reunió con integrantes de su gabinete para revisar avances y resultados. Este documento se entregará de manera oficial al Congreso del Estado el próximo 15 de noviembre. Incluirá las principales acciones, resultados y el cumplimiento de las metas de las distintas dependencias estatales.
6: La gobernadora de Sinaloa, Graciela Domínguez Nava, sostuvo una reunión con integrantes de su gabinete para revisar los avances de la elaboración del quinto informe de gobierno. El encuentro se realizó el pasado domingo en Culiacán y contó con la participación de la Secretaría General de Gobierno, Geraldine Bonilla Valverde, así como titulares de las distintas dependencias estatales. De acuerdo con lo informado, el documento deberá ser entregado al Congreso del Estado el próximo 15 de noviembre como parte del proceso anual de rendición de cuentas de la administración estatal. Durante la reunión se revisaron las acciones realizadas por las diferentes áreas de gobierno, así como los avances en el cumplimiento de las metas y programas que serán incluidos en el informe. El documento contemplará información sobre las principales actividades y resultados de las dependencias estatales durante el periodo correspondiente. Para TM Noticias, América Espinosa.
5: Y durante este fin de semana se entregaron más de 1,000 tarjetas para los jóvenes construyendo el futuro. Así es, se reunieron en las instalaciones del Parque Constitución miles de jóvenes para recibir capacitación e incorporarse a más de 4,000 centros de trabajo. Los beneficiarios están entre los 18 y los 29 años y bueno, van a tener un apoyo mensual de 9,580 pesos, además de su seguridad social mediante el IMSS.
6: Un total de 1,070 tarjetas del programa Jóvenes Construyendo el Futuro fueron entregadas el pasado sábado en Sinaloa, de las cuales 661 corresponden a beneficiarios de Culiacán. El delegado del programa, Ulises Piña García, informó que con estas incorporaciones se superan a los 8,000 jóvenes en capacitación en el estado, distribuidos en más de 4,000 centros de trabajo. Jóvenes Construyendo el Futuro está dirigido a personas entre 18 y 29 años que no estudian ni trabajan. Los participantes reciben capacitación durante 12 meses y un apoyo mensual de 9,580 pesos depositado directamente en una tarjeta del Banco del Bienestar.
7: Los pagos, ¿cuándo son? Los días 28 de cada mes. Pero si ese 28 cae en domingo, pues adelanta el pago para que sea un día en la semana, ¿no? En viernes. Y se les deposita en su tarjeta del Banco del Bienestar.
6: Además, los beneficiarios cuentan con seguridad social mediante el Instituto Mexicano del Seguro Social a partir de su primer pago. Piña García señaló que, de acuerdo con los resultados del programa, alrededor de 7 de cada 10 jóvenes que concluyen su capacitación son contratados por el centro de trabajo donde realizaron su proceso, mientras que otros optan por ser emprendedores. El funcionario también llamó a los beneficiarios a reportar cualquier irregularidad que se presente durante su capacitación o en la operación del programa. Para TM Noticias, América Espinosa.
5: Siete con 24 minutos, nos vamos a una pausa comercial y al regreso estaremos listos ya con la mesa de análisis frente a frente, así que no le cambie, ya volvemos.
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0: 7:32, ya estamos de regreso en Teme Noticias, y al inicio de este segmento informativo le decía yo que son de esos días y de esas noticias que nos obligan a detenernos. Este fin de semana, Culiacán volvió a vivir episodios de violencia que ya conocemos demasiado bien, y hablo de homicidios, ataques armados, personas heridas, pero hay un hecho que cambia completamente la dimensión de la conversación esta mañana en Frente a Frente. Y se trata de un bebé de apenas 1 año y 4 meses que murió después de ser alcanzado durante un ataque armado en Prados del Sur. Hoy no queremos hacer un reencuentro de homicidios en esta mesa, queremos hacernos preguntas muchísimo más incómodas, y bueno, para ello doy la bienvenida en el estudio a nuestros analistas. Margarita Palazuelos, buenos días.
1: Muy buenos días, Elisa, buenos días a todo el auditorio, también aquí muy agradecida de estar con ustedes.
0: Gracias, Leonel Solís, ¿cómo estás?
2: Muy bien, Margarita, Elisa, muy buenos días, aquí estamos, al público que nos escucha. Sí, vamos a reflexionar muy seriamente en esto, estamos ya en la lona.
0: Y bueno, yo empezaría abriendo la plática con una pregunta, Margarita, si te parece. ¿En qué momento la inseguridad en Sinaloa y particularmente en Culiacán deja de ser una crisis y comienza a convertirse en nuestra nueva normalidad?
1: Mira, Elisa, efectivamente estamos frente a una situación indignante, irreprobable, que nos toca como ciudadanos, y más en estos micrófonos me quiero manifestar hoy día como madre de familia, como jefa de familia que soy, que es indignante y reprobable que estén pasando estas situaciones. Un menor, una persona menor de edad, un niño, un bebé de 16 meses, que haya sido víctima de esta situación de violencia, que ya tenemos más de 23 meses viviéndola aquí en esta ciudad, donde pues ya en a lo largo de este tiempo pues la hemos normalizado. Yo hace pues apenas un día teníamos un mini debate en familia, mi hijo, mi hija y yo, acerca de esta situación de por qué ya a ese nivel de que mueran infantes, bebés de 1 año y 4 meses. Entonces les decía yo, es que hijos, yo pienso que estamos viviendo en la cultura de la muerte, porque estamos quizás en esa, no tenemos amor a la vida, a seguir. Entonces a mí estas situaciones tan reprobables no me lleva más que a pensar que hemos normalizado esta violencia porque hemos tenido que sacar lo que llevamos los seres humanos, que es la resiliencia, que es adaptarnos a las situaciones adversas que se nos presentan en la vida. Pero pues la sensación de inseguridad que vivimos, o más bien, no sensación, la inseguridad que vivimos frente a esa que vemos cada vez incapacidad de la autoridad de no responder, pues entonces es una situación que verdaderamente como madre de familia me indigna y me atemoriza, además de que mis hijos anden en las calles.
0: Fíjate que dices un término que llama mucho la atención, porque antes un hecho violento paralizaba a la ciudad. Hoy muchas veces ocurre un homicidio y obviamente tenemos que seguir con nuestras actividades, y eso habla precisamente de una mayor resiliencia de los ciudadanos ante una peligrosa normalización, Leonel, porque cuando decimos hubo 5, 6 o 10 homicidios, pues no corremos el riesgo de olvidar que detrás de cada número pues hay una persona, hay una familia, efectivamente hay una comunidad, y particularmente este hecho, el asesinato de un niño de 1 año y 4 meses, pues yo creo que ya es hora de marcar un límite y hay que obligarnos como sociedad a decir hasta aquí.
2: Sí, esto tiene que ver mucho con lo que ahorita antes estamos platicando, entrar al aire, la convocatoria de la Iglesia Católica. En todas las misas de ayer los padres leyeron una circular en la cual les pide el obispo que inviten a su feligresía, a la comunidad, a la parroquia, para que asistan a una marcha el 13 de septiembre, una misa que se va a celebrar el domingo 13 de septiembre a las 7 de la mañana para pedir por los familiares que son afectados por esta violencia y sobre todo por los que ya, por los familiares de los que ya murieron, ¿no? Y los que están también afectados por la violencia. Junto con la feligresía, pues va a ir también ciudadanía, no solamente los que tienen fe, no solamente los que tienen este apoyo de fe, de oración. Entonces se va a combinar con lo que es una marcha ciudadana y una marcha para pedir por la paz, porque ya no se puede, y así lo dijo el padre, no se puede estar vivir indiferentes a esta violencia, y menos, y mencionó a este niño de mes y medio, ¿no? O dos meses y medio, ¿verdad?
0: 16 meses,
2: entonces. Entonces así estaba este niño que muere, y lo mencionaron, sin mencionar el nombre, de luego, y invitaron a toda la feligresía a estar presente en esta marcha, lo que quiere decir que ya hay ahí un foco rojo también en materia de familia, porque estamos, como lo que dijo Andrés Manuel López Obrador, hay que decirles a las abuelitas de estos criminales que se pongan en paz, fíjense nomás, que era lo que decía Andrés Manuel López Obrador, ¿no? Pero tenemos un problema, es problema social, es fuerte, tenemos un problema serio. Yo creo que el plan integral de seguridad que va a presentar la gobernadora próximamente, creo que la semana que entra o esta semana, pero todavía le falta redondear el diagnóstico, nos tiene que presentar una serie de cosas que tienen que ver no solamente con la autoridad, que tengan que ver también con la familia, me imagino.
0: Ahora, mencionas el plan de seguridad de la gobernadora, y aquí hay otro hecho y otro elemento que vale la pena poner sobre la mesa, y que fue el asesinato del síndico de Tepuche. Y lo comento porque hasta donde la violencia ya está alcanzando también autoridades comunitarias. ¿Qué está pasando en las comunidades rurales de Culiacán? Porque definitivamente hay zonas donde el Estado puede estar presente institucionalmente con mucha seguridad, pero no necesariamente está teniendo el control de lo que ocurre en un territorio.
1: Es que, Elisa, yo aquí creo y soy una convencida que el Estado no nos está garantizando esa seguridad que los ciudadanos requerimos. O sea, ni la Procuración de Justicia, están fallando las áreas de Procuración de Justicia, está fallando las áreas de seguridad que todos ciudadanos requerimos. Entonces, aquí estamos como la ley del talión. Ojo por ojo, diente por diente. O sea, es que la violencia no se puede acabar con más violencia. Eso es un error. Es un error. O sea, tiene que haber la autoridad, tiene que tener esa habilidad, esa destreza, ese compromiso por brindarnos esa seguridad. Porque realmente yo insisto con lo que es la inseguridad, se convierte en una nueva normalidad para nosotras aquí y para nosotros aquí en esta ciudad de Culiacán. Y no cuando deja de haber violencia, sino es cuando una sociedad está libre de o está segura. La verdad es que aquí en Culiacán la sociedad, las familias, nos hemos aprendido a reorganizar en la vida alrededor de situaciones violentas. O sea, evitar circular por algún lugar, también reorganizarnos en no asistir a tales eventos. O sea, ya incluso ya ni existen eventos, cancelar actividades. Todas esas situaciones es que nos estamos reorganizando y normalizando una situación donde el Estado tiene ese compromiso y esa obligación de brindar esa seguridad. O sea, porque también igual en comunidades como lo que comentas del síndico de Tepuche, pues también uno piensa, y lo que primero piensa la sociedad es esa corrupción que existe al interior de estas corporaciones policíacas, porque están coludidos también igual y no pueden poner esa autoridad que deben de poner para brindar la seguridad a la ciudadanía.
0: Ahora, después de meses de tanto operativo, digo, ha habido impresionantes despliegues militares. Escuchamos, ahí vienen 2,000, ahí vienen 1,500, ahí vienen la Marina, viene el Ejército. Bueno, ya nada más nos falta un grupo de superhéroes aquí. ¿Por qué la violencia sigue teniendo capacidad para golpear a la población civil a pesar de tanta presencia policial o militar?
2: Es digno de reflexión Hay menen, como dijo el gangoso, ¿no? Anone, dijo el. Sí, tenemos que reflexionar en varias cosas. Toco la plataforma que acaba de decir Margarita, la procuración de la justicia. La procuración de la justicia, o sea, es decir, el hecho de que se den los casos y no haya ningún detenido y que no exista la justicia, que no, supuestamente es porque no trabajan ahí en la procuraduría, digamos en la fiscalía. Pero nos estamos olvidando de una cosa muy importante en procuración de justicia. Tenemos que revisar cuántos asesinos se han liberado por parte de los jueces. Aquí no sabemos. Cuando el juez te dice no soy narcomagistrado, pues sí, pero tenemos que revisar todas esas actuaciones. ¿Cómo esas gentes que asesinan salen en poco tiempo y se dedican a lo mismo? Entonces hay un reciclaje ahí. Pero todavía más grave, ahorita los que están trabajando esta situación del sicariato son niños de 13 a 14 años, son menores de edad. Ahorita los están reclutando. Esos son los que hacen el delito. Esos son los muchachos que no les importa nada. Esos son los muchachos que reciben un arma. Otra cosa, ¿de dónde reciben las armas? ¿De dónde reciben las balas? Porque no funciona el arma sin balas. Entonces, hablan de que hay que decirle a los gringos que ya no nos manden armas. No, hay que poner el gobierno un límite. En Sinaloa deberíamos poner un límite en todas las fronteras a todos los carros sospechosos para buscar las armas y las municiones en los puertos, en todas partes, porque eso es lo que está ejecutando, y sobre todo ver por quién estos niños, cómo es que los reclutan y cómo es que quieren reciben terapia en donde van a la cárcel, pero dicen no, yo en cuanto salga voy a dedicar lo mismo. ¿Por qué? Porque le dan dinero y van a salir rápido porque son menores de edad. Entonces estamos reciclando todos esos, los que ya asesinaron una vez y los pueden agarrar, los asesinan otra vez, porque además salen rápido. Y no solamente los menores, salen rápido, mucha de la gente es esa. Entonces, todo eso te tiene que, porque si no han pensado un plan integral de seguridad, tiene que revisar todo eso. ¿Dónde está la Procuración de Justicia aquí? ¿Dónde está con los jueces? ¿Dónde está los policías no solamente persiguiendo, sino evitando todas estas situaciones que se nos vienen, ¿no? Entonces, y nosotros reflexionando en que, ¿cómo es posible que estos niños se nos escapen como sociedad a buscar una situación de esas?
0: Ahora, tú tienes un punto, y es el que dentro de los planes de seguridad se ataquen las causas de la violencia y no solamente se reaccione cuando ocurre un hecho. Tal vez no estamos midiendo correctamente el éxito de una estrategia de seguridad, Margarita, y aquí hay un costo invisible de esa violencia que bien lo señala Leonel, y que tú también lo has comentado, ¿no? ¿Qué está haciendo la violencia en la vida cotidiana de Culiacán? Bueno, pues niños que crecen con miedo o menores de edad que son atraídos a ese falso oropel de la violencia en una retribución rápida, y me refiero a una retribución monetaria, padres que están modificando rutinas, negocios que cierran sus cortinas temprano, comunidades que pierden población por un tema de desplazamiento, sobre todo en la sierra, personas que dejan de tener una vida social, estudiantes y trabajadores que cambian los horarios, las familias desplazadas, en fin. Pero cuando, y tú decías resiliencia, pero ¿cuándo la adaptación deja de ser resiliencia para convertirse en resignación?
1: Pues, mire, Lisa, de alguna u otra forma tenemos que seguir. Yo quisiera reflexionar en algunos puntos que han abordado ustedes en esta mesa. En lo que señala don Leonel, yo me acuerdo cuando estaba en la universidad, tuve un maestro que él era especialista en la cuestión de derecho penal en menores infractores. Entonces él decía que los menores infractores exactamente no se pueden juzgar como personas adultas, carecen de ese criterio. Pero igual me acuerdo que decía el maestro que los jóvenes o los menores, personas menores que estaban ahí adentro, decían, es que yo prefiero tener 5 años de rey que 50 años de buey. O sea, que el que ellos querían incursionar en el sicariato porque pues ellos les daba una vida placentera, podían cubrir algunas cosas, ¿no? Otra de las cosas en las que a mí me gustaría también comentar y reflexionar es que desde la familia también igual, ¿qué estamos haciendo? Si tú como madre o como padre ves que tu hijo trae un arma, no te puedes hacer del el occiso o el occisa de no saber de dónde trae la arma esa persona menor de edad. O sea, ¿qué está haciendo? No lo podemos normalizar, no podemos decir, ay, es que es porque se tiene que defender, o que, ay, mamá, me la dieron porque para que se la guardaron a mí. Pero ¿por qué la traes? O sea, esas toleramos ese tipo de cosas. O sea, no, creo yo que desde la familia también, porque nos hemos convertido también, Elisa, en una sociedad hipócrita. Hipócrita, o sea, es muy difícil. Que se hace de la vista gorda. O sea, es quizás un término duro y fuerte de que lo digamos aquí, pero realmente sí. O sea, porque como padre y como madre, a esos jóvenes, que a esas personas menores de edad que apenas están en momento, en etapa de formación, que no tienen el criterio, se les está dejando, o sea, como si ellos nos mandaran a nosotros. Y otro punto que también quiero aquí, gobernar, tú decías de la militarización. Yo recuerdo cuando recién iniciamos con esta situación, a mí me daba temor, de verdad, ir a la par en la calle con una patrulla o con militares. Realmente decía, no, pues es que si les van a llegar a ellos aquí, yo voy a hacer también el daño colateral con mi hijo y con mi hija. Entonces, ahora yo ya como que también lo he normalizado, ya también como que he aceptado que ellos deben de andar aquí para darnos esa seguridad que necesitamos. Pues entonces, son muchas aristas y muchas cosas que hay que ver, pero también igual, insisto, en la cuestión de la familia, que eso nos puede llevar mucho tiempo, pero que tenemos que iniciar con esos valores desde la casa.
0: Y otra cosa, no solo les ves un arma, muchas veces les ves dinero, y dices tú, bueno, si el chamaco no trabaja, no tiene un empleo así formal, ¿de dónde saca dinero? Y mamás que aceptan que les den ese dinero, ¿no? Entonces, un punto muy importante. Pero bueno, ¿cuándo se rompe, para entrar ya en un tema más de propuesta, cómo se rompe, cómo creen ustedes que se rompe esta normalización? Si ustedes tuvieran que señalar hoy día tres decisiones urgentes para cambiar esta realidad en Culiacán, ¿cuáles serían?
2: Ay, está difícil, ¿no? Tres decisiones urgentes, sí, para que cambiar esto. Ajá. Sí, yo, pues, bueno, como familia, como padre de familia, pues vigilancia de eso que tú dices, los niños, ¿no? Para ir rompiendo eso. A ver, ¿de dónde sacaste ese? Como antes lo hacían, pues, ¿de dónde sacaste ese dinero? No, me lo encontré. ¿De dónde lo encontraste? Acá. Y de repente, no, ay, ¿dónde lo agarraste? Y devuélvelo. Y así, y había unas normas a seguir en Culiacán, porque es una comunidad chiquita, pues era un rancho grande. Entonces había normas a seguir de vigilancia. Pero también, para detener esto, volvemos a lo mismo, hay que vigilar la Procuración de Justicia como sociedad también, porque resulta que si tú tienes un problema con tu chamaco, tienes unos problemas, si quieres ver el estado que guarda el expediente de quien asesinó a alguno de tus familiares, o el estado que guarda el expediente de tus propios familiares, no llegas al juez, y menos vas a llegar a un magistrado. Tú vas a llegar con la secretaria o el secretario del juzgado, pero no vas a llegar nunca al juez, y ahí tenemos que revisar por qué. Hay que detener eso, hay que detener que se cumpla la justicia y que no estén liberando gente que va a volver a la calle. Y eso ya, ¿cómo lo vamos a evitar? Ahora, ¿qué es lo que hacen ahorita en estos momentos? Venía yo platicando con un muchacho que trabaja un Didi, él no trabaja hasta las 6 de la tarde, ya a las 7 de la noche para allá ya no chambea. Pero se levanta a las 5 de la mañana y empieza a trabajar. Entonces, y él trabaja con mucho esfuerzo para sacar adelante a su familia, pero ya no se expone. O sea, ya, por ejemplo, lo que hacen estudios de esta situación, te dicen, no vayas a los cajeros, en la noche, es muy peligroso, ya temprano a tu casa. Muchas de las disciplinas que antes no teníamos, como era salir en la noche, gozarla mucho ahí en Culiacán, y ahora ya todos tenemos que estar ahí. Y te digo, todo este es mucha de estar viendo todos los aspectos de esto para poder saber, y me gusta eso. Yo creo que lo va a tomar, a ver qué podríamos hacer, pero ya en firme, para para ir marchando. Por lo pronto, en esta situación de la marcha, pues ahorita platicamos.
0: Si marcha el próximo 13 de septiembre, convocada en La Lomita, bueno, y desde tu punto de vista, las decisiones urgentes que deberían de cambiar esta realidad en Culiacán, ¿y qué debería suceder dentro de estos próximos 6 meses de este plan de seguridad que habrá de presentar Graciela Domínguez Nava como gobernador interino de Sinaloa, para que realmente podamos decir si algo ya está cambiando en Sinaloa?
1: Mira, Elisa, yo considero, y la verdad, yo sí soy libre aquí de decir lo que yo pienso en el micrófono. Primero que nada, la coordinación, que la palabra a lo mejor es, ay, esa palabrita coordinación entre las corporaciones policíacas. Y pues mira, a mí la verdad creo yo que sí, que tenemos que ser honestos, y la corrupción que existe al interior debemos de eliminar a esos elementos que no sirven. Hay elementos valiosos en las corporaciones policíacas. Yo transité con algunos compañeros en la universidad que ellos eran policías y se estaban preparando, y realmente yo le veo ahí la cuestión de la corrupción que hay al interior de las corporaciones policíacas. Los valores desde la familia, Elisa. Los valores desde la familia, que no tenemos que hacernos, insisto, omisos a situaciones donde vemos que el hijo o la hija están viendo propiamente delinquiendo casi en nuestra nariz, y hacernos omisos o justificarlo siempre. Y pues la participación ciudadana, porque la verdad es que no se puede hacer nada si no participamos también conjuntamente con el gobierno. El gobierno tiene que responder con lo que le toca, que es brindarnos la seguridad, la protección, pero también como ciudadanos tenemos que responder a estas realidades que vivimos y poner de nuestra parte.
0: No pude evitar acordarme de aquel chiste donde llega la chamaca o el chamaco, llega con celular nuevo. Oye, ¿y ese celular? No, pues fíjate que me lo saqué en una rifa. Y de repente llega con el coche, y este carro, no, mamá, me lo saqué en una rifa. Y así, hasta que un día le dice a la mamá, ya me voy, mamá, pues no se te olvide lavarte bien el billetito porque lleva bastante suerte, ¿no? Y me refiero
1: a ver si le pegamos a la casa.
0: A ver si le pegamos a la casa, o sea, y me refiero a lo que hemos dejado de hacer como sociedad frente a la violencia. Y Margarita tocaba un punto muy importante, Leonel, que es el tema de la participación ciudadana. Y participación ciudadana incluye también denunciar, trabajar como sociedad en recuperación de espacios públicos, de atender a nuestros jóvenes, de fortalecer y proteger las comunidades rurales, del fortalecimiento de nuestras policías también a propósito de estos temas de corrupción, de atención a víctimas, de impunidad. En fin, son una serie de situaciones las que se tienen que tomar en cuenta en un plan integral de seguridad, y al final estamos frente a una convocatoria ya de participación ciudadana para este próximo domingo 13 de septiembre. ¿Qué tendría que suceder en esta marcha para que no sea una convocatoria más o una manifestación más?
2: Fíjate que el año pasado, si recuerdas, hubo una marcha, ¿no? No
0: sé
2: si
0: recuerdas. Sí.
2: Entonces, una marcha increíble, fue a nivel nacional, fue demasiada gente. Era un mundo de gente yendo por ahí, nada más que estaba organizada en dos aspectos: en el aspecto social, precisamente, en el aspecto político, y el aspecto social y la ética y la moral, que son los guardianes, la Iglesia Católica, que participó también, y los que participan en el cambio de esta sociedad. Por eso es que hubo mucha asistencia. El problema que ya vimos es, de repente, a pesar de los esfuerzos que hicieron para que no hubiera un grito político, y sí lo hubo, eso del fuera Rocha contaminó esa marcha. Entonces, ahora, sin ese estímulo de ir a agredir al gobierno, pues a lo mejor no va tanta gente, pero sí va a ir. La que vaya va a ser que va porque sí tiene interés, porque tiene la idea de que esto puede cambiar, y puede cambiar. Puede cambiar, es cuestión nomás de ponernos todos juntos como sociedad, como iglesia, como grupo político, en fin, y sobre todo que los familiares de quien tienen el poder, que no entren al poder, que no entren a trabajar poder, porque ahí se nos contaminó todo.
0: Sí, sin duda la conversación seguirá siendo esa, qué vamos a hacer para recuperar no solamente la seguridad, sino también nuestra capacidad de indignarnos, de exigir y de volver a vivir sin miedo. Conclusiones finales, Margarita Palazuelos.
1: Yo insisto, Elisa, la violencia no se combate con más violencia. Realmente tenemos que ser participativos y también igual, si no tenemos que disminuyan los homicidios, no quiere decir que ya estamos en una cuestión de seguridad, porque muchos nos han dicho que en los informes que han disminuido, pero la percepción de inseguridad en la que vivimos todavía está. Entonces vamos a participar junto con el gobierno, porque estoy de acuerdo con don Leonel Solís que podemos, Culiacán somos un pueblo fuerte que vamos y podemos salir adelante.
0: Leonel, conclusión
2: pues,
0: final.
2: Pues la verdad aquí ya como conclusión es que el monstruo nos dio de comer mucho tiempo y ahora nos pide la comida. Eso es lo que fue el narcotráfico y la violencia que generó.
0: Algo que dejamos crecer y se ha convertido en una bola de nieve. Y bueno, hoy quisimos hablar, estimado Radio Escucha, desde la seguridad desde otro lugar, no solamente desde las cifras, ni desde el parte policiaco, ni desde el número o elementos desplegados. Quisimos hablar de lo que significa vivir así. Porque quizá el mayor riesgo no sea únicamente que sigan ocurriendo los hechos violentos, sino que nosotros terminemos aceptándolos como inevitables. La violencia, definitivamente, Leonel, Margarita, no puede convertirse en rutina, pero nunca, no puede convertirse ni en rutina y jamás debería convertirse en normalidad. Con este comentario final, cerramos nuestra mesa frente a frente. Le deseamos que tenga un excelente inicio de semana. Prográmese, échele muchas ganas. Lunes 7 de septiembre, la semana apenas inicia y bueno, yo me reencuentro con usted en punto de la 1:00 p.m. en TM Noticias, segunda emisión. Por lo pronto, tenga una excelente jornada. Buenos días.
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2: Llega algo de los de Maná, se llama el Rey Tiburón. 8:05, ¿cómo le fue con la lluvia ayer? Mucha lluvia el día de hoy y la semana, ¿eh? Se modo play, Jonathan Manjarres contigo en 89.5 Romántica, tu lugar de éxitos. El lunes, pongámosle actitud. El Rey Tiburón, los de Maná esta mañana en modo play.

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1: El Rey Tiburón, algo de los de Maná, iniciando esta semana, lunes ya, señoras y señores, aprovechando y disfrutando de todo esto que tenemos para ustedes, a gusto, sabroso, Kekitimama, cómo te quiere tu pápate, ya estamos totalmente contentos de estar con ustedes por acá, y bueno, Changi, actívate, por Dios, hombre, pique el botón ahí de los aplausos o algo, haz algo. Ya de aquí para adelante se viene ya la recta final para el 16 de septiembre, el 15 y 16 de septiembre. Ya de aquí todo se comienza a poner un poco más mexicano, un poco más de antojito. 7 de septiembre del 2026. 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Oye, te lo y te escucho, sencillo, al 6678-589098. En breve, les voy a hablar una estadística que habla que la generación Z es la generación que más finge productividad en el trabajo. Es decir, pasa el jefe y parece que están haciendo mucho y no hacen mucho. Pero déjenme decirle que no es la única generación, ¿eh? También los chavorrucos, la generación X y hasta los baby boomers, que ya les voy a decir de qué año a qué año aplica, también lo hacen. Ahí viene el jefe a trabajar. ¿Dónde he visto esa historia? Además, hay una alerta que se va a tener, una alerta sísmica el día de mañana, según tengo entendido. Y es un celular, tu celular va a activarse cuando va a avisar de huracanes, inundaciones, olas de calor, además de los sismos, para que estén pendientes y que no te andes ahí medio friqueando diciendo ¿qué? Ya les voy a contar en qué va a consistir. No les pude platicar el lunes del reloj, o más bien el reloj, no te digo. El robot que limpia tu casa por 510 pesos, ¿dónde lo voy a poder rentar? ¿Lo voy a poder hacer? ¿Voy a fingir ser un robot para que me paguen a mí? Todo puede pasar. Déjanos tu mensaje vía WhatsApp en cabina, te lo y te escucho, al 6678-589098. 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Laura Branigan con Gloria. Es Gloria que estemos acá, que es una gran semana, 28 grados en la ciudad. Jonathan Manjarres contigo en modo play.

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16: Es algo de Alejandro Sanz, se llama Amiga Mía, 8:23, hoy lunes, buenos días, el 89.5 FM.

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1: Algo de Alejandro Sanz con amiga mía en esta mañana rica y sabrosa de lunes. Pero un lunes casi patrio, Changi, ¿no? Déjenos un mensaje, te lo y te escucho al 6678-589098. Antes te cuento que en este regreso a clases que acaba de comenzar, vamos por la segunda vuelta apenas de este Back to School. 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En breve les cuento esto de las alertas, que ahora tu celular te va a alertar, no solamente cuando es el simulacro del sismo, esperemos simulacro, sino también diferentes cuestiones por ahí. El robot de 510 pesos la hora, no hombre, se sale caro ese robot. Pero te limpia la casa, muy importante. Y lo que les comentaba, la generación Z es la generación que más finge trabajar y ser productiva y no son muy productivos. Ya le preguntaremos a Claudia Cash a ver si es cierto ahorita. ¿Cómo está el reporte vial? Dímelo en este momento. Buenos días.
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1: Es el único programa que dice el reporte vial, cómo está el tráfico en la ciudad con la gente que nos escucha, lo cual agradezco. Mándame foto que tengas frente a ti al 6678-589098 y dime, Jonathan, así el tráfico. Marta me dice, buenos días, Jonathan Manjarres, excelente lunes laboral, saludos a todos en cabina, al Changue, a la audiencia, a los cómplices de Lorena, que siempre están en modo play. Gracias, Marta, con todo, Que sea una gran semana. Heidi, ¿cómo amaneces? Buenos días, ya en modo play. Feliz inicio de semana, gracias. Alguien que vaya manejando, algún Uber, algún taxista, alguien en el transporte público, alguien que vaya en su automóvil diciendo vamos a llegar tarde ya al trabajo y que me diga, Jonathan, así está el tráfico en tal o cual avenida. Es sencillo, le tomas foto, me escribes, mandas una nota de voz o en el video mismo al 6678-589098. Me dicen, buenos días, soy Estefanía, me podría anotar para el pastelazo, mi cumple es el 10 de septiembre. ¿Cómo no, Estefanía? Gracias, mándame por ahí tu nombre completo para registrarte. Porque el viernes no pude sacar pastelazo de la semana pasada, así que tendremos que sacarlo en combo, Changue, ni modo, no te puedes quedar con el pastel. La gente de la Cold Rose me dice, lunes, buen día, que esta semana sea iluminada, bendecida y que Dios nos cuide y nos guíe. Nunca falte la salud, el amor, la fe y la gratitud. Cuál importante es agradecer, la verdad que a veces nada más nos quejamos de lo que no se nos ha dado, de lo que no tenemos, de lo que nos molesta, pero no nos damos el tiempo, pienso yo, para analizar qué es lo que sí tenemos, qué es lo que sí vivimos, qué es lo que sí contamos. Yo creo que hoy, que es inicio de semana, es una muy buena oportunidad para decir, mira, no tengo aquello, pero tengo esto. Y no hablo por conformismo, hablo por agradecer, porque muchas veces hay cosas que hace algunos años deseabas en lo material o en tu vida, vaya, y que hoy las vives. Y siempre estamos esperando lo que venga, pero hay que también tener esa paz para agradecer. Rosario me dice, hola Jonathan, buenos días, Manjarres, feliz día, saludos, San Lunes, inicio de semana, gracias a Dios. Quiero anotar para el pastelazo, aquí me estás escribiendo en episodios, De septiembre, pero ¿cuándo? ¿Qué día? ¿Quién comenta por acá? ¿Cuándo cumplen años? Díganmelo. ¿Quién diría que hemos llegado a este punto y seguimos juntos, como dice la canción? El Ricardo Arjona se llama ¿Quién diría esta canción? Volviendo, te cuento qué celebramos en este ya 7 de septiembre, acompañándote en la 89.5 en modo play.

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17: Le ponemos candela para agarrar combustible en este lunes. Daddy Yankee Joe con la gasolina. Hoy lunes 7 de septiembre, 8:41.
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1: 8:44 minutos de la mañana, Daddy Yankee, Joel Cangri. Buen flow, Changi, ¿eh? Te pusiste por acá las pilas el día de hoy. Mucha gente comunicándose vía WhatsApp, te lo y te escucho al 6678-589098. Gracias por estar acá. ¿Qué estamos celebrando el día de hoy? Hoy estamos celebrando aquellos que lleven los nombres de, chequen nada más el santoral, los nombres de Grato, a las Reginas, a Malberta, Clodoaldo y Faciolo. No, hombre, tú eres muy Faciolo, Changi. A los Grato, a la Regina, le mandamos un fuerte abrazo. A Malbertas, Clodaldo y Faciolo, que hoy es el santoral que nos arroja. Día Mundial del Buzo. Y a toda la gente que nos acompaña también, hoy le mandamos un abrazo al Canelo porque es día de los pelirrojos, para todos los pelirrojos que han sido pues partícipes de que pellizquen a una persona. Y debe un pelirrojo, cada 7 de septiembre se celebra el Día Mundial del Pelirrojo, una característica física muy peculiar en las personas pelirrojas, obviamente definidas por su color de cabello. Y pues cuánto nos hemos dicho, yo un pelirrojo y te pellizcaron, ¿no? Y siempre causando estragos a nuestro pelirrojo mexicano desde Jalisco para el mundo, el gran Canelo Álvarez, que le mandamos un abrazo a todos sus fans. Ya está por acá en el estudio John Milton, el caballero del hipnosis. John, no hay plazo que no se cumpla. Después de esta breve temporada exitosa en Culiacán, llega el día final, el último show de John Milton para adolescentes y adultos. ¿Qué va a pasar, John? Cuéntame, ¿cómo está? Buenos días.
2: Muy buenos días tengan todos ustedes. Buenos días, mi queridísimo Jonathan Manjarres, de 89.5 Romántica, tu lugar de éxitos. Yo soy John Milton, me apodan el caballero de la hipnosis. Gracias por la invitación, para que la gente conozca que hoy será mi última presentación en la ciudad de Culiacán, Sinaloa, México.
1: Último día, John, después de esta breve temporada. Mucha gente, obviamente, como bien lo comentabas al principio de este show, al principio de que, oye, ¿va a venir John Milton? Pues sí, sabemos obviamente que la gente esperaba año tras año a Milton, pero ¿qué diferente tiene este show? ¿Por qué adolescentes y adultos? Y hay que aclarar, no hay futuro, no hay mañana. Hoy es la última presentación porque sigue por ahí tu gira, John.
2: Nos vamos a Estados Unidos el día de mañana, salimos rumbo a San Diego, California. Saludos pendientes la gente de California. Iremos por primera vez a Yuma, Arizona, obviamente a trabajar. Sí conozco la ciudad, pero nunca he trabajado ahí. Iremos a Tucson, Arizona, nos vamos a San Antonio, Texas. Y si Dios quiere, estaremos trabajando durante 15 días. Ajá. No, miento, 15 ciudades en 20 días. Así que prepárense, amigos de Estados Unidos, vamos para allá, donde estaremos realizando un evento de hipnosis. Y hoy, okay, la función se denomina Noche sin Censura. Te platico lo que pasó anoche. ¿Ustedes quieren saber? Compartan, compartan, compartan, compartan. Dice, ¿por qué estás tan delgado? Ay, a ver, esas escenitas de celos no nos van a llevar a ningún lado. El que es guapo es guapo. Resulta que ayer por la noche lleva 2 veces que se ha hipnotizado un muchacho.
1: Okay.
2: Que para mí es la super mega onda. Muchacho que le corre a tole por las venas. Yo digo, estamos en esta situación. Y de repente voltea él con el de lado y le dice, oye. Y de repente todos diciendo groserías, enojados, ofuscados, molestos, con palabras altisonantes y demás. Y él, amigos, tenemos que conservar la calma, tenemos que estar en paz, no tenemos que ser groseros ni malagradecidos. Y entonces el evento se pone divertidísimo.
1: Sí.
2: Y ayer el empresario Enrique Torres Segovia me preguntaba, oye, ¿por qué este muchacho no dice groserías? Cuando es muy usual que los hipnotizados se explayen, se desfoguen y vengan las palabras de calibre grueso.
1: Sí.
2: Dije, porque el pudor, la moral y la integridad del paciente hipnotizado no se pueden doblegar ante las situaciones o los momentos difíciles de vida. Entonces, ayer felicité a los papás del muchacho, que lo llevaron por segunda vez, y todos divertidísimos, sin necesidad de utilizar el recurso de la grosería.
1: Ya.
2: Entonces, hoy, la función de esta noche no tiene ninguna clase de recato. Hoy es Noche sin Censura. Yo invité al muchacho, ojalá que regrese el día de hoy, que se vuelva a hipnotizar por tercera vez, para generar neuroplasticidad. programar a la gente que logra ser hipnotizada a que deje de ser enojona,
1: ¿ya?
2: A que adelgace con mayor facilidad o que no repruebe exámenes durante un ciclo escolar. Y sin mentir, y sin falsas expectativas, que la gente quien logra ser hipnotizado saque un provecho de la hipnosis como un estado alterado de conciencia. Hoy es Noche sin Censura y vamos a empezar a regalar, porque la gente me está diciendo, no tendrás ninguna promoción para el día de hoy. Voy a regalar un paquete duermas. El paquete duermas es un boleto para 3 personas. ¿Su nombre es, señorita?
3: Claudia.
2: Muy bien, vamos a obsequiar. ¿Tienen ustedes algún WhatsApp aquí en cabina?
1: Sí, 6678-589098.
2: Ok. Vamos a enviar un mensaje de audio.
1: Ok.
2: De audio. El día de hoy va a ser dinámica diferente. Si quieren ganarse el paquete duermas, que es un boleto para 3 personas, mensaje de audio diciendo, yo me quiero dormir con Claudia. Aquí les presento a Claudia. Ella es Claudia. Hola. Él es Jonathan Manjarres.
1: Saludos, buenos días a toda la gente de redes sociales de John Milton.
2: A las 616 personas conectadas en este momento, saludos. Dice Arok, ya llegué, mi papá. Qué bueno que ya llegó, yo ya me voy en breve. Entonces, quienes quieran ganarse este boleto para 3 personas tienen que mandar un mensaje diciendo, yo me quiero dormir con Claudia, pero tiene que ser divertido.
1: Ok.
2: Tiene que ser creativo, tiene que ser gracioso.
1: Oye, el viernes no nos tocó porque salimos volando de aquí al estudio, si recuerdas, pero hubo una ganadora de toda la gente que estuvo mandando audios con personajes de caricatura. O sea, se fue en banda lo que fueron los mensajes. Creo que ganó uno que era el pato Donald, si mal no recuerdo, ¿no? Fue la que ganó. Y ahora, pues la gente ya está enviando audios. Vamos a ver qué está mandando. Mira, ni ha terminado Milton de decir las indicaciones.
2: Ni siquiera hemos dado el número.
1: A ver, ¿qué dijeron aquí?
4: Yo me quiero dormir con Claudia. Heidi Figueroa.
1: Heidi Figueroa ya lo mandó. Por acá Dubi mandó algo. A ver qué es.
5: Buenos días, Jonathan Majares de Modo Play. Yo me quiero dormir con Claudia.
1: Pero yo creo que ya Milton tiene que meterle algo un poco más de feeling a la gente, ¿no?
5: Yo me quiero dormir con Claudia.
2: Vamos a hacerlo más.
5: Yo me quiero dormir con Claudia. Buenos días,
2: Jonathan Majares. ¿Qué solicitada está Claudia?
1: Ya, mira, tiene aquí todo.
5: Yo me quiero dormir con Claudia.
1: En todos los tonos, en todos los timings, lo están mandando aquí.
2: Ahí va. Voy a explicarlo bien. La mecánica es, van a mandar ese mensaje de audio, pero tiene que ser divertido, tiene que ser creativo, métale un poquito de sentimiento, de candela, más jocoso, más ameno, más entusiasmado. Puede ser con la voz de El Changi,
1: por ejemplo, ¿no?
2: Puede ser con la voz de el Pato Donald, puede ser con la voz de el otro Pato, el otro Donald.
1: Aquí mandaron algo, a ver si ya salió.
6: A ver. El Changi, por ejemplo, ¿no?
1: ¿Y qué personaje será ese, digo? ¿Quién sabe?
2: No lo sé, pero estuvo bueno.
1: Aquí van a mandar otro, alguien ya se están ahí preparando. A ver, hay que decirlo, fíjate nada más la importancia de este pase para que te duermas, 3 boletos. Hoy es el último show de John Milton en Culiacán. Es el Pa' que te duermas show para adolescentes y adultos al 6678-589098.
7: Hola, chiquilla. Buenos días. Yo me quiero dormir con Claudia.
1: Trato de descifrar los personajes.
5: ¡Yo me quiero dormir con Claudia! ¡Con John Milton también!
2: Eso parece una brujita. Una brujita. Puede ser la voz de la India María, puede ser la voz de Capulina, de Chabelo, podría ser la voz de Homero Simpson.
5: Sí, nuevamente, yo me quiero dormir con Claudia. ¡Duermas, señor Milton!
1: Pues ahí está, tienen que mandar el audio. Yo me quiero dormir con Claudia. Es un pa' que te duermas para el show No hay futuro, no hay mañana. Es hoy el último show en Culiacán de John Milton. Escucho otro, Milton.
8: Hola, hola. ¿Cómo están? Amigos de Romántica 98.5.
1: Anda cambiando la frecuencia.
8: Yo soy Barney. Quiero ganarme un boleto de John Milton. Yo quiero dormirme con Claudia. ¡Duérmase!
1: Van a meter los archivos Einstein a Barney.
8: Silvestre Mendoza la raza. A sus órdenes.
1: Saludos, gracias. Barney. Hasta video están mandando, Milton. Mira, ahí alcanza a ver.
2: Y si viene disfrazado de morado, ¿eh?
1: No, quién sabe el Barney cómo está, pero a ver. Milton, antes de seguir con los mensajes de toda la gente que nos está mandando por acá los audios, la verdad es que te queremos agradecer de parte de todo el equipo de Romántica y yo sé que la gente de Culiacán, que hay que decirlo, Milton, o sea, hemos tenido lamentablemente un stop en muchos conciertos, en shows, son contados los eventos que se han manifestado en Culiacán y a pesar de que tú de manera muy personal pues tuviste desde luego un momento crítico el año pasado dentro de todo lo que vivía la ciudad, decidiste venir, lo comentabas tú en una entrevista anteriormente, pues tomaste la decisión de que deberías de estar acá, aunque te dijeran, Milton, ¿cómo vas a ir? Se acaba de vivir hace un año el tema de tu camioneta y demás, ¿cómo en la ciudad de Culiacán decidiste venir? Decidiste dar ese mensaje y la gente yo creo que lo agradece. Y te diste cuenta cómo tú, que diriges todo lo que es el show de Hipnosis, pues también la gente está ávida de poder retomar su vida y de tener ese momento también, pues, de escape que de pronto hemos necesitado tanto en estos meses, ¿no?
2: Yo creo que voy a tener que hacerlo parco y voy a hablar con toda franqueza. Es de un don de reyes el ser puntual, es un don de reyes el ser agradecido. No todos han sido agradecidos, esa es la realidad.
1: Ajá.
2: Voy a mostrar aquí, voy a buscar mi querido Jonathan Manjarres en mis fotos. Por aquí debo de tenerlo, aquí está. Hasta este momento es lo que va del Tour USA. ¡Pum! Me voy a presentar en Sacramento, San José, Yuma, Arizona, Tucson, regresamos a Yuma, Arizona, Fresno, Oxnard, California, San Antonio, Texas, Houston, Texas. Ahí va. Y entonces, pudiendo yo trabajar en la Unión Americana, en cualquier ciudad, me acabo de presentar hace un par de meses en Los Ángeles, California. Estuvimos en The Nobu Theater, un teatro, yo creo que es uno de los mejores teatros de mi vida que he pisado.
1: Okay.
2: Una tecnología, un lugar preciosísimo. Me he presentado, acabo de estar en el Virgin Theater de Las Vegas, California. Estuve en el teatro de la ciudad de Austin, Texas. Creo que pudiendo trabajar en cualquier parte, acabo de estar 3 semanas en Guadalajara, decido yo estar aquí en Culiacán y te voy a platicar. Esto fue el día lunes o martes de la semana pasada.
1: Ok.
2: Vi un reportaje donde alguien decía, estadísticamente hablando, además fue Luis Donaldo Colosio quien dijo, los dos estados más afectados por la crisis que se vive en cuanto a la falta de una seguridad son Sinaloa y Michoacán. El día martes estuve trabajando en Morelia y el jueves a domingo estuve con funciones aquí en la ciudad de Culiacán. ¿Por qué? ¿Por qué decido? Si a mí me preguntase alguien, que nadie me lo ha cuestionado, hoy tenemos un problema social gigantesco. Tenemos una sociedad que se encuentra fracturada, una sociedad que se encuentra resquebrajada. Si vamos a una escuela, en la escuela de sociología, los grandes eruditos nos dirían, la célula base de toda sociedad es la familia. Si la familia, vamos a entenderlo mecánicamente, si la sociedad está rota, significa que hay una familia que se encuentra resquebrajada. Y entonces mi padre, que en paz descanse, me enseñó, en los momentos de mayor dificultad, en los momentos de enfermedades, cuando uno conoce a los verdaderos amigos, y decido yo tratar, solo tratar de contribuir con un proceso de inducción de hipnosis donde nadie va a ser hipnotizado en contra de su voluntad, pero a quienes logran ser hipnotizados les voy a decir, oye, como dijo el muchacho de ayer, oye, de ahora en adelante tú desarrollarás tu capacidad intelectual. Te alejas de la mediocridad y te alejas de la deserción escolar. A partir de hoy terminarás tu carrera universitaria, te graduarás, te titularás y una vez titulado seguirás estudiando cursos, diplomados, talleres, maestría y doctorado. Te convertirás en la mejor doctora, el mejor médico. Te convertirás en un mejor psicólogo, una mejor terapeuta. Te vas a convertir en un mejor arquitecto o una mejor ingeniero. De ahora en adelante te conviertes en un mejor futbolista o en una mejor cantante. No sabrás por qué, pero generarás un cambio social donde serás tú quien empezará a fomentar cambio social. ¿Cómo? Fomentarás valores, principios, honradez, honestidad, fidelidad, lealtad y sobre todo un enorme respeto por la vida y la dignidad humana. Aquella persona quien tiene problemas de obesidad seguirá una dieta. No sabrás por qué, pero dormirás tan tranquilamente en las noches, sin miedo, sin angustia, sin estrés, y te alejas del insomnio. Por lo tanto, como efecto cascada, no tendrás migraña nerviosa. Y entonces John Milton, desde una plataforma que es un escenario, solamente intento mejorar el mundo en el que estamos. Y decido hacer esto, un granito de arena para tratar de mejorar el mundo en el que estamos. Y gracias a usted, mi querido Jonathan Manjarrez, algunos son agradecidos. Otros dicen, ay, sigue aquí, ¿cuándo se va? ¿Que no tiene otra ciudad donde trabajar? No, sí, sí tengo. Pero decido tratar de mejorar el mundo en el que estamos. Entonces, quienes quieran ganarse en este momento un boleto para 3 personas, el paquete Duermas del último día de John Milton aquí en la ciudad de Culiacán, ¿cuál es el número telefónico?
1: 6678-589098. Siguen llegando, escucho.
5: Yo me quiero dormir con Claudia. Si no, la catapicio por John Milton.
9: María Estela García.
1: María Estela ya participando. A ver qué mandaron por acá. Buen día.
10: Oh, yo me quiero dormir con Claudia para que me regalen un boleto. ¿Y tú, Vicente? No, yo mejor me duermo con John Milton.
1: Rosario Gavilanes nos manda por ahí hasta el radio que está escuchando ahí en el radiecito. ¿Qué está pasando ahí? ¿Qué esos paquetes de qué son? Saludos, dice por acá que quieren ir con la familia. Rosa María Beltrán dice, buenos días, Jonathan Manjarrez, soy Rosa Beltrán, queremos ir al show de John Milton, saludos, gracias. Pues tienen que enviar el audio, 6678-589098. John, agradecido infinitamente, esperemos obviamente que las fechas que se vengan sean de gran éxito, sé que así lo será, y pues agradecidos también como ciudad, porque como bien lo comentas, muchas veces las giras son breves en otras ciudades. Yo creo que Culiacán tiene la virtud de tener la una de las mayores cantidades de fechas, y la gente también te ha respondido con ello, y para muestra un botón, y hoy es el último día, es show para adolescentes y adultos, Teatro Pablo de Villavicencio, 7:00 p.m. Ya vamos a sacar ahorita el ganador, y pues esperemos que el próximo año te tengamos por acá, John. Esta es tu casa, el 89.5, y bueno, pues a ponernos en modo play con John Milton.
2: Mi querido Jonathan Manjarrez, gracias por las muestras de cariño, gracias a la gente que ha sido partícipe de la historia de mi vida, gracias a todos los que se han hipnotizado, y gracias a ustedes que son parte importante de mi vida. Nos vemos hoy a las 7:00 p.m, 7:00. Ayer me escribía gente por redes sociales, señor Milton, está lloviendo en la ciudad, ¿hay forma que atrase la entrada? Y le dije, no, por respeto a la gente que llega puntuales, yo siempre empiezo puntual, así que 7:00, Teatro Pablo de Villavicencio, boletos en taquillas del teatro o a través de duermase.net. Y quienes buscan terapia de hipnosis con John Milton, métanse a duermase.com. Yo soy John Milton, el caballero de la hipnosis. Larga vida, bonanza y bendiciones para todos. Y si Dios quiere, el año que entra trataré de volver. Pero después de conocer a mi pequeño tocallito que hoy viene de visita a verme aquí, es mi nieto, a lo mejor me tomaré un tiempo sabático para poder hacer otras cosas de mi vida. Así que, pendientes, bendiciones para todos. Nos vemos hasta la próxima oportunidad. 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
1: John Milton, por acá en el modo play. Gracias, John, y felicidades por esta nueva etapa también. Sigue llegando mensajes por acá, escucho.
11: ¡Yupi, yupi, arriba, arriba, arriba! ¡Vamos ahí! ¡Yo no quiero dormir con Claudia! Porque la noche es para disfrutar. ¡Yupi, yupi! ¡Arriba, arriba! ¡Vamos ahí!
1: A ver, otro más antes de ir a pausa. Escucho.
12: Quiero dormir con Claudia para ir a ver a John Milton.
1: No sé si era una voz natural o era un personaje ese. Escucho de nuevo, a ver, rápidamente.
12: Quiero dormir con Claudia para ir a ver a John Milton.
1: Saludos, déjenos un mensaje vía WhatsApp 6678-589098. Hasta nos mandaron por ahí una nota de Instagram, me están llegando aquí. Dice Screen Recording. ¿Quién sabe qué grabaron? Jaja, disculpa, yo pedí la dinámica, es para mi mami, ahorita lo checo, gracias. Y bueno, sigo recibiendo los audios, sé rápido, tienen tiempo.
13: Hola,
1: contado.
13: Hola, pelón, hipnotízame, te amo.
1: Oye, fíjate, esto es directo a ti, escucha.
13: Hola, pelón, hipnotízame, te amo.
1: ¿Qué podemos decir? Gracias, John. Volvemos en breve. 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
2: Llega algo del rey del pop, Michael Joseph Jackson. Don't stop till you think enough. 9:11, buenos días, 31 grados en la ciudad de Modo Play.
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1: 9:14, rey del pop Michael Joseph Jackson. Siguen por acá, desde luego, todos los mensajes que están llegando al 6678-589098. Gracias a la gente que nos escribe, a todos los que están con nosotros, a la gente que está participando. Ya me dicen, hola, ahorita vamos a sacar ganadores. No se me desesperen para los boletos de John Milton por acá en la ciudad de Culiacán. Recuerda dejar tu mensaje 6678-589098. Hoy tengo por acá en el estudio a Gerardo Peraza, que nos acompaña por acá y nos va a platicar de una manifestación pacífica que se viene este 9 de septiembre acá en la ciudad de Culiacán. Gerardo, bienvenido por acá a los micrófonos del Morning Show. Gracias por acompañarnos y bueno, contento de que estés por acá. Buenos días, ¿cómo estás?
2: Buenos días, amigazos, aquí estamos. Muchísimas gracias aquí por la invitación. Pues vengo a hablarles de un movimiento nacional que se llama Colectivo Nacional de Mujeres por la Igualdad, y traemos un movimiento que se llama Soy Papá No Criminal.
1: Oye, Gerardo, mira, yo creo que tú lo sabes porque lo has vivido en carne propia, es un tema delicado, y a la gente que nos escucha por acá en radio y que nos llega a ver en redes sociales, de pronto siempre existe, desde luego, una complicación, sobre todo en una separación, ¿no? Hablamos particularmente de Soy Papá No Criminal. Tú viviste en carne propia el tema de tener una denuncia, el tema de pues que te privaran la oportunidad

0: de ver a tu hija, en este caso, si mal no recuerdo, y muchos papás allá afuera y muchas mamás me pueden decir, Jonathan, es que tú no sabes lo que he vivido. Pero así como hay casos que hay que reconocer que son casos puntuales, así como hay papás que no se hacen responsables de sus hijos, así como hay papás que han fomentado también la desintegración familiar, hay papás que por no tener la madurez emocional de un lado u otro, pues se han llevado entre los pies a sus hijos y que se han puesto denuncias, se han hecho señalamientos y pues la han terminando pagando. Platícame un poco de tu caso y por qué estamos invitando a este movimiento.
1: Así es, mira, ¿qué tal? Exactamente, efectivamente, yo estoy pasando por una separación matrimonial y en la cual pues de esa relación tengo una niña de 4 años. Ajá. ¿Cuál es el detalle aquí? Fíjate que está una secretaría que se llama la es el Centro de Justicia para las Mujeres, en el cual todas las mujeres pueden ir a poner una denuncia. Uh-huh. Ojo, hay muchas fiscalías, ¿no? Los hombres también podemos poner una denuncia. ¿Cuál es el detalle? Cuando haces uso y abuso de una denuncia, en este caso una denuncia falsa. Te puedo decir, yo en mi caso personal, esa denuncia que pusieron en mi contra salió ya no vinculada a proceso. Sin embargo, el área gris que presenta toda la justicia, las leyes en la República Mexicana, han hecho que mi vínculo paterno filial con mi hija haya sido un poquito detenido. ¿Por qué? Okay. Porque mientras se investigaban las acusaciones en mi contra, obviamente, por la razón que tú quieras, sin entrar en detalle, yo estaba lejos de mi hija. Uh-huh. Y ahorita que ya se me dictó no vinculación a proceso, el proceso que sigue es súper lento, súper, súper mega lento, para poder revincularme con mi hija. ¿Por qué? Porque la prevención es la primera que aplica. A ti te pueden acusar de algo y si esa acusación amerita prisión preventiva, no averiguan antes. Ajá. Te vas a la cárcel mientras averiguan. En mi caso, se supone que ya se hizo la investigación y salí no vinculado a proceso. Y un desistimiento, algo así, a lo mejor me equivoco en la palabra porque está un poquito complicada. Uh-huh. ¿Qué quiere decir eso? Que yo ya no puedo volver a ser acusado del mismo delito, que en este caso fue violencia familiar. Ajá. ¿Cuál es el problema? Yo creo que las cuotas de género, la perspectiva de género, todo eso nuevo que viene ahorita con las leyes de perspectiva de género, yo creo que se están rebasando. Ahorita tenemos casos nacionales e internacionales muy, muy fuertes en ese tema.
0: Oye, la verdad que es un tema obviamente delicado, sobre todo también por los que están inmiscuidos en este tema, ¿no? No hablamos nada más de la mamá, del papá, hablamos de los hijos que al final de cuentas terminan siendo los que terminan pagando el plato roto, así como tú me lo comentas también a las mujeres, a los padres que nos escuchan allá afuera, pues sí, a lo mejor dice Jonathan, es que cuando hay una denuncia es porque es cierto, ¿no? Pero también hay muchos casos de injusticia, ¿no? Tú la viviste en carne propia y este movimiento en el cual pues me estás platicando, hablo un poquito de él, Soy Papá No Criminal, es una manifestación pacífica y estamos invitando a la gente a que se pueda sumar este próximo 9 de septiembre, ¿no?
1: Es correcto, el movimiento es para que se sumen todos, hombres, mujeres, tíos, primos, sobrinos obstruidos. Uh-huh. ¿Qué estamos pidiendo? Simple y sencillamente es una manifestación pacífica en contra de las denuncias falsas. Esta manifestación es internacional, se suman países como Alemania, Chile, Argentina, Costa Rica, entre otros países. Nosotros ya nos manifestamos el día 24 de abril del 2026, pues en el Centro de Justicia también, acá en lo que es el SECOFAN o Edificio Misocri, en Palacio de Gobierno.
0: Okay. Muy bien, ahí estamos viendo en pantalla la gente que nos acompaña, pues ahí dice que en Alemania, en México, en Chile, en Colombia, este próximo 9 de septiembre es este Día Internacional contra las Denuncias Falsas de esta índole y de muchas más. La verdad es que es un tema delicado a toda la gente que nos acompaña, muchas veces el tema de la pareja, de lo que sucede, pues no lo sabemos llevar y cuando ya llegan estas denuncias falsas, estas acusaciones sin fundamentos, pues lógicamente terminan perjudicando la vida, sí, de los inmiscuidos, pero sobre todo también los que menos vela tienen el entierro o que por este problema que son los hijos. Los invitamos este próximo 9 de septiembre. Y bueno, Gerardo, agradecerte que estés por acá. Sabemos que es un tema complicado. Te agradezco también por este movimiento que pues es alzando la voz, porque así como tú lo viviste en carne propia, hay mucha gente que tal vez lo está viviendo y que ha intentado y no ha encontrado el cómo. Y pues vemos casos también de pues desigualdad, de injusticias que ahí quedaron porque no se buscó más sobre el tema, ¿no?
1: Sí, es correcto. La verdad que pues estamos ahí ahorita manifestándonos. Los esperamos en el Centro de Justicia para las Mujeres del Estado de Sinaloa. Es aquí a un ladito de Cuali, para los que no conozcan. También ahí en el banner les dejo el número 6674-25-6084. Pueden acudir con playera blanca, todos los que han sido padres obstruidos o familias completas obstruidas, porque también ha pasado.
0: Este próximo 9 de septiembre, 9 de la mañana, ya lo comentaba por acá Gerardo, y bueno, pues agradecerte que nos des el tiempo de acompañarnos y invitar a toda la gente.
1: Muchísimas gracias, Jonas.
0: 9:21 de la mañana, vamos con música. Llega por acá algo de Miguel Mateo, se llama Atado a un Sentimiento.
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5: Llega algo de los Timbiriches, se llama Si No Es Ahora. 9:29, regresando les comparto el dato de esta mañana. La generación Z finge que es productiva en el trabajo, pero no trabajan. Te los cuento esta mañana, 30 grados en la ciudad. Timbiriche, Si No Es Ahora, estoy contigo en YouTube. Jonathan Manjarre, suscríbete. Saludos a toda la gente que nos acompaña en modo play.

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1: Los timbiriches, si no es ahora, será mañana, Changi. ¿Cuándo va a ser? Que me invites a algo. ¡Qué bárbaro! 30 grados en la ciudad, entre 3 y 5 de la tarde hay una alta probabilidad de lluvia del 40%, así que va a caer algo de agua, prepárense. Saludos a Alejandro Zuna, a la gente que está en YouTube, suscríbete a mi canal Jonathan Mancarrés, ahí platicando contigo. 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Voy con el dato de esta mañana y es que esto llama la atención. A ver, escuchen bien. La generación Z finge trabajar, pero es la menos productiva. ¿Qué? Bueno, ¿cómo está esto? Les cuento por acá. La generación Z es la generación que más finge productividad en el trabajo, pero no es la única. Según Software Finder, encuestó a 1,003 profesionales de tiempo completo en Estados Unidos y encontró que el 80% de los jóvenes admite haber aparentado que sigue ocupado después de terminar sus tareas. Así como que mira qué productivo este. Este hábito también alcanza a 68% de los millennials y 73% de los gerentes. La práctica aparece en todas las modalidades, 76% de los trabajadores híbridos, 66% en los remotos y 57% en los presenciales. La explicación está que lo que ocurre cuando alguien acaba antes. Para 64% de los participantes, trabajar rápido puede llevar las expectativas y tener más pendientes sin aumentar el sueldo ni adelantar la hora de salida. Es decir, si tú eres muy productivo o productiva, pues mejor finges estar ocupado, pero como ya terminaste tu tarea, como terminaste tu chamba, no voy a hacer que le den más chamba a uno. ¿Qué opinas, Clau?
2: Sí, justamente eso te iba a decir, que no quiere decir que no trabajen, pero creo que se quedan con el mínimo que pueden trabajar y para que no les den más trabajo, pues dicen, ¿sabes qué? Me voy a poner aquí, aunque sea teclear la computadora, para que piensen que estoy haciendo algo, pero...
1: Ahí viene el jefe, es intenso este.
2: Hay que ser sinceros, hay muchos trabajos que puedes sacar en 2 horas, en 3 horas, ya. Y obviamente dices, ay, si ya me vieron que fui productivo, que terminé, me van a dar más y a lo mejor no quiero seguir trabajando. Yo creo que muchos sí pecamos de eso.
1: Lo que pasa es que estaría muy bien que se pagara por productividad. Así creo es. Que fuéramos un país diferente y sobre todo también pues nos fuera mejor a todos. ¿Ustedes qué opinan? La generación Z, pero también los millennials. ¿Generación Z de qué año abarca más o menos?
2: Pues ponle que tienen llegando a los 30 años, si no mal recuerdo.
1: Y la millennial de los 32 sí, para adelante, ¿no? Así que vaguas, ¿eh? Con razón te veo muy ocupado, a ti no haces nada, en fin. Cosas del dato de esta mañana. ¡Vamos con música! Recordamos a la gran Dulce con Amor en Silencio. Gustos culposos, ¿eh? Se vale cantar esta mañana en Modo Play.

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fría con todavía hoy lunes 31 grados ya en la ciudad. Yo me imaginé que iba a amanecer con unos hot cakes y un chocolatito con la lluvia, pero es hasta la tarde. ¡Buenos días!

0: 9:48 minutos de la mañana, la factoría todavía, Changi, ya siento yo la fiesta y todavía no es 15 de septiembre, qué bárbaro. Deja tu mensaje 6678-589098.
1: Hola, buenos días, Jonathan. Salúdame, porfis, a mi vecina Socorrito, que hoy cumple 91 años.
0: ¡Ándale!
1: Que le deseo lo mejor de lo mejor y que se lo pase súper bien. Un abrazo fuerte para ella, un abrazo fuerte para todos ustedes. Y aquí dando gracias a Dios por un día más de vida, salud y bienestar que nos regala. Saludos al Changi y a todos los que laboran ahí y nos escuchan.
0: Saludos para la cumpleañera.
1: Ánimo.
0: La quinceañera. El día de hoy, la señora Socorrito, 91 años. Qué bendición, qué gozo de vida, que lleguen muchos años más y que tenga un excelente cumpleaños, claro que sí, de parte del 89.5 Romántica. 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Di que lo escuchaste con Jonathan Manjarres. 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Este hombre no se toca, se vale cantar, dice Rocío Banquels en este lunes. 9:51, saquen los quequis.
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7: 9:59 de la mañana en el Morning Show. Gracias a toda la gente que nos acompaña y está con nosotros. Ya le escribíamos por acá algunos ganadores de boletos de John Milton. Muy buenos días, Jonathan. Saludos para Nachita Vázquez Rendón, para Jaime, Alejandra y María Eugenia, que son mis hijos. Los amo, dice, para todos ustedes. Muchas bendiciones, Adriana Cárdenas. Adriana, en modo play, que sea una gran semana para ti y para los tuyos. El ganador del paquete Duermas de John Milton, para la gente que siguió la entrevista con John Milton hoy, el último show de John Milton, el Caballero de la Hipnosis en Culiacán, función para adolescentes y adultos a las 7 de la tarde en el Teatro Pablo de Villavicencio. No hay más. Hoy termina la temporada en el Teatro Pablo de Villavicencio. Fue Barney que ganó con su audio. Escucha.
8: ¡Hola, hola! ¿Cómo están, amigos de Romántica 98.5? ¡Hola! Yo soy Barney. Quiero ganarme un boleto de John Milton. Yo quiero dormirme con Claudia. ¡Duérmase!
7: Pues ahí está, se quedó bueno con Claudia.
8: Silvestre Mendoza Barraza. A sus órdenes.
7: Voy a regalar. Ya se lo regalé también a Cassandra Payán el boleto. Y a Lisbeth González el boleto. Pero vamos a regalar un boleto más doble express, Changi. ¿Te parece? A los primeros audios que lleguen con la frase "yo me pongo en modo play" con Jonathan Manjarres, envíalo. Ven más, vamos a poner video. Video demostrando que están escuchando la estación en este momento al 6678-589098. Con la frase "yo me pongo en modo play" con Jonathan, duermas. Es el último boleto que regalo para el último show de John Milton en la ciudad de Culiacán. Video demostrando escuchando Romántica en tu Alexa, en tu computadora, en tu estéreo, en tu modular, en tu tocadiscos, en tu computadora. Al 6678-589098 con la frase "yo me pongo en modo play" con Jonathan Manjarres, duérmase, y me lo envías al 6678-589098. Clau, nos vamos. Feliz semana para todos ya en modo mexicano.
9: Nos vamos iniciando la semana con todo y se espera mucho más para esta semana, entonces que estén muy pendientes, Jonathan. Regalos, buena música, contenido y mucho más.
7: Ahorita sacamos el ganador, manténganse pendientes, ya están llegando,
10: 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Duérmase, José Ochoa.
7: Ya le decimos quién gana por su WhatsApp. Onda Vanselina, tus besos en modo play. Que sea una gran semana. 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
1: ¿Cómo están? Buenos días. ¿Cómo amanecimos en este lunes arrancando una nueva semana, una nueva ilusión, este espléndido mes de septiembre, mes patrio, mes donde andamos con toda la actitud en este lunes 7 de septiembre, el 7 de septiembre? Me encanta esa canción de Mecano. Ay, pues en este lunes arrancando con buena actitud y sobre todo recordándote que te puedes quedar conmigo hasta la 1 de la tarde. Tengo buenas recomendaciones para ti. ¿Y qué crees? Tengo regalichis. Así es, porque hoy es el último día de John Milton en Culiacán, Sinaloa, con una función especial para adolescentes y para adultos. ¿Y qué crees? Voy a regalar boletos, pero te voy a decir más adelante cómo puedes participar y te los puedes llevar. Así que no te desconectes, quédate a la sintonía del 89.5 para que puedas participar. Ve anotando desde ahorita nuestro WhatsApp, ya sabes que es nuestro método de comunicación. Número uno al 6678-5890-98, y ahí nos vamos a mandar mensajitos, vamos a responder, vamos a mandar saluditos y vas a poder participar con la dinámica que en unos instantes más lanzo para ti, para que puedas llevarte pases dobles a la última función oficial de Culiacán, Sinaloa, de John Milton en el Teatro Pablo de Villavicencio. No te desconectes, quédate conmigo. Adelante, corazón, es lo que va a sonar a continuación aquí en el 89.5 Romántica, tu lugar de éxitos.

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0: 11:53 minutos. Mío, dice Paulina Rubio, que no sé si se enteraron que en redes sociales está de vuelta a poner de moda la música y lo que fue en su momento en los 90s y los 2000, lo icónica que fue Paulina Rubio y en su momento también con la rivalidad que tenía con Thalía. Y todo esto a raíz de que Belinda y Dana Paola hicieron una nueva colaboración llamada Dolce Vita, que tiene como un pequeño beat de una canción que se parece mucho a Paulina Rubio. Y entonces todos los millennials y todos los que crecimos con la música de la chica dorada empezamos a recordar que en sus momentos y en sus buenas épocas fue un ícono del pop, no solamente mexicano, sino todo Latinoamérica. A lo mejor mucha gente no le tocó, a lo mejor mucha gente no recuerda, pero Paulina Rubio era Paulina Rubio, y esta canción de Mío, bueno, pues siempre ha sido parte de una controversia entre Alejandra Guzmán con el Rubín, porque Alejandra Guzmán le dedicaba Ey Güera, ella Mío, y mira, las dos terminaron sin estar con él. Con el Rubik, pero era solamente el inicio de toda la carrera artística que Paulina Rubio desde muy chiquita, cuando formó parte de Onda Vaselina y de Timbiriche, ya conocía y tenía muy cautivado a todo el público mexicano. Así que hoy, en pleno 2026, la traemos de vuelta para recordar lo madre, como diría la gente de esta nueva generación, lo madre que es Paulina Rubio. Oigan, lo prometido es deuda. Tengo regalichis. De parte de nuestro amigo el caballero de la hipnosis, John Milton. Tú me mandas un video diciendo la 89.5 romántica y Pamela González me llevan a ver a John Milton. Duérmase. Me mandas esto en un video al 6678589098 y vas a tener en exclusiva prácticamente los últimos boletos de esta temporada de John Milton en Culiacán. Hoy es su último día con una función para adultos y adolescentes. Eso quiere decir que va a haber más carrilla, más risa, más carcajada que nunca. Invita a todos tus amigos, como decimos coloquialmente, a toda la plebada para que hoy disfruten la última función, porque siempre la última función de John Milton en Culiacán se pone bien intensa, se pone muy, muy, muy padre. Así que participa en la dinámica, mándame un video diciendo romántica 89.5 y Pamela González me llevan a ver a John Milton. Mándame este video a nuestro WhatsApp, sale vale al 6678-589098, que tengo boletos y dobles, para que vayas tú y un acompañante. 6678-589098, la 89.5 romántica y Pamela González me llevan a ver a John Milton. Duérmase, voy a estar esperando tu video. Y para la gente que estuvo participando con Jonathan Manjarres de la mañana, si tú eres ganador o ganadora, lo sabes porque te mandan un mensaje al número en el cual participaste y te dicen que eres el ganador o la ganadora, sale vale, así que no te desesperes, yo antes de la 1 de la tarde voy a sacar a mis ganadores. Por mientras llega Sebastián Yatra, con Tacones Rojos, aquí en La Romántica 89.5, tu lugar de éxitos.
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1: Son las 11 en punto.
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1: No me dejes nunca. Nunca, nunca. Te lo pido, por favor. Caifanes con este cover de tremenda canción de Alberto Aguilera, mejor conocido como nuestro Juanga, nuestro querido divo de Juárez, Juan Gabriel. Tremenda canción que acabas de escuchar aquí en el 89.5 Romántica, tu lugar de éxitos. Y tengo dinámica en este lunes, arrancando con la mejor actitud. Me puedes mandar un video diciendo: 89.5 Romántica y Pamela González me llevan a ver a John Milton. Duérmase, que hoy es su última función, lo puedes creer. Fue una corta temporada, pero gracias a Dios que regresó a Culiacán, Sinaloa, y que nos ha hecho divertirnos tanto en estas funciones. Y hoy es un especial para adolescentes y adultos. A ver, escucho a quienes ya están participando, a ver si lo están haciendo bien. ¿Qué me dicen? Bueno, bueno.
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1: A ver,
2: Milton.
1: Nos está escuchando, vamos a poner otra vez si es el video de esta persona o es nuestra computadora.
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1: Creo que es el volumen de la computadora, le vamos a subir, chan, sí está en todo. Bueno, pues mientras ahorita solucionamos eso, quiero hacerte una recomendación, principalmente para todas mis hermosas mujeres que a lo mejor están padeciendo muchos cambios de ánimo, muchos cambios de humor, te sientes cansada, tienes mucho bochorno, o sientes que tus hormonas pues andan haciendo de las suyas. 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

0: minutos, 11 con 25 minutos, estamos de vuelta. Es Romántica 89.5, tu lugar de éxitos. Y en esta linda mañana, qué gusto que me estés acompañando y reportándote para todas y cada una de las actividades que tenemos para ti en este lunes con una nueva ilusión. Quiero recordarte que tenemos dinámica para que puedas formar parte de la última función de John Milton. Y a ver, ahorita quería poner sus audios para escucharlos y tuvimos un problemita técnico. Vamos a ver si se ha solucionado y si no, ténganme paciencia. A ver, te escucho, Lidia, ¿qué me dices? A ver.
1: 89.5 y Pamela González me llevan a ver a John Milton. ¡Duérmanse!
0: ¡Eso! Muy bien, me encanta. Ya nos está viendo desde internet en tmmedios.com y puesto en su televisión inteligente y toda la cosa. Por acá tengo a alguien que está en la carretera, en la calle, en el tráfico. A ver, te escucho. Ojo, es videíto lo que me tienen que mandar para participar, ¿eh?
2: Romántica y Pamela González me llevan al show de John Milton. Duérmase, José Ochoa.
0: ¡Eso! Muy bien. Qué bueno que ya estás participando, amigo. A ver, mi amiga linda, ¿qué nos dice? Listo.
3: Romántica 89.5 y Pamela me llevan a ver a John Milton. Duérmanse.
0: ¡Eso! Ella también desde tmmedios.com escuchándonos. Qué padre se ve que nos tengan desde su televisión o desde su computadora, ¿eh? Me encanta. Por acá, Perla Morales ya está participando. A ver, Perlita, tú también desde internet, te escucho.
4: Romántica 89.5 y Pamela González me llevan a ver a John Milton.
0: ¡Eso! Desde tmmedios.com, todos escuchando la rolita que teníamos anteriormente de Yatra, Yatra. Por acá tenemos a mi amigo Oscar. Oscar, a ver, te veo, te escucho.
5: Hola, amigos de 89.5 FM Románticas.
0: Románticas.
5: Pamela González, yeah, me lleva a ver John Milton. Mi nombre es Oscar Beltrán. Duérmanse.
0: Eso. Duérmanse, tú puedes participar. Mándame 89.5 Romántica y Pamela González me llevan a ver a John Milton. Último día, última función. Ay, qué padre. Bueno, triste porque lo vamos a extrañar, pero qué padre porque se va a poner bueno. Va a estar bueno. Sigan participando al 6678-589098. Aquí viene a continuación esta canción que te dice bien, bien buena, tú te ves bien buena, rica y apretadita, en una versión diferente. Esa es la versión de Cumbia All Stars, del famoso tema original de reggaetón y reggae del General, que fue lanzado en el año de 1995, pero le metieron un mix un poquito más rico y apretadito, ahora sí, con A.B. Quintanilla como siendo el líder. Anteriormente, que había lanzado los Cumbia Kings, hubieron cositas, pasaron cositas, todo esto platicándote como del año 2006, y entonces se separan los Cumbia Kings y hace los Cumbia All Stars y lanzan esta nueva versión que les fue muy bien, así que la disfrutamos y sobre todo la bailamos juntos aquí en el 89.5 Romántica, tu lugar de éxitos.
6: Chao.

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0: 12:07. Acabas de escuchar Moenia aquí en el 89.5 Romántica, tu lugar de éxitos. Gracias a todos los que siguen participando, mandándonos sus videitos. A ver, Mario, ¿qué me dices? Te escucho.
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0: Mario, te salió bien ese duérmase, ¿eh? A ver, por acá mi amiga
2: Valeria. Buenos días, Romántica 89.5 y Pamela González me llevan a John Milton. Duérmase. Soy Vanessa Beltrán.
0: Vanessa, como Mario, nos está escuchando en su Alexa, ¿eh? Dile a tu Alexa que te ponga 89.5 Romántica y vas a estar en sintonía con nosotros. Por acá tenemos a Mariana Sola también, que desde
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0: internet
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0: Eso, Mariana, gracias por participar. Gracias a todos los que ya se están sumando. Recuerda, Romántica 89.5 y Pamela González me llevan a ver a John Milton. Duérmase, que no se te olvide el duérmase, ¿eh? 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Antes quiero platicar contigo que ayer hemos estado mencionando sobre el estreno de la granja VIP. Ya se estrenó, 19 participantes, toda una revolución. Número 20 todavía no se ha revelado, supuestamente hoy se va a revelar el 20 participante. Mucha gente dice que es Adrián Marcelo, otra gente dice que es Pablo Montero. Hoy se va a saber. Y ayer ingresó a la casa de los famosos Gala Montes y la eliminada del domingo fue Flor Vigna. Y qué revolución, qué Gala Montes, que formó parte de la segunda temporada, de la famosísima segunda temporada, donde ayer también tuvieron Congelados, donde ingresó Alexis Ayala, ingresó Apio Quijano, ingresó Dalila, y les dijeron sus verdades. Pues fíjense nada más que ni eso pudo levantar. ¿Qué onda con la entrada de Gala Montes, y que entró como en una condición un poquito, pues muchos mencionan que en brote psicótico, que entró a lo mejor hasta con intoxicada, no lo sabemos, pero bueno, forma parte de como el levantamiento que le quieren dar a la casa de los famosos. Esperemos y estaremos al pendiente. ¿Tú qué opinas? ¿Ya te fuiste a ver la granja? ¿Continúa siendo fiel a la casa? Cuéntamelo todo al 6678-589098. Por mientras, llega a continuación, ¡ay, tremenda balada del españolete David Bisbal! Esto se llama Dígale, sonando aquí en el 89.5 Romántica, tu lugar de éxitos.

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23 minutos, estamos de vuelta, es Romántico 89.5, ya al ritmo de la Macarena, y ahorita la vamos a bailar, dale a tu cuerpo alegría Macarena, pero antes, quiero recordarte amigos, todos mis románticos, si todavía no conocen Kia Sushi Tres Ríos, súper recomendado, plebes. 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Piensa fresco, piensa delicioso. ¡Ahora sí! Dale a tu cuerpo alegría, Macarena, que tu cuerpo es para darle alegría y cosa buena. Dale a tu cuerpo alegría, Macarena. ¡Hey, Macarena! La disfrutamos aquí en el 89.5 Romántica.

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1: ¡Ay!
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¡Ay, señor! ¡Qué dolor! ¡Pobre secretaria! Con esa rolita nos vamos a despedir en este lunes 7 de septiembre. 7 de septiembre es nuestro aniversario, dice la canción de Mecano. 7 de septiembre rumbo a los festejos muy patrios. Así que saquen el pozole, saquen las gorditas, los taquitos dorados. ¡Ay, qué rico! Es que de verdad no hay comida más rica y deliciosa que la mexicana. Nuestra gastronomía nos tiene que mantener bien orgullosos, porque nuestras abuelitas, nuestras mamás, nuestras raíces, ya por pura inercia cocinan y tienen un sazón, cocinan tan rico. Mi abuelita cocina tan rico, mi mamá también, mi hermana también tiene muy buen sazón. Conmigo no sé qué pasó. Hubo error en la matrix ahí. Pero qué rico, preparemos el menudo, preparemos el pozole, preparemos las gorditas para festejar con nuestros queridos y gritar próximamente ¡Viva México! Y voy a mandar un saludo a todas las secretarias porque les voy a poner su rolita ahora en estos instantes. Te recuerdo que tenemos una cita tú y yo todos los días a partir de las 10 de la mañana, que yo soy tu amiga Pamela González y me encanta acompañarte. Me voy a comunicar con los ganadores de los boletos de John Milton. Recuerda que hoy es la última función, hoy a las 7 de la tarde en el Teatro Pablo de Villavicencio, John Milton. ¡Ey, el caballero de la hipnosis! Última función y es especial para adolescentes y adultos. No te la puedes perder. En unos instantes les mando un mensajito por WhatsApp a todos los que estuvieron participando. Por mientras, ahora sí nos ponemos a escuchar Pobre Secretaria aquí en el 89.5 Romántica, tu lugar de éxitos.

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0: Muy buenas tardes, qué gusto volver a encontrarnos en esta segunda emisión de Teme Noticias, en este lunes 7 de septiembre, que arrancamos ya desde muy temprano una nueva semana con toda la información, y aquí estamos puntuales en nuestra cita de la 1 de la tarde con toda la información que usted necesita entender para saber qué es lo que está pasando en nuestra ciudad capital, particularmente Culiacán, pero también en Sinaloa, en México y el mundo. Hoy ponemos sobre la mesa de este lunes, bueno, las noticias que están marcando ya nuestra agenda, las decisiones que tienen impacto en nuestra vida diaria y, por supuesto, todo aquello que merece nuestra atención, pero también nuestro análisis. Yo soy Elisa Pérez Garmendia y lo invito a quedarse con nosotros, porque durante la siguiente hora le voy a informar al detalle sobre los acontecimientos más relevantes que usted necesita conocer para estar bien informado hasta este mediodía. Aprovecho para saludar a quienes se encuentran conectados a través de nuestra plataforma en Facebook como Teme Noticias, y a usted que nos sigue por la frecuencia de Romántica 89.5, no le cambie, súbale al volumen, acompáñenos. ¿Cómo le fue el fin de semana? Cuéntenos cómo le fue con las lluvias, si usted tiene todavía alguna situación que haya que atender por parte de la autoridad municipal como consecuencia de las fuertes lluvias registradas durante el fin de semana, particularmente la tarde de ayer. Bueno, pues coméntenos en nuestro WhatsApp 6672-308-904 y con mucho gusto le ayudamos a impulsar esa gestoría social para que sea atendida de manera más oportuna. Por lo pronto, prepare el paraguas porque más adelante le voy a platicar cómo viene el pronóstico del tiempo. Por lo menos le adelanto que se esperan algunas lluvias y tormentas eléctricas para esta tarde. Y bueno, en este lunes hay mucho que contar, mucho que analizar y mucho que preguntar. Esto es Teme Noticias y nos vamos ya de lleno a la información. Y en medio de la violencia que ha golpeado a nuestra ciudad de Culiacán, le comentaba yo desde este fin de semana sobre una vida que apenas comenzaba y que desgraciadamente quedó truncada, un niño de apenas 1 año y 4 meses que perdió la vida en un hecho violento ocurrido en el sector Prados del Sur. Un pequeño que todavía estaba descubriendo el mundo, que apenas comenzaba a caminar sus primeros pasos por la vida y termina siendo víctima de una realidad que no debería alcanzar jamás a nuestros niños. Y cuando la violencia cobra la vida de un menor, la pregunta es inevitable y vuelve a aparecer una y otra vez. ¿Hasta dónde hemos llegado como sociedad y qué están haciendo las autoridades para impedir que estas tragedias se repitan? Sobre este caso, hoy la gobernadora de Sinaloa, Graciela Domínguez Nava, lamenta profundamente la muerte de este pequeño y asegura que la familia ya está recibiendo el acompañamiento a través de la Comisión Estatal de Atención Integral a Víctimas, pero además la mandataria sostuvo que los hechos, que hechos como este obligan a reforzar las acciones de seguridad en el estado. Tú tienes sus declaraciones, América Espinosa.
1: Así es, Elisa, buenas tardes a ti y a todo el auditorio de Teme Noticias. Como lo acabas de comentar, la gobernadora de Sinaloa, Graciela Domínguez Nava, lamentó la muerte del menor de 1 año y 4 meses registrado durante el hecho violento en Culiacán y señaló que la Comisión Estatal de Atención Integral a Víctimas mantiene comunicación con su familia. Domínguez Nava señaló que la muerte del menor, al igual que los demás homicidios recientes, debe llevar a cabo, pues, por medio de las autoridades, el reforzamiento de las acciones de seguridad. Indicó que la presencia de este, pues, nuevo plan integral de seguridad y gobernabilidad no significa que las acciones contra los delincuentes se hayan detenido, sino que diariamente se realizan reuniones con la Mesa de Construcción de Paz y Seguridad para revisar las condiciones del estado. Escuchemos.
2: Bueno, en principio, por supuesto que hemos lamentado muchísimo la muerte de este niño y de todos los que en estos días se han registrado homicidios. Toda muerte debe de seguirnos convocando para que se refuercen las acciones. Yo reitero que el hecho de que hemos planteado presentar un plan integral de seguridad y de gobernabilidad no significa que se han detenido las acciones y los trabajos. Lo que estamos construyendo es cosas. Un reforzamiento, entre otras cosas, va enfocado a fortalecer a nuestras policías estatales con mayor tecnología, mayor equipamiento para reforzar su actuación. Y por otro lado, la ruta de la prevención y la atención a las causas que generan también pobreza y que esto multiplica los problemas de inseguridad. Por eso lo denominamos gobernabilidad.
1: Explicó que uno de los objetivos del plan es reforzar a los policías estatales con mayor tecnología y equipamiento, además de trabajar en materia de prevención y atención a las causas relacionadas con la inseguridad. Respecto a la familia del menor, la gobernadora informó que la Comisión de Víctimas brinda acompañamiento conforme a lo establecido con la ley. Añadió que cualquier apoyo adicional se revisará directamente con la familia, de acuerdo con las circunstancias y los requerimientos que planteen. Así el reporte hizo.
0: Gracias, América. Y bueno, esta muerte del pequeño que ha causado bastante indignación y preocupación mantiene ya a pasos acelerados la investigación por parte de la Fiscalía General de Justicia del Estado. Las autoridades señalan que el ataque habría sido dirigido directamente contra las personas que se encontraban en ese domicilio. También hay información ya sobre uno de los presuntos agresores, quien resultó herido durante el enfrentamiento, fue detenido y posteriormente perdió la vida. Fue la fiscal general Zulema Sánchez Condo quien habló además de otros casos que pertenecen bajo investigación, como es el caso también del feminicidio de una trabajadora en el ayuntamiento de Escuinapa, el influencer César Gastelum, y el reciente asesinato del síndico de Tepuchi y su hermano, así como el ataque contra la madre buscadora de los colectivos Alma Rosa Rojo. Y hay otro tema particularmente delicado, que es la acumulación de cuerpos sin identificar que cada vez más se apilan en el servicio médico forense, un reflejo de la dimensión que ha alcanzado la crisis de violencia y las desapariciones en Sinaloa. Vamos a escuchar lo que informó la Fiscalía sobre estos casos y hasta dónde han avanzado las investigaciones.
3: El ataque armado en el que murió un bebé de un año en Culiacán fue dirigido de manera directa contra las personas que se encontraban en el domicilio, confirmó la fiscal general del estado de Sinaloa, Zulema Sánchez Condo. Sobre el presunto responsable, la fiscal indicó que uno de los agresores resultó herido durante el ataque y fue trasladado a un hospital en calidad de detenido. Sin embargo, posteriormente perdió la vida. La versión con la que cuenta la fiscalía hasta el momento apunta a que habría sido lesionado por sus propios compañeros durante los hechos. El hombre estaba identificado como presunto agresor y las autoridades continúan con las investigaciones para esclarecer lo ocurrido.
4: Bueno, en ese lamentable hecho sí fue una situación directa. Hubo ahí una persona fallecida en el lugar, otra persona fallecida en el hospital y lamentablemente el bebé de un año también falleció. Hay tres personas lesionadas, dos adultos y un niño de 9 años. El niño de 9 años está en estado de salud estable, lo que me han informado sobre su estado de salud. Sí, un presunto agresor que teníamos ahí también en calidad de detenido, que fue trasladado al hospital minutos después falleció y sí estaba identificado él como presunto agresor del hecho.
3: En otro de los casos abordados, la fiscal confirmó que el asesinato de la trabajadora del ayuntamiento de Escuinapa fue registrado como feminicidio, aunque hasta el momento no existe un indicador que permita establecer una relación con otros homicidios o feminicidios registrados en el sur de Sinaloa. Respecto al caso del influencer César Gastelum y el detenido en Puebla, informó que la Fiscalía de Sinaloa trabaja en coordinación con su homóloga de aquel estado para obtener información que permita solicitar una orden de aprehensión. La judicialización del caso está prevista para esta semana y hasta el momento la investigación en Sinaloa está relacionada con uno de los dos detenidos en Puebla. Sobre el asesinato del síndico de Tepuchi y de su hermano, Sánchez Condo señaló que ambos hechos son investigados como homicidio doloso y que no existe registro de denuncias previas por amenazas ni de una denuncia formal por privación de la libertad. En cuanto al ataque contra la buscadora Alma Rosa Rojo, la fiscalía mantiene abierta una carpeta por feminicidio en grado de tentativa. La funcionaria indicó que se mantiene en contacto con ella y su hija y que se le asignó seguridad permanente en su domicilio. Hasta el momento, agregó, no se ha acreditado que la agresión haya sido consecuencia de su actividad como buscadora, por lo que la investigación continúa para determinar si el ataque estaba dirigido contra ella o contra la persona que la acompañaba. Finalmente, sobre la acumulación de cuerpos sin identificar en las instalaciones del servicio médico forense, la fiscal explicó que existen distintos mecanismos para establecer la identidad de las personas, entre ellos el reconocimiento familiar, huellas dactilares y estudios genéticos. Añadió que ya existen acuerdos para comenzar el traslado de cuerpos hacia los centros de resguardo temporal, iniciando por la región norte y centro norte, con el objetivo de ampliar las posibilidades de identificación mediante los recursos periciales disponibles. Para TM Noticias, Miguel Campaña.
0: Y Y quienes también expresaron su solidaridad para las familiares del menor fueron las autoridades del Ayuntamiento de Culiacán. Aseguran que existe una total disposición para acompañarlos en este momento tan doloroso. Bueno, y este acompañamiento va más allá de las palabras. Habrá apoyo para gastos funerarios, atención médica y psicológica, y también la orientación para realizar los trámites. La presidenta municipal, Ana Miriam Ramos, reconoció además que en los primeros momentos muchas familias simplemente no están en condiciones de acercarse a solicitar apoyo. Por eso asegura que las puertas del ayuntamiento están abiertas, incluso para que se acerquen después de los servicios funerarios. El reporte lo tienes tú con la alcaldesa Matilde Montiel.
5: ¿Qué tal, Elisa? Muy buenas tardes al auditorio de TM Noticias. Y bueno, continuando con la información, el Ayuntamiento de Culiacán lamentó el fallecimiento de un menor de edad ocurrido el pasado sábado y expresó su disposición para acompañar a la familia durante este proceso. La presidenta municipal, Ana Miriam Ramos, calificó el hecho como lamentable y condenable y señaló que el gobierno municipal busca acercarse a las familias para conocer sus necesidades y determinar qué tipo de apoyo puede requerir. Explicó que a través de DIF, Trabajadoras Sociales y Secretaría de Bienestar, se puede brindar acompañamiento que incluye apoyo para gastos funerarios, atención médica o psicológica y orientación para realizar distintos trámites. Escuchemos.
6: Ayuntamiento de Culiacán, siempre que suceden este tipo de situaciones, nosotros tenemos el acercamiento correspondiente por parte de DIF, por parte de Trabajadoras Sociales, por parte de la Secretaría de Bienestar, para hacer el acompañamiento correspondiente con las familias, ya sea en temas de apoyo con gastos funerarios, en temas de apoyo si necesitan algún tipo de apoyo médico, psicológico, cualquier tipo de acompañamiento también para hacer los trámites ante SEMEFO. Nosotros siempre hacemos este acercamiento correspondiente con las familias.
5: La alcaldesa reconoció que algunas familias no solicitan ayuda durante los

0: del fin de semana, que también no solo enlutó una familia, sino que deja sobre la mesa otra pregunta, y es quiénes representan al gobierno municipal en las sindicaturas. Por lo pronto, Ana Miriam Ramos, alcaldesa de Culiacán, asegura que el síndico nunca reportó amenazas y que hasta antes del ataque no había señalado encontrarse en una situación de riesgo. Sin embargo, reconoce que lo ocurrido pues obliga a revisar las condiciones de seguridad en esa sindicatura, que es Tepuche, y a pensar en qué acciones deben implementarse para proteger a la población y a las autoridades. También platicaste sobre este caso con la alcaldesa Matilde Montiel.
1: Claro que sí, Elisa, continuando con estas lamentables noticias. Bueno, el Ayuntamiento de Culiacán analiza las acciones que podrían implementarse en la sindicatura de Tepuche tras el asesinato del síndico municipal David Guadalupe Ramírez y su hermano Manuel Enrique, ocurrido durante el fin de semana. La alcaldesa Ana Miriam Ramos calificó los hechos como lamentables y condenables y señaló que el municipio ya tuvo acercamiento con los familiares para ofrecerles el apoyo que requieran. Ante la posibilidad de designar a un nuevo síndico, explicó que el nombramiento de David Ramírez correspondía al Cabildo de Culiacán, por lo que de ser necesario, el procedimiento tendrá que realizarse nuevamente por esa vía. Sobre si el ayuntamiento había considerado reforzar la seguridad del síndico tomando en cuenta el antecedente del asesinato de otro síndico de Tepuche, la alcaldesa aseguró que David nunca informó haber recibido amenazas. Escuchemos.
2: Él nunca nos manifestó que hubiese algún tipo de amenaza hacia su persona. De hecho, nosotros semanas anteriores a lo sucedido estuvimos en la sindicatura de Tepuche en un evento, una jornada de bienestar donde él nos acompañó. Estuvieron las fuerzas federales también haciendo este acercamiento con la sindicatura, nos estuvieron apoyando, la gente estaba muy contenta. Posterior a eso estuvimos recibiendo a todos los síndicos con el tema de jornadas de paz, donde también nos acompañó gobierno federal para ver los temas de estas jornadas que estamos llevando a las colonias y que queremos extenderlas a las sindicaturas. También ahí estuvo presente, no nos externó ningún tipo de amenaza.
1: Ramos recordó que semanas antes del ataque estuvo en Tepuche durante una jornada de bienestar en la que participaron fuerzas federales. Posteriormente también se realizaron reuniones con los síndicos como parte de las llamadas jornadas de paz, sin que David reportara alguna situación de riesgo. Ramos admitió que se trata de una situación atípica para la que el ayuntamiento no estaba preparado, pero aseguró que el gobierno municipal trabaja diariamente para responder ante este tipo de escenarios. Y hasta aquí el informe, Lisa.
0: Gracias, Matilde. 1:16. Hacemos una primera pausa comercial. No le cambie, que las noticias apenas empiezan.
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10: Con 20 minutos ya estamos de regreso en TM Noticias y en medio de un escenario de violencia que sigue exigiendo respuestas contundentes, las autoridades buscan fortalecer la capacidad de reacción de las corporaciones de seguridad y hoy fueron entregadas con ese motivo 36 patrullas y 500 equipos de radiocomunicación para reforzar el trabajo de las policías municipales y del grupo interinstitucional en Sinaloa. La gobernadora Graciela Domínguez Nava aseguró que no se trata solamente de tener más unidades en las calles, sino de mejorar la coordinación, la tecnología, la capacitación, pero sobre todo las herramientas con las que cuentan quienes enfrentan diariamente el reto de recuperar la seguridad. Los detalles los tienes tú, América Espinosa.
11: Así como lo acabas de mencionar, Elisa, el gobierno de Sinaloa entregó 36 patrullas para corporaciones preventivas de 17 municipios y 500 equipos de radiocomunicación destinados a elementos del grupo interinstitucional de seguridad. Durante el acto, la gobernadora Graciela Domínguez Nava señaló que el equipamiento forma parte de las acciones emprendidas para fortalecer las instituciones de seguridad y mejorar las capacidades operativas. Explicó que las nuevas unidades y equipos de comunicación serán utilizados bajo las directrices de la Mesa de Paz y Seguridad, con el objetivo de coordinar las acciones entre las corporaciones estatales, municipales y las fuerzas federales. Domínguez Nava indicó que el fortalecimiento de las policías también contempla la capacitación, profesionalismo y también la infraestructura, así como también la tecnología como parte de una estrategia orientada a disminuir los incidentes delictivos y mejorar la percepción de seguridad. La mandataria destacó que la importancia pues de moderar este sistema de radiocomunicación, cómputo y videovigilancia del centro de control, así como también cómputo e inteligencia para incrementar la capacidad operativa de las instituciones. Escuchemos.
12: Sociedad y gobierno tenemos las mismas prioridades. Eso hemos hecho estas dos semanas porque necesitamos instrumentar acciones eficaces en materia de prevención que tengan como objetivo disminuir los indicadores de violencia y atender las causas que le dan origen. Ello, por supuesto, pasa por fortalecer la estructura y la infraestructura de nuestras policías.
11: Por su parte, el secretario de Seguridad Pública Estatal, Sinué Téllez López, señaló que las 36 patrullas permitirán ampliar los recorridos preventivos y mejorar la atención en calles, comunidades y sindicaturas. Además, añadió que las 500 radios facilitarán la comunicación entre las instituciones que integran los grupos interinstitucionales, entre ellas el Ejecutivo de Marina, Guardia Nacional, corporaciones estatales, municipales, así como las fiscalías federales y estatal. La entrega se realizó con la participación de autoridades estatales, municipales y federales. Así reporte, Lisa.
10: Gracias, América. Pues bueno, las autoridades haciendo su esfuerzo para tener una mayor capacidad de respuesta ante los hechos violentos que se han registrado en Sinaloa. Y hay otras cifras que llaman la atención, especialmente cuando hablamos de un tema que durante meses ha marcado la vida en Culiacán, y es la violencia, efectivamente, no se equivoque usted. no estamos hablando de ningún otro tema, y es que agosto habría cerrado con la cifra más baja de homicidios registrada en la capital sinaloense desde que inició el conflicto de seguridad, un dato que desde luego presenta una señal positiva, pero que también obliga a preguntarnos qué hay detrás de esa reducción, particularmente en la capital, y si realmente estamos frente a una tendencia que pueda sostenerse, porque al mismo tiempo hay otros delitos y una estadística que sigue preocupando a los ciudadanos. Por un lado está el robo de vehículos, pero por el otro, el nivel de homicidios que se registra en Mazatlán, es decir, la violencia solamente mutó de la capital de Culiacán al puerto de Mazatlán. Sin embargo, el secretario de Seguridad Pública, Sinoé Téllez López, asegura que no se ha descuidado la capital, aunque reconoce que durante este mes parte de los elementos tuvieron que ser trasladados temporalmente al sur del estado ante el repunte de homicidios tan alarmante en esa zona. Aquí el dato.
0: Como bien lo indicas, Elisa, muy buenas tardes para toda nuestra audiencia de TV Noticias. Culiacán cerró agosto con la cifra más baja de homicidios registrada desde el inicio del conflicto de seguridad que afecta a Sinaloa, informó el secretario de Seguridad Pública Estatal, Sinoé Téllez López. Téllez López aseguró que la reducción no significa que se haya descubierto la seguridad en la capital sinaloense, aunque reconoció que parte de los efectivos fueron trasladados temporalmente hacia el sur del estado, particularmente hacia Mazatlán, debido a un incremento en los homicidios registrados durante agosto. El secretario también habló sobre las acciones implementadas para combatir el robo de vehículos, uno de los delitos que mantiene mayor incidencia en Culiacán y Mazatlán. Indicó que se han logrado recuperar unidades robadas mediante los operativos implementados. En Culiacán, explicó, existen tres fuerzas de reacción integradas por elementos de la policía estatal y municipal, enfocadas principalmente en atender este tipo de hechos. Además, señaló que estableció un centro de atención especializado similar a un C4, integrado por alrededor de 6 personas que dan seguimiento exclusivo a los reportes de robo de vehículos. Sinoé Téllez López también habló respecto a las celebraciones por las fiestas patrias. En estas, aseguró que la seguridad estará garantizada en los 20 municipios de Sinaloa. Explicó que las autoridades se encuentran afinando los últimos detalles del operativo, particularmente en aquellos municipios donde pudiera existir algún riesgo durante las festividades. Como parte de la estrategia, se contempla el despliegue de elementos del Ejército Mexicano, Marina, Guardia Nacional, Secretaría de Seguridad y Protección Ciudadana, así como corporaciones estatales y municipales, con el objetivo de reforzar la vigilancia durante las celebraciones. El secretario afirmó que la intención es que las fiestas patrias se desarrollen en los 20 municipios del estado y que no se contempla suspender ninguna celebración por motivos de seguridad.
10: Gracias, Aram. Y bueno, mientras las autoridades hablan de reforzar la estrategia de seguridad en Sinaloa, también se mantienen los operativos para tratar de contener la actividad de los grupos delictivos. Durante las últimas horas, acciones desplegadas principalmente en municipios del sur del estado dejaron 3 personas detenidas y un importante aseguramiento de armas, droga, municiones, vehículos, equipo táctico y hasta artefactos explosivos improvisados. Los resultados se concentran principalmente en las zonas como Escuinapa, Mazatlán y Concordia, y muestran también la dimensión del armamento y del poder de fuego que las corporaciones siguen encontrando durante sus recorridos y labores de investigación.
13: Diversos operativos de seguridad realizados en municipios del sur de Sinaloa dejaron como resultado la detención de 3 personas, además del aseguramiento de armas largas, metanfetamina, vehículos, municiones, equipo táctico y artefactos explosivos improvisados. En Escuinapa y Mazatlán, elementos del ejército mexicano realizaron recorridos de seguridad en los que localizaron y aseguraron 2 vehículos, uno de ellos con blindaje de fábrica, así como 3 cargadores y una bolsa que contenía 38 artefactos explosivos improvisados. En otro operativo efectuado sobre la carretera Escuinapa-Tepic, elementos de la Secretaría de Seguridad y Protección Ciudadana y la Fiscalía General de la República detuvieron a una persona que viajaba en un autobús de pasajeros y que transportaba 22 kilos de metanfetamina. Mientras tanto, sobre la carretera Mazatlán-Tepic, personal de la Secretaría de Seguridad Pública y la Fiscalía General de la República detuvieron a otra persona durante actos de investigación. En el lugar fueron asegurados 26 kilos de metanfetamina, un teléfono celular y una maleta. En el municipio de Concordia, elementos del Ejército Mexicano localizaron una caja entre la vegetación a la altura de la carretera Villa Unión-La Amapa. En su interior encontraron 3 armas largas, 15 cargadores y 463 cartuchos, además de 7 chalecos tácticos, 14 placas balísticas y 3 fornituras. Finalmente, en el poblado de El Zapote, Mazatlán, efectivos militares detuvieron a una persona durante recorridos de seguridad. Como parte de esta intervención, aseguraron 3 armas largas, 7 cargadores, 171 cartuchos y un vehículo. Las personas detenidas y todo lo asegurado fueron puestos a disposición de las autoridades competentes, quienes continuarán con las investigaciones correspondientes. Para TM Noticias, Miguel Campaña.
10: Y bueno, una de las estrategias de seguridad que precisamente empiezan en casa es sacar las armas de fuego de los hogares antes de que terminen provocando una tragedia. En Sinaloa, más de 27,000 armas han sido entregadas voluntariamente desde 2001 a la fecha a través del programa que ofrece incentivos económicos y sobre todo la posibilidad de hacerlo de manera anónima y segura. Pero bueno, usted se preguntará cómo se puede entregar, cuánto puedo recibir y cómo funciona este proceso. A continuación lo invito a seguir los detalles del programa de desarme voluntario que de nueva cuenta se aperturó hoy en Culiacán.
13: Más de 27,000 armas de fuego han sido canjeadas en Sinaloa desde el inicio del programa de desarme voluntario en 2001, estrategia que busca retirar de los hogares aquellos artefactos que puedan representar un riesgo para las familias. Emma Zavala, coordinadora estatal del programa, explicó que el objetivo no es comprar armas, sino brindar a la ciudadanía una alternativa segura y anónima para deshacerse de ellas mediante un esquema de canje con incentivos económicos.
14: Pues a nivel estatal, podemos decir desde el 2001 más de 27,000 armas canjeadas, pero tenemos un dato de este año, lo que vamos en los bloques que ya terminamos, este para nosotros es el quinto bloque, y llevamos 585 armas útiles y 28 armas, de alguna manera, para nuestro chatarra.
13: Señaló que desde 2022, después de la pandemia, la operatividad del programa fue actualizada y se modificó el tabulador de incentivos para hacerlo más atractivo para la población, de acuerdo con las características de cada arma. La funcionaria destacó que el proceso es completamente anónimo. Los ciudadanos no tienen que proporcionar su nombre, explicar cómo obtuvieron el arma ni entregar información sobre su procedencia. Además de arma de fuego, en los módulos pueden recibirse municiones, explosivos, granadas, armas hechizas e incluso piezas consideradas inservibles o como chatarra. Los incentivos se entregan en efectivo y depende del tipo y calibre del arma. Pueden alcanzar hasta los 15,000 pesos en aquellos casos considerados como de alto impacto. Una vez que una persona entrega un arma, elementos de la Secretaría de la Defensa Nacional se encargan de recibirla, revisar sus características y determinar el monto correspondiente. Posteriormente, el arma es destruida mediante una cortadora en el propio módulo. Consideró que la garantía de anonimato ha sido fundamental para generar confianza entre las familias, especialmente entre aquellas que tienen un arma en casa y temen que pueda representar un peligro.
14: Estamos ahorita de manera, les digo, simultánea en Sinaloa municipio, en la cabecera de Sinaloa de Leyva y en Culiacán. Desde hoy 7 hasta el viernes 11, de 9 a 3 de la tarde, definitivamente. Terminamos con el municipio de Sinaloa, toda la zona norte, nos abocamos a la zona sur, estamos en la programación de implementarnos en lo que es Mazatlán, Espinapa, Rosario, Concordia y también El Dorado y Navolato, no son los que nos faltan.
13: En Culiacán, quienes deseen canjear armas podrán acudir al módulo especial instalado en el Polideportivo Juan S. Millán en un horario de 9 horas a 15 horas. Para quienes tengan un arma en casa y quieran recibir orientación, incluso fuera del periodo de canje, está disponible el número 6671-263780, donde pueden solicitar información y asesoría sobre el proceso. Para TM Noticias, Miguel Campaña.
10: Vamos a nuestra segunda pausa comercial, es breve, ya volvemos.
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10: Con 37 minutos y continuando con la información aquí en TM Noticias, le comento que en materia económica hay una realidad que continúa mereciendo la atención y es la recuperación que no necesariamente está llegando de la misma manera al bolsillo y a las condiciones laborales de los trabajadores. Y es que Sinaloa acumula cerca de 2 años con pérdidas de empleo y establecimientos formales y uno de los sectores más afectados son los jóvenes, que enfrentan cada vez más mayores dificultades para acceder a trabajos con prestaciones y seguridad social. Y aunque hay señales positivas en sectores como la construcción, la minería y el turismo, el reto sigue siendo convertir esa recuperación en empleos realmente formales, con prestaciones que sean estables y con mejores condiciones laborales. Hoy el secretario de Economía reconoce el problema y explica ¿Qué está haciendo el gobierno del estado para tratar de revertir esta situación?
13: Sinaloa acumula cerca de 24 meses con pérdidas de empleos y establecimientos formales, situación que ha provocado que trabajadores que anteriormente contaban con prestaciones migren hacia actividades sin derechos laborales, reconoció el secretario de Economía Estatal. Durante una entrevista, el funcionario señaló que aunque el desempleo generalizado no aumentó en la misma proporción que la pérdida de fuentes de trabajos formales, el principal problema detectado es la precarización del empleo.
4: Es una realidad lo de la pérdida de los empleos. La pérdida de los empleos y la pérdida de establecimientos formales es una realidad, podemos hablar. Llevamos ya cerca de 24 meses metidos en esta dinámica. ¿Qué es lo que vemos en los últimos, en estos 24 meses y principalmente en los últimos? Lo que estamos viendo es que la economía de Sinaloa, si bien sufrió mucho en la formalidad, toda esta gente que estaba en la formalidad y que perdió su empleo o su empresa, migró a la informalidad. Lo detectamos porque el desempleo generalizado, ese que registra el No despegó nada, ni siquiera en la misma proporción de ellos. Lo que sí sucedió es que se precarizó el empleo.
13: Explicó que hombres y mujeres que anteriormente tenían trabajos con prestaciones ahora laboran sin ellas, mientras que otras personas han optado por actividades que tampoco les garantizan derechos laborales. Ante este escenario, indicó que el gobierno del estado busca focalizar sus programas de equipamiento, servicios y financiamientos en las zonas y sectores que requieren más apoyo, además de continuar con acciones para simplificar trámites y facilitar la actividad empresarial. No obstante, sostuvo que también existen señales de recuperación en algunos sectores de la economía estatal. En el caso de la construcción, informó que el sector industrial, que incluye esta actividad, acumulaba al cierre de abril 7 meses consecutivos de crecimiento, aunque todavía no alcanza los niveles registrados antes de la crisis. Atribuyó parte de esta recuperación a las inversiones realizadas por los gobiernos estatal y federal. Recordó que el gobierno de Sinaloa obtuvo una autorización del Congreso para contratar 2 créditos que en conjunto representan 4.500 millones de pesos, recursos que han comenzado a reflejarse en obras. También destacó el impulso del Programa Federal de Vivienda como otro factor que está favoreciendo al sector, con la expectativa de que posteriormente sea la iniciativa privada la que retome con mayor fuerza sus inversiones. Otro de los sectores que dijo atraviesa un momento favorable es la minería, donde actualmente existen alrededor de 30 proyectos importantes en Sinaloa, con presencia en municipios como Choix, El Fuerte, Mocorito y Cosalá. Señaló que buena parte de estas inversiones son de origen extranjero, principalmente canadiense, aunque participarán compañías con arraigo en Sinaloa y México. En materia de seguridad, reconoció que este es uno de los principales temas que se abordan con inversionistas, particularmente en proyectos ubicados en el sur del estado. Destacó que la coordinación entre autoridades y fuerzas armadas, así como la comunicación con los sectores productivos, es fundamental para atender sus necesidades. Finalmente, señaló que el turismo también mostró resultados positivos durante la temporada de verano, con una ocupación hotelera que consideró demuestra la capacidad de recuperación del sector. Actualmente, agregó, existen 7 hoteles en construcción en Mazatlán, por lo que llamó a mantener la atención y el seguimiento a las necesidades de los empresarios turísticos para evitar que se detenga el crecimiento de esta actividad. Para TM Noticias, Miguel Campaña.
10: Y otra acción que busca fortalecer, pero al sector turismo, es la conectividad, y es que están tratando de fortalecer una ruta aérea entre el AIFA y Mazatlán con más promoción, paquetes turísticos y acuerdos con agencias y operadores, además de explorar nuevas rutas y una mayor frecuencia de vuelos. Esta apuesta busca atraer más visitantes y facilitar la llegada a nuestros destinos turísticos. Vamos con los detalles, tú los tienes, América Espinosa.
11: Así es, Elisa, como lo comentaste, la Secretaría de Turismo de Sinaloa y la Aerolínea Mexicana acordaron implementar acciones para fortalecer la ruta entre el Aeropuerto Internacional Felipe Ángeles y Mazatlán. El acuerdo se formalizó mediante una carta de intención firmada por la Secretaría de Turismo Estatal, Mireya Soso Osuna, y el director general de la Mexicana, pues, Leonardo Ávila Bojorques. El documento contempla acciones de promoción y comercialización de la ruta, así como la creación de paquetes turísticos y acuerdos con agencias de viajes y operativos del sector. También se plantea realizar viajes de familiarización con, pues, dirigidos a agentes de comunicación, así como otros representantes de la industria turística, además de participar en ferias, exposiciones y presentaciones comerciales. Durante la reunión se acordaron temas tales como la posibilidad de desarrollar nuevas rutas y aumentar las frecuencias de los aeropuertos de Mazatlán, así como también Culiacán y Los Mochis. La Secretaría de Turismo indicó que las acciones buscan fortalecer la demanda y la viabilidad de las conexiones aéreas existentes, así como identificar nuevas alternativas de conectividad para los tres aeropuertos de Sinaloa. La carta de intención también contempla mecanismos de coordinación entre las instituciones involucradas para dar seguimiento al aeropuerto, así como también consolidar la ruta AIFA-Mazatlán. Así reporta Elisa.
10: Gracias, América. Bueno, y en Culiacán el calor y la humedad siguen presentes, pero también hay condiciones para que las lluvias regresen esta tarde y nos cambien el panorama en cuestión de minutos. Para este lunes, aunque la jornada ha sido calurosa y húmeda, existen posibilidades de fuertes lluvias, particularmente en Culiacán durante esta tarde, además de actividad eléctrica y rachas de viento en algunas zonas. ¿Qué nos espera el tiempo de esta tarde? Bueno, los detalles del pronóstico los tiene nuestra compañera Cielo Neris y su sección del clima.
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8: Es momento de compartirles el pronóstico del tiempo para esta tarde. Iniciamos en la capital del estado, donde prevalece un ambiente cálido y parcialmente nublado con una tormenta aislada. La temperatura se mantiene alrededor de los 34 grados, con una humedad del 67% y una probabilidad de lluvia del 85%. Para esta noche se espera un descenso en la temperatura con una mínima de 25 grados. Continuamos en el norte del estado, en Los Mochis, donde prevalece un ambiente bastante nublado con posibilidad de una tormenta dispersa. La temperatura se mantiene en 33 grados, con una humedad del 66% y una probabilidad de lluvias del 55%. Para esta noche se espera una temperatura de 27 grados. Y por último, en el puerto de Mazatlán prevalece un ambiente parcialmente nublado con una probabilidad de una tormenta y lluvia ocasional. La temperatura se mantiene en 34 grados con una humedad del 68% y una probabilidad de lluvias del 62%. Durante la noche se espera una temperatura de 27 grados con un clima parcialmente nublado con tormentas aisladas y una probabilidad de lluvias del 55%. Hasta aquí el pronóstico del clima.
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10: Una con 45 minutos, vaya tranquilo si usted está en tránsito por sus hijos a la escuela, recuerde con mucha paciencia, pero sobre todo con mucho respeto al resto de los conductores. Yo voy a una pausa comercial, estamos en TM Noticias, segunda emisión, y ya regresamos con nuestro último bloque informativo.
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10: Y en información de tipo político, a ti aquí en TM Noticias, gracias por permanecer informado con nosotros. Verá, algunos partidos han movido ya sus piezas rumbo a este próximo proceso electoral. De hecho, el pasado fin de semana estuvo por acá Ariadna Montiel, la dirigente nacional de Morena, haciendo una operación cicatriz luego de su elección interna en la cual Imelda Castro resultara electa. Y bueno, el Partido Verde Ecologista de Sinaloa, quien es, por cierto, un partido aliado de Morena, también se está preparando en estructura para poder medir fuerzas de cara a lo que viene. Hoy su dirigente estatal, Ricardo Madrid, presentó su llamado Plan B de Sinaloa, una estrategia que busca reforzar el trabajo territorial, capacitar a sus cuadros y llegar con una estructura bastante fortalecida en los 20 municipios. Pero hay un mensaje político importante, Matilde Montiel, que hace Ricardo Madrid, y es que dice que el Verde no está dispuesto a construir alianzas, dice que está dispuesto, perdón, a construir alianzas, pero que no va a entregar cheques en blanco.
27: Así es, Elisa, continuando con información, bueno, con miras al próximo proceso electoral, el Partido Verde Ecologista de México en Sinaloa comenzó a fortalecer su estructura interna mediante una jornada de capacitación dirigida a dirigentes, integrantes del Consejo Político y representantes municipales. Durante el encuentro encabezado por Ricardo Madrid, fue presentado el Plan B de Sinaloa, una ruta de trabajo que plantea objetivos y estrategias para reforzar la presencia territorial, la estructura electoral y la organización del partido en los 20 municipios del estado. Madrid señaló que una de las principales fortalezas del Verde ha sido su trabajo permanente en territorio, pero sostuvo que ahora el reto es convertir esa presencia en una organización más sólida y preparada para combatir en cualquier escenario, ya sea en alianza o fuerza propia. En ese sentido, afirmó que las alianzas políticas deben construirse de manera constante y dejó claro que el partido no dará cheques en blanco. al considerar que cada fuerza debe aportar organización, territorio y representación. Escuchemos.
0: Participé en el último proceso. Ustedes lo vieron, ustedes me ayudaron, ustedes me acompañaron y lo hice siempre entendiendo la circunstancia, el momento, pero pensando en cómo a nosotros nos indican. Tomamos una determinación de dar un paso hacia adelante convencidos que es y era en ese momento lo que nos hacía a nosotros más fuertes y nos llevaba a completar muchos proyectos que tenemos que completar. Pero también les quiero decir que no hay ningún cheque en blanco. También les quiero decir que las alianzas se construyen todos los días.
27: Finalmente, sostuvo que el Verde ha incrementado su presencia en Sinaloa y que el objetivo ahora es consolidarla mediante trabajo permanente en los municipios, capacitación y organización electoral. Y hasta aquí el informe político, Elisa.
10: Gracias, Matilde. Y en Información Nacional hay un dato que habla de la dimensión que han alcanzado los programas para el bienestar. Hoy en la mañanera la presidenta Claudia Sheinbaum habló que para este año se estima alcanzar los 42.8 millones de personas y bueno, dice que esto impacta en el consumo y en la actividad económica. Los detalles y las cifras de estos programas los tienes tú, América Espinosa.
11: Así es, Elisa. Los programas para el bienestar beneficiarán a 42.8 millones de personas al cierre de 2026, con una inversión estimada en $1 billón, informó el gobierno de México. Durante la conferencia matutina, la presidenta Claudia Sheinbaum señaló que los apoyos se entregan de manera directa a la población. Escuchemos.
5: El aumento al salario mínimo reconocido por todos es de las políticas que permitieron que 13.5 millones de mexicanas y mexicanos salieran de la pobreza y sigue disminuyendo en términos de la pobreza laboral. Ahora viene la encuesta ingreso-gasto de los hogares que nos va a decir cómo vamos en el 2026. La otra son los programas de bienestar, que es un apoyo directo no solamente a la gente, sino también a la economía, porque es $1 billón inyectados directamente a la economía, que aumenta evidentemente el consumo y con ello pues tiene un impacto en todo el desarrollo económico del país.
11: La secretaria de Bienestar, Leticia Ramírez Amaya, informó que la pensión para adultos mayores atiende a 13.7 millones de personas, mientras que la pensión personas con discapacidad a 2 millones y pensión mujeres bienestar a 2.8 millones. En materia de salud, Salud Casa por Casa ha realizado 23 millones de visitas domiciliarias con 20 mil profesionales. Sembrando Vida cuenta con 445 mil beneficiarios y el programa de emergencia social y natural ha apoyado a cerca de 100 mil familias afectadas por las lluvias. También se reportó la atención de más de 197 mil personas migrantes mediante los centros de atención para mujeres y la participación de 20 mil servidores de la nación a los operadores de programas. Así el reporte dice.
10: Gracias, América. Y para los amantes del béisbol, hay noticias que ya anuncian que la pelota invernal está cada vez más cerca. Los cuatro equipos sinaloenses que estarán participando en la próxima temporada de la Liga Mexicana del Pacífico ya están por comenzar sus trabajos de pretemporada. Algodoneros, Cañeros, Venados y Tomateros. ¿A quién le va usted? Bueno, pues ya se están afinando la conformación de los equipos rumbo a esta nueva campaña. Los detalles del arranque de la temporada para este próximo 13 de octubre los tienes tú, Arán Zubias.
7: Así como lo comentas, Elisa, a poco más de un mes del inicio de la nueva temporada de la Liga Mexicana del Pacífico, los cuatro equipos sinaloenses que participarán en la campaña 2026-27 comienzan sus trabajos de temporada. Los Algodoneros de Guasave y los Cañoneros de Mochis iniciarán este lunes sus entrenamientos con los que comenzarán formalmente la preparación de sus respectivos planteles, mientras que en Mazatlán, los Venados también programaron comenzar su pretemporada el próximo 10 de septiembre, mientras que los Tomateros de Culiacán lo harán el próximo 11 de septiembre. Con estos trabajos, los cuatro equipos sinaloenses comenzarán a definir los planteles que utilizarán durante la nueva campaña, además de evaluar a los jugadores que busquen quedarse como un lugar en el roster de la plantilla. La temporada 26-27 de la Liga Mexicana del Pacífico comenzará el próximo 13 de octubre, por lo que los equipos tendrán poco más de un mes para completar su preparación. Durante este periodo también se disputarán encuentros y actividades de pretemporada que servirán para que los clubes lleguen con el ritmo al inicio de la campaña. Tomateros, Algodoneros, Venados y Cañeros buscarán representar a Sinaloa en una nueva temporada de la pelota invernal y conseguir su clasificación a los playoffs.
10: Gracias, Arán. Y bueno, pasamos del béisbol al fútbol porque Toluca se coronó campeón de la Leagues Cup 2026 en una edición que terminó con dominio mexicano. Toluca campeón, Monterrey subcampeón, León en tercero y América en cuarto. Así fue el regreso de México a la cima de este torneo binacional. Y los detalles también los tienes tú, Aram.
7: El fútbol mexicano volvió a dominar la Leagues Cup gracias al Toluca. El Toluca se coronó campeón de la edición 2026 tras imponerse a los cuatro equipos de la Liga MX que se enfrentaban también en esta instancia. El Monterrey terminó como subcampeón al perder 2-0 contra el ya mencionado Toluca. León se quedó con el tercer lugar y América finalizó en la cuarta posición. Con estos resultados, México recuperó el título de la League Cup que había perdido después de 3 años consecutivos a manos de equipos de la MLS. Además del campeonato, Toluca, Monterrey y León obtuvieron 3 boletos disponibles para representar a la región de la CONCACAF de 2027. El resultado representa el regreso del club de la Liga MX a la zona del torneo binacional luego de que los equipos estadounidenses dominaran las últimas ediciones.
10: Gracias, Aran. Y cerramos este bloque informativo con una noticia que nos deja un sentimiento de tristeza, especialmente para quienes han visitado y sienten cariño por los animales del zoológico de Culiacán. Y es que la jirafa Julie, uno de los ejemplares que formaban parte de este espacio, murió durante las primeras horas de este lunes. Después, fíjese usted, de sufrir una caída accidental en medio de las condiciones de humedad y las fuertes lluvias de los últimos días. Vamos con los detalles y la información que te ha dado a conocer hasta el momento Aran Zubias en el zoológico de Culiacán.
7: Así es, Elisa. La jirafa Julie murió durante las primeras horas de este lunes luego de sufrir una caída accidental dentro de las instalaciones del zoológico de Culiacán. De acuerdo con el director del zoológico, Lucio Ricardo Ibáñez, el incidente ocurrió en el contexto de fuertes lluvias registradas durante los últimos días en la ciudad. Personal médico veterinario atendió al ejemplar desde que fue localizado y realizó las maniobras necesarias para intentar reincorporarlo, además de suministrar medicamentos. Sin embargo, durante la mañana se confirmó su fallecimiento. De manera preliminar, el personal veterinario considera que la caída pudo haber provocado lesiones graves, principalmente en la región craneal, aunque será la necropsia la que determine las lesiones y la causa exacta de la muerte. El procedimiento se realizará en las instalaciones del zoológico con personal especializado y en coordinación con autoridades de la Procuraduría Federal de Protección al Ambiente y la Profepa. El zoológico de Culiacán informó que dará seguimiento a los resultados de la necropsia para esclarecer las causas del fallecimiento.
10: Pues bueno, muy triste, ya no vamos a poder disfrutar de Julie la jirafa, aquella que acostumbramos de repente, ya sabe usted, a darle comer zanahoria, y ella estaba siempre presta para acercarse ahí con los niños. Sin duda una noticia muy triste, y esperamos que este ejemplar pueda ser sustituido próximamente por las autoridades del zoológico. Así llegamos al final de esta emisión. Les recuerdo que por recomendación de Protección Civil, ante el pronóstico de lluvias que prevalece en la entidad para esta tarde, el lunes 7 de septiembre, se suspenden actividades escolares en el turno vespertino de todos los niveles educativos en los municipios de Ahome, Juan José Ríos, Guasave, El Fuerte y Sinaloa de Leyva. Culiacán por lo pronto no tiene suspensión, repito, no tiene suspensión de actividades escolares en el turno vespertino, pero estaremos muy atentos. Les recomiendo que sigan las noticias a través de nuestro portal tmnoticias.com. Por lo pronto estamos comenzando semana, yo espero que este lunes sea el punto de partida para algo bueno, sobre todo para una nueva oportunidad o para cumplir esas metas que quizás usted ha venido posponiendo. Gracias por abrirnos las puertas de su casa, de su trabajo, de su automóvil, y por permitir acompañarnos este lunes. Yo soy Elisa Pérez Garmendi, ha sido un gusto estar con ustedes en esta segunda emisión de TM Noticias. Lo invito a arrancar la semana con actitud, con esperanza, pero sobre todo con mucha energía. Cuídese, disfrute la tarde. Vamos con toda esta semana. ¡Ánimo, Sinaloa!
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6: Son las 2:02.
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1: Son las 2 con 15 minutos.
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1: Son las 2 con 31 minutos.
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1: Son las 2:44.
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0: Son las 2 con 59 minutos.
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14: Hola, ¿qué tal? Muy buenas tardes. Nos da mucho gusto saludarles en una transmisión más de tu programa Contrapeso, la otra cara de la moneda. Y como tú sabes, hoy es lunes 7 de septiembre, pues ya el mes de la patria ya va bien encaminado, ya empezamos a sentir el ambiente patrio, los vemos en las calles, las canciones, la música tradicional mexicana y todo nos empieza pues a rodear de ese ambiente patrio que todos los mexicanos lo sentimos, lo disfrutamos y bueno, pues estamos ahorita ya próximos, ya dentro de unos días estaremos conmemorando un aniversario más de la independencia de nuestra nación, de nuestro país, el hermoso México que todos anhelamos y queremos, por el cual a veces nos preocupamos, por el cual luchamos y por el cual usted y yo todos los días salimos a trabajar también, por supuesto por nuestra familia, por nuestra casa, pero va implícito nuestro país, nuestra nación. 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Y bueno, también estamos, fíjate que ahorita estamos viviendo en Sinaloa una situación un tanto compleja en materia económica. La economía se ha detenido en muchos de los rubros. Hay algunas empresas que este tipo de situaciones pues les han favorecido, pero son la excepción, por supuesto. El grueso de los giros de las empresas pues están viendo azotados por esta situación económica, y el tema inmobiliario no es la excepción. El tema inmobiliario ha sufrido bastante bajas en cuanto a la dinámica que esto representa, compra, venta, las rentas. Vemos locales comerciales en el centro al por mayor, vemos mucha oferta de inmuebles en renta, pero no hay circulante, muchas empresas se cerraron, y bueno, la situación no es para menos. 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Bueno, el día de hoy vamos a abordar un tema muy sensible, un tema que tiene que ver con las familias, con las personas, los ciudadanos. Y está con nosotros una señorita a quien ahorita vamos a presentar. Ya Sandra Martos se va a hacer cargo de presentarla y de dialogar con ella, porque trae un tema que seguramente a ti también te va a interesar. ¿Qué te parece si vamos a una pausa? No le cambies, estás en Contrapeso, en la otra cara de la moneda, y estamos listos para empezar con la charla de este día, en donde se trata de darle voz a los ciudadanos que necesitan ser escuchados. Vamos a un corte comercial, 2 minutos y regresamos. 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
0: Son las 3:11.
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0: Hola, ¿cómo están? Muy buenas tardes. Su servidora Sandra Martos. Estamos ya aquí en su programa Contrapeso. Bueno, disfrutando de esta semana que estamos arrancando. Qué belleza poder saludarles iniciando este lunes 7 de septiembre de este año 2026, corrijo. Y bueno, con un programa especial, un lunes ciudadano. Tenemos ya una invitada, una señorita que nos va a platicar su experiencia acerca de lo que ha estado viviendo. Una realidad triste, pero bueno, esperanzadora, porque ella finalmente tiene la esperanza de poder localizar a su ser querido, pero ahorita vamos a platicar con ella. Yo te invito para que te conectes con nosotros a través de la plataforma de YouTube, es Contrapeso MX, hay que estar conectados, no lo olvides, comenta por favor, es muy importante que lo hagas, pero hay que darle like para que actives la campanita, no lo olvides, estamos transmitiendo en vivo desde los estudios de Romántica 89.5, tu lugar de éxitos, y listos ya para conversar. No sin antes recordarte que hay que marcar aquí al programa, al teléfono en el estudio al 667-713-1895, ¿de acuerdo? Para que podamos también tener esa conversación vía telefónica. Tus llamadas son transmitidas al aire y puedes tú también estar por ahí promoviendo lo que desees, ¿de acuerdo? Así que vamos a entrarle por favor al tema porque me agrada mucho que esté con nosotros Elizabeth Millán. ¿Estoy bien? Bienvenida, Elizabeth.
1: Buenas tardes.
0: Buenas tardes. Bueno, el gusto es nuestro tenerte acá. Y bueno, y que nos platiques un poquito de tu experiencia. Bueno, tristemente hemos vivido momentos y situaciones muy lamentables en nuestro Sinaloa y sobre todo en Culiacán.
1: Sí,
0: bueno,
1: sí,
0: ya has estado tú obviamente totalmente informada y ha sido una situación, ¿verdad?
1: Sí, claro.
0: Que no se puede pasar desapercibida. Pero hoy tú nos quieres compartir una historia sensible, que tiene que ver con tu familia, que tiene que ver también con tu
1: Es muy delicada la situación.
0: Y delicada. ¿Sí? Vamos a escucharte, ¿sí? ¿De acuerdo?
1: Pues todo comenzó cuando mi papá se enfermó. Queremos pensar que por una picadura de araña violinista.
0: Ajá.
1: Todo comenzó con esa historia. Mi papá ya es un señor mayor, un adulto mayor.
0: Sí, sí.
1: Tiene 85 años.
0: Sí, sí.
1: Sí, ya está muy próximo a cumplir 86. Entonces, él sintió una picadura estando haciendo ejercicio.
0: Ajá.
1: Y pues no fue al médico, no. Él se trató con remedios naturales y según él iba mejorando. Después él realizó un viaje a Guadalajara a visitar a mis medias hermanas mayores y en ese momento perdemos comunicación con él.
0: ¿Sí?
1: No sabemos nada de él por días y pues ya desesperadas mi hermana más chica y yo, entonces recurrimos a pedir información a otro medio hermano mayor de nosotras.
0: ¿Sí? ¿Sí?
1: Y ya me dice que él está hospitalizado.
0: Ah, ok.
1: Bueno, ese fue el inicio de toda esta historia. Cuando él sale del hospital, se recupera, pide que lo traigan a Culiacán. Nosotros somos de aquí de Culiacán, todo el tiempo hemos vivido aquí en Culiacán y él aquí tiene su casa.
0: Uh-huh.
1: Aquí trabajó toda su vida y aquí es donde él quiere estar. Nos lo hizo saber.
0: Uh-huh.
1: Bueno, entonces lo traen para Culiacán. Y aún así no podemos verlo. Por una u otra cuestión que yo inicié, cuestiones legales, para tratar de que nos permitieran verlo ya de manera legal.
0: Ajá.
1: Yo me acerqué al DIF y empezaron las visitas a su domicilio. A lo que mis medias hermanas que lo estaban cuidando no abrían y pues hacían caso omiso a esas situaciones. Su decisión fue desaparecer con mi papá de la noche a la mañana, se lo llevaron y ya de ahí pues otra vez no supimos de él por meses. Meses, pasaron muchos meses, eso fue en el 2023.
0: Ajá.
1: Cuando inició todo, o sea, hace tres años que no podemos verlo bien como es nuestro derecho.
0: Claro. Y ustedes suponen que tu papá está con tus medias hermanas.

0: sí, con la otra familia, sí, y les están a ustedes negando el derecho de ver a tu papá.
1: Sí, así es.
0: Okay, pero no es que tu papá esté desaparecido.
1: Como dejamos de recibir la mínima información de él, fuimos bloqueados toda la familia por ellas, o sea, bloqueados de redes sociales, dejamos de recibir cualquier tipo de información de él.
0: Sí, sí.
1: Para nosotros estaba desaparecido. ¿Por qué? Porque él se encontraba primero en un asilo.
0: Sí.
1: Ahí fue donde yo tuve oportunidad de verlo en dos ocasiones, dos meses seguidos, en el 2025, el año pasado. Perdón, en el 2024 fue eso. Ajá. Que pudimos ir a visitarlo a uno de los asilos donde él se encontraba. Ahí fue cuando mi papá dejó muy claro que él no quería estar en ese asilo. Ajá. Que él quería estar aquí en su casa.
0: Sí, sí, sí.
1: Entonces, al momento de despedirnos, se inició una revuelta él de que yo me voy con ustedes, yo me quiero ir con ustedes. Y pues lamentablemente sus cuidadoras lo agarraron y lo metieron al asilo.
0: Ajá.
1: Para el siguiente mes, que correspondía a diciembre del 2024, ya no me permitieron verlo. Ya me dijeron que él se altera, que él se pone mal. Y eso, sí, yo lo confirmo, él se altera y se pone mal porque él no quiere estar en ese lugar, pues.
0: Ajá, por supuesto.
1: Sí.
0: Si él no está cómodo, si se siente a lo mejor desprotegido de alguna manera, finalmente sí se va a alterar. Aparte, la edad que tiene, pues no es para menos. Es un señor, bien dices tú, ya un adulto mayor, una persona pues totalmente vulnerable ante muchas cosas, ¿no? Bueno, y entonces estás hablando, Elizabeth, de 3 años que están separados.
1: Así es.
0: De su papi. Okay. ¿Cuántos hermanos son, Elizabeth, ustedes?
1: Somos 7.
0: 7. Uh-huh. ¿Un primer matrimonio de tu papá son ustedes y un segundo matrimonio con tus medios hermanos?
1: Así es.
0: ¿Y de del primer matrimonio de tu papi son cuántos hermanos?
1: Son 3 mujeres.
0: ¿Tres mujeres?
1: Sí, y un varón más chico.
0: Ok. Uh-huh. Ok, ¿qué son ustedes? O sea, ustedes son prácticamente 4, porque ahí te incluyes tú dentro de las 3 mujeres.
1: No, aparte.
0: Ah, ok. Uh-huh. Bueno, entonces son otra familia más que son medias hermanas tuyas. ¿Y ellos cuántos son, la otra familia?
1: Bueno, son... En primer lugar está mi medio hermano, el mayor, al que mencioné hace ratito.
0: Sí, claro. Ajá.
1: Está él.
0: Ajá.
1: Después, mi papá se casó legalmente.
0: Ajá.
1: Y tuvo a las 3 mujeres, que son las que lo tienen.
0: Sí, sí.
1: Y... después sigue un varón. Uh-huh. Los 4 que acabo de mencionar son de la misma mamá, pues, ¿qué? De la esposa legal de mi papá. Ajá. Porque no se divorció. También ese es uno de los grandes problemas que tenemos que...
0: Claro, claro.
1: A pesar de que ellos ya no estaban juntos desde hace más de 40 años,
0: ajá,
1: mi papá nunca tomó la decisión de divorciarse,
0: ajá,
1: legalmente como debió haber sido. Entonces, uh-huh, pues...
0: Aunque pasaron muchísimos años, ¿no?
1: Sí.
0: Pero finalmente eso sigue ahí. Yo no sé hasta dónde, Elizabeth, dentro del marco jurídico y las leyes también, en un matrimonio de esta índole, no sé si ustedes ya lo investigaron, pierde derechos después de tantos años o continúa, de acuerdo a las leyes presentes, el matrimonio todavía con vida. O sea, ¿todavía es legal o finalmente ya desaparece esa unión después de tantos años de no haber estado en una situación de unidad? Porque pues se abandona uno, se abandona el otro. ¿Si hay manera también de trabajar con alguna demanda, si lo han hecho? ¿Cómo han manejado esa situación tantos años?
1: Iniciamos, pedimos ayuda.
0: Ajá.
1: E iniciamos trámites allí en Jalisco.
0: Okay.
1: Tanto en el DIF como en los derechos humanos, como en la fiscalía.
0: Sí.
1: Hemos estado por todas las instituciones y en todas nos han mencionado que aquí no es.
0: Ajá.
1: Aquí no es donde nosotros podemos intervenir, aquí no podemos ayudarles.
0: Ajá, ajá. Oye, Elizabeth, entonces, así a ciencia cierta, ustedes, tú y quién más, y 3 hermanos más,
1: Mi hermana más chica.
0: Mi hermana más chica,
1: y
0: tu hermana más chica,
1: también,
0: perdón,
1: la que es pareja actual, o bueno, que fue pareja, la última pareja de mi papá.
0: Ok, son las que requieren de este apoyo, de auxilio para poder ver a su papá.
1: Sí,
0: que es lo que ustedes quieren. No están queriendo más que tener la oportunidad
1: así
0: de convivir con su papá y de verlo.
1: Así
0: eso es lo único que ustedes requieren.
1: Totalmente eso.
0: Okay, y eso no lo han podido platicar con la familia, con las otras medias hermanas o hermanos.
1: Sí, yo me acerqué en su momento y traté de platicar. Platicamos bien.
0: Sí, sí.
1: Llegamos al acuerdo de que me iban a permitir verlo.
0: Ajá.
1: Pero fue cuando pasó lo de la alteración de mi papá.
0: Ajá.
1: Y después de eso, ya no siguieron los acuerdos.
0: Ya dejaron de verse, pero tú me hablas de 3 años. Entonces, quiere decir que fue cuando se vieron hace 3 años y platicaron esto que me dices, y ya no más.
1: No, porque pues nos bloquearon. A mi papá lo tenían en un asilo allá en Zapopan, Jalisco.
0: Ajá, sí.
1: Lo que hicieron fue sacarlo de ese asilo y lo metieron a otro.
0: Ajá.
1: Ya no supimos de su paradero. Y buscando de uno u otro modo, dimos con el siguiente asilo donde lo tenían.
0: Sí.
1: Entonces lo pudimos ver. Nos fuimos de aquí de Culiacán hasta Zapopan. Y lo pudimos ver unos minutos. Pero luego nos ubicaron los del asilo e incluso le hablaron a la policía y nos querían sacar del lugar. Al final no obtuvimos nada. Le explicamos a la policía la situación como estaba. Lo que ellos argumentaban, o lo que les argumentaron a los policías, fue que yo tenía una orden de restricción, mi hermana y yo, que iniciaron ellas, precisamente mis medias hermanas, con el argumento de que nosotras alterábamos y nosotras insultábamos tanto a ellas como a mi papá.
0: Ajá.
1: Y yo digo, pues en ningún momento ha ocurrido nada de eso.
0: Ajá.
1: Ni de mi parte, ni de parte de ellas.
0: Sí, sí.
1: Insultos y cosas así no, nunca ha pasado.
0: Ajá.
1: El punto es que esta orden de restricción quedó archivada por falta de pruebas.
0: Sí, sí.
1: Y los policías fueron e investigaron esa situación. Después, al cabo de un rato, regresaron y nos dijeron que sí, efectivamente, las cosas son como me las están platicando ustedes. Y nos dijeron, no las podemos ni llevar ni sacar de aquí. Ustedes están en plan pacífico, entonces no hay nada que hacerles.
0: Ok, y suena un tanto incongruente, entonces, Elizabeth, pues tristemente de la otra familia, de tu papi, que pues lo quieran tener, pero no lo quieran tener con ellas. O sea, finalmente está en un asilo tu papá.
1: Así es.
0: Ni siquiera está cerca de tus medias hermanas, ¿no? Que eso sería lo congruente. A ver, si no queremos que tenga más contacto con otras personas, que son las medias hermanas como ustedes, bueno, lo vamos a abrigar en la casa, y es que nosotros lo queremos cuidar. Entiendo que eso sería lo lógico, ¿no?
1: Sí, eso es lo triste, que a él lo tienen solo en un asilo.
0: Sí, sí.
1: Entonces, lejos de su familia, de sus amigos.
0: Y eso es lo que a ustedes les lastima más todavía y les duele, y obviamente lo que quisieran es tener la oportunidad, pues por lo menos de verlo, ya si no lo pudieran recuperar, ¿verdad? Para traérselo
1: con
0: ustedes.
1: Verlo por lo menos.
0: Sí. No sé, Elizabeth, ¿a qué instancias hayas acudido aquí en Sinaloa, o a qué instancias hayas acudido en Guadalajara, aparte del DIF, porque dices que estuviste por allá en el DIF en Guadalajara? Pero, ¿a qué instancias, inclusive aquí? Creo que dijiste que los derechos humanos, entiendo que fue allá.
1: Iniciamos aquí.
0: Iniciaron aquí.
1: Sí, iniciamos aquí en los derechos humanos y nos realizaron, pues nos canalizaron para allá.
0: Ajá, sí, porque pues allá es donde está el
1: allá
0: tema,
1: es donde
0: allá
1: está.
0: Es donde él vive, allá es donde está el asilo, donde se encuentra. ¿Ese asilo es particular?
1: Sí.
0: Es particular,
1: sí,
0: totalmente. Es una casa hogar particular.
1: Sí.
0: Sí.
1: Así
0: ok, es. Pues Guadalajara es grandísimo, ¿no? Entendemos eso, son muy varios bien. Municipios pegados, entonces la mancha urbana pues se supone que es grande, pero no dejan de ser distintos municipios. ¿En qué municipio está tu papi ese asilo?
1: En Zapopan.
0: En Zapopan directamente.
1: Sí.
0: Ok, muy bien. Mira, ahorita nos tenemos que ir a la pausa. Al regresar seguimos conversando el tema y finalmente tú todo lo que nos quieras plantear, aquí vamos a hacer un llamado de conciencia a las autoridades y a la gente que nos está escuchando, que nos apoye con ideas, con conocimiento de qué hacer en este tema para poderte auxiliar, ¿te parece?
1: Claro que sí.
0: Ok, gracias Elizabeth, vamos a la pausa, yo soy Sandra Martos, pausa breve, interesante, ya regresamos.
2: 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Son las 3 con 30 minutos.
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1: Muy bien, de regreso aquí en su programa Contrapeso. Estamos conversando pues con una situación delicada, pues triste desde luego, pero esperanzadora para Elizabeth Millán, quien nos acompaña en esta tarde y nos está platicando acerca de la situación que están viviendo en la familia, este tema también pues que decíamos pues sensible de parte de pues de cualquiera de nosotros que podamos escuchar el tema respecto a tu papi, que pues no pueden tenerlo con ustedes, toda la situación que nos hablas de cómo hubo esta relación pues un tanto difícil entre ustedes, áspera entre ustedes como medios hermanos, porque no pueden tener la oportunidad todos de convivir con tu papá como pues es su derecho como hijos, ¿no? Como hijos legítimos, es su derecho tener esta oportunidad de cada uno de ustedes de tener acceso a su papá. Y pues tristemente la familia que lo tiene, nos decías allá en Zapopan, Jalisco, pues lo tienen en un asilo y no les permiten a los otros medios hermanos, entre ellos tú, poder estar visitando a tu papi, acercarte. Y parece ser que ya es un tema pues un tanto terrible, ya se volvió más terrible porque ya no es una situación únicamente de una dificultad de ideas entre la familia, sino que ya hay un, puede ser ya hasta un tema de corrupción. Así donde es. Finalmente las autoridades estén prestando para encubrir, ¿sí?, esta situación y no apoyarlos a la generalidad, al resto de la familia. Pues mira, es una situación meramente delicada, muy triste complicada. Por supuesto, sí. Elizabeth. Ahora, decíamos antes de irnos a la pausa, queremos que nos escuche la gente que ahorita nos está acompañando y nos puedan dar también algunos detalles que consideran relevantes en tu caso, que aconsejarte, pero también a hacer un llamado a las autoridades que nos acompañan acá en Sinaloa para ver de qué manera nos pueden conectar. Ahorita se encuentra entre nosotros, que ahorita ya vamos a tener una conversación también con nuestro estimado amigo Lamberto. Lamberto nos va a acompañar ahorita un minutito más, Lamberto López, pues él es defensor de los derechos humanos, él es consejero federal del Consejo Diplomático Internacional de los Derechos Humanos, y ahorita que te escuche, a ver qué te puede recomendar, cómo nos puede ayudar Lamberto, sí, ya que está aquí, ¿te parece? Sí, y pues mira, nada es obra de la casualidad, sí, ni coincidencia, siempre tenemos un Dios maravilloso y grande que está con nosotros y conoce nuestro corazón, y en este caso el tuyo y tu necesidad, y vamos a buscar de qué manera Lamberto te puede apoyar. Sí, ¿te parece?
2: Muchas gracias.
1: Al contrario, lo importante es que estás acá con nosotros. Yo invito al público también para que marque al 667-713-1895 y nos ayude, desde luego, orientándonos, aunque tenemos al experto como Lamberto en los derechos humanos, de todas maneras necesitamos el apoyo de usted, querido público, para que nos apoye, orientándonos hacia dónde también podemos canalizar el tema. Necesitamos abogados también que nos puedan apoyar. ¿Cuántos abogados tenemos por ahí a la mano que estén escuchando el caso, o usted que conozca algún abogado y nos pueda recomendar para que apoye aquí a Elizabeth? Elizabeth, ¿dónde te pueden localizar la sociedad en general, autoridades que nos estén escuchando, para que una vez que puedan tener tus datos se puedan comunicar contigo o bien tú con ellos también, desde luego, pero aquí por lo pronto tus teléfonos?
2: Ok, sí, claro que sí.
1: Ayúdanos.
2: Es el 6673-92-1229.
1: Ok, vuélvelo a repetir, por favor.
2: Sí, es 6673-92-1229.
1: Si lo podemos poner ahí en la pantalla, Inge, serían tan amables, para que también aparezca en la pantalla las personas que están conectadas con nosotros en esta plataforma de Contrapeso MX, en la plataforma de YouTube. También pueden estarlo leyendo por ahí, tu teléfono. Eres Elizabeth Millán, tome nota, sí, por favor, ese es el nombre. El teléfono ya lo dijo ella, para que usted se comunique directamente si tiene alguna idea de que de qué hacer también y cómo ayudarla, cómo orientarla. Algo que tú quieras agregar, estimada Elizabeth.
2: Como lo mencionó
1: que
2: usted.
1: Repitas, dice el hija, que repitas el número, perdón, que okay. Te interrumpa.
2: No se preocupe. Sí, es 6673-921229.
1: Ok, muy bien. ¿Ya quedó clarito? Muy bien. Okay. Entonces, ¿nos decías?
2: Uh-huh. Sí. Le decía que, como usted lo comentó hace unos momentos, ya no me queda más que acercarme mucho a Dios, pedirle mucho a Dios y no olvidar que existe la esperanza.
1: Claro.
2: Que ojalá que pueda ver a mi padre, tal vez no como la última vez que lo vi, pero sí tener un acercamiento con él.
1: Okay. Sí, sí, que haya esta oportunidad,
2: sí.
1: ¿Verdad? Pues mira, la fe nunca la tenemos que dejar de largo, al contrario, siempre hay que mantenerla. Y la fe es esperanza, entonces seguramente vamos a tener buenas noticias, vamos a poder tener la oportunidad de que haya una ayuda para ti. Y qué bueno que estés aquí con nosotros para
2: Muchas
1: que nos
2: gracias.
1: Puedas, pues, platicar de tu experiencia, de esta situación delicada que han estado viviendo tú y tus hermanas. Y bueno, tristemente sí. No es lo que ustedes quisieran con sus medios hermanos, pero bueno, aquí estamos siempre en Contrapeso para apoyarles y para ayudarles en todo momento. Entonces, a las autoridades les seguimos insistiendo. Bueno, quizás aquí en el DIF de Sinaloa nos puedan escuchar, nos puedan acompañar y nos puedan echar la mano también con este tema. Estamos aquí en el teléfono, en el estudio, en el 667-713-1895. Usted también puede marcar, no lo olvide, o marque, por favor, a Elizabeth Millán, al número que ella nos está diciendo. Pues, una última conversación con el público, un último comentario, estimada Elizabeth, para irnos ya con esto a la pausa.
2: Igual, como usted lo mencionó, pido apoyo. Si alguien está en sus posibilidades de ayudarnos, como dice, orientándonos, guiándonos, pues sería de mucha ayuda.
1: Por supuesto, por supuesto. Sí. Y mira lo que dice el público. Nos dicen acá, están participando. Dice Magali, buenas tardes, interesante entrevista. Eli, te hemos visto luchar y sufrir por no poder ver a tu papá. Mucho ánimo y continuar hasta lograr el objetivo de convivir con el doctor Millán, tu padre. Comenta aquí. Ok,
2: sí,
1: y esperemos que así sea. Y pues gracias a Magali por su comentario. También nos dice Jorge Anselmo Rodríguez, buenas tardes, estimada Sandra Martos. Te saludo con afecto a ti y a tus invitadas, dice. Y también nos comenta Jorge, esperemos se resuelva la situación del padre de Elizabeth. Ok, y también comenta un fuerte abrazo para mi amigo Lamberto, comenta. Ok, te está mandando saludos aquí al licenciado. Ahorita ya va a tomar el micro en unos minutitos más y que ya está aquí con nosotros Lamberto, importante su participación, Lamberto López, ok, nos dice Jorge, excelente programa, Contrapeso, gracias Jorge, y también nos comenta que va a estar orando por esa necesidad, Elizabeth, fíjate qué bonito es el público, ok,
2: sí.
1: Y la gente de Contrapeso y la sociedad en general, somos buenos, Elizabeth,
2: sí.
1: A veces nos confundimos los seres humanos, a veces no medimos nuestras conductas, nos volvemos un tanto, a lo mejor, egoístas, pero hay situaciones a veces también muy adversas que nos llevan a tomar ciertas conductas, pero en el fondo somos buenos y estamos un poquito a veces distraídos, confundidos, contagiados en ocasiones con malas influencias, pero todo tiene solución en esta vida.
2: Claro que sí.
1: Y esperamos y confiamos en Dios en que sí va a ser contigo. ¿Te parece?
2: Así será.
1: ¿Sí? ¿Nos podemos ir ahorita a la pausa? Sí, nos vamos a la pausa para retomar ya el tema con nuestro amigo el licenciado Lamberto López y explicarle también esta situación. Él trae ahorita un programa muy bonito también, justamente de apoyo a la ciudadanía, que está, bueno, haciendo una labor extraordinaria, ayudando a tanto joven y jovencito, auxiliándolos con algunos materiales, por ahí con algún calzado. Bueno, qué maravilla. ¿Ves que siempre hay una luz en el camino? ¿Ok?
2: Sí.
1: Dios te bendiga. ¿Te
2: Muchas
1: parece?
2: Gracias.
1: Gracias por haber estado
2: bueno.
1: Aquí, Elizabeth Millán. Confiamos en Dios en que las cosas van a cambiar de rumbo. ¿De acuerdo?
2: Gracias.
1: Sí. Cuídate mucho. Bendiciones. Y nos vamos a la pausa. Yo soy Sandra Martos. Pausa breve. Ya regresamos.
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3: Son las 3 con 42 minutos.
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1: Hola, ¿cómo están? De nuevo aquí en su programa Contrapeso. Continuamos con los temas interesantes de este lunes ciudadano, donde hemos conversado con Elizabeth Millán acerca de su situación tan difícil, delicada que están viviendo en la familia. Mitad de la familia no permite que el resto de las medias hermanas o medios hermanos puedan tener acercamiento con su padre. Su padre está en un asilo, una casa hogar allá en el estado de Jalisco, en Zapopan, Jalisco. La familia lo ha estado moviendo de un asilo a otro. Y bueno, aquí lo triste y lo delicado es que parece ser que no hay manera de acercarse a su papá. Por ahí parece ser también que hay colusión con algunas autoridades y ya no les permiten tener este acercamiento. Obviamente esto es muy triste para ellos. Ella lo que pide es apoyo, pide ayuda y nos dice que requiere de que alguien le oriente más acerca de este tema que hacer. Ya han estado por allá en Jalisco visitando pues al DIF de Jalisco, acá en Sinaloa estuvieron también visitando al DIF y los derechos humanos, pero hoy tenemos un amigo que tiene una consejería federal, es un consejo diplomático internacional de los derechos humanos, ya ha estado con nosotros en su programa Contrapeso en otras ocasiones y hoy me da mucho gusto recibirlo para que nos pueda apoyar con este caso y con muchas cosas que nos quiere comentar en esta tarde interesantes. Ya se los voy a presentar ahorita, no sin antes recordarle que estamos en el 667-713-1895. Hay que marcar al teléfono aquí en el estudio, conéctese, también aquí con nosotros a su programa Contrapeso a través de la plataforma de Contrapeso en YouTube, desde luego Contrapeso MX, conéctese con nosotros y haga los comentarios que usted requiera. Quiero invitarles también para que nos acompañen el día miércoles, dice nuestro amigo Jesús García Ispuro, a una conferencia muy interesante para todos los empresarios de Culiacán y de Sinaloa. Él nos invita para que estemos ahí el miércoles en punto de las 10 de la mañana, aquí en el Teatro Mía, muy conocido por todos los culiches y los sinaloenses. 10 de la mañana, una conferencia muy interesante a cargo de Jesús García Espuro. Bueno, a él le llaman, ¿verdad?, el comentarista de las sonrisas, algo así, no lo recuerdo exactamente, el vendedor de las emociones. Ese es el eslogan que se maneja él como empresario, también como experto coach en estos temas de la empresa. Pues bueno, por ahí ya sabe, miércoles 10 de la mañana en el Teatro Mía. ¿Cómo estás, estimado Lamberto López? Qué gusto tenerte aquí y recibirte en tu programa Contrapeso. Siempre es un gusto.
11: Gracias, Sandra. Estamos muy bien, contentos, mucho trabajo.
1: Yo sé, muchísimo trabajo.
11: Un equipo muy trabajador, efectivo.
1: Ajá.
11: Y ahorita hemos trabajado del 2024 intensamente.
1: Ajá.
11: Y pues se ven los resultados.
1: Sí, sí.
11: Ajá. En la gestión, sobre todo, y la confianza de algunas industrias en el Consejo Diplomático, en su apoyo.
1: Qué bueno. Siempre muy activo, pero preparándote cada día más, con más
11: eso
1: trabajo,
11: sí,
1: muchas funciones. Sí, porque hemos visto cómo has tomado ya tantos cursos. Y aparte de cursos, o sea, te estás preparando mucho en temas ya de maestrías y doctorados. Y la verdad que nos da mucho gusto, ¿sí? Oye, pero Lamberto, traes un tema interesante que compartir para el público en general y el público de Contrapeso. Están ahorita en un trabajo intenso apoyando a los ciudadanos, apoyando a la gente, como lo sabes hacer tú y todo el equipo que siempre te acompaña. Platícanos un poquito, sí, de esto.
11: Pues ahorita tenemos una gestión a través del presidente del Consejo Diplomático, Lenceo Felipe.
1: Ajá.
11: Ha logrado una gestión de que el Consejo sea el encargado de repartir 45 trailers de calzado a diferentes puntos del país.
1: ¿Sí?
11: Sobre todo la mayoría se ha centrado en la zona centro, que es donde tenemos pues una población muy grande en el Estado de México.
1: Sí, sí.
11: Pero adicional se ha entregado también apoyo a diferentes municipios, a bomberos, a Cruz Roja, Protección Civil, aparte de calzado, uniformes, algunas otras instituciones se les ha donado también máquinas de diálisis.
1: Okay.
11: Y del 2024 al 2026, pues se donaron más de 400 toneladas de medicamento.
1: Bien, muy bien. ¿Y todas estas donaciones vienen de empresarios o de dónde vienen,
11: sí,
1: estimado Lamberto?
11: Sí, de hecho se hacen gestiones.
1: Ajá.
11: Se van haciendo gestiones con diferentes donatarios, con la industria.
1: Ajá, sí, sí, sí.
11: Y eso pues va abriendo camino.
1: Sí, sí.
11: Y busca transparentar para que más industria
1: se sume.
11: Sí, se está sumando.
1: Uh-huh.
11: Y ha habido pues resultados.
1: Sí, sí, claro.
11: Creo que esa parte se puede trabajar también aquí en Sinaloa.
1: Ajá.
11: Porque aquí hemos, bueno, se han expresado algunas personas de su necesidad, sobre todo madres solteras.
1: Sí, sobre todo, por supuesto.
11: Porque nosotros decimos, bueno, para grupos vulnerables en extrema pobreza, pero ella dice, no, es que yo como madre soltera, aunque tengo un empleo, un ingreso, estoy batallando para apoyar a mis hijos o sacarlos adelante. Y creo que ahí es donde está una falla, pues, sistémica.
1: Claro.
11: Aquí del estado de Sinaloa ha faltado que a través de esos convenios del DIT con la industria, con las empresas, poder llegar a apoyar a esos grupos que probablemente no están en extrema pobreza, pero sí están batallando para sacar adelante a sus hijos, como las madres solteras que trabajan en los comercios o en los de jornaleros, que tienen un salario pues mínimo.
1: Claro, claro.
11: Entonces insuficiente para sostener una familia.
1: Por supuesto, Lamberto, y luego que a veces se pasan de largo, no se les consideran todas estas personas que tú mencionas porque se piensa que no tienen la necesidad, simplemente un sector de la sociedad, decimos, es el que tiene necesidad y estas personas no. Pero mira qué interesante, y sobre todo ahora con el regreso a clases, que se pueda apoyar. ¿Cuántos, no sé si es para calzado para mujer y para hombre, lo que están ustedes están proporcionando, brindando? ¿Cómo es esto?
11: Pues ha brindado calzado para niños, niñas, adolescentes, de hecho también para adultos mayores.
1: También para adultos mayores.
11: Se ha donado también para ellos que están en asilos, bueno, en lugares que son ONG civiles, que están más desprotegidos. Y también se les ha donado para ellos, sí. De hecho, para Protección Civil, también en algunos estados, bueno, algunos municipios, que a veces la Protección Civil de los municipios están muy desprotegidos, mal equipados.
1: Claro.
11: Entonces, también para ellos.
1: Claro, claro.
11: Cruz Roja, uh-huh. Bomberos, sobre todo en la zona centro, porque la mayoría de la industria está en ese sector.
1: Claro.
11: Y los costos de operación para nosotros son altos, trasladarlos hasta acá, hasta el norte.
1: Claro.
11: Entonces ahorita nos estamos centrando más en la zona centro, sobre todo el presidente del Consejo Diplomático ha estado muy activo y haciendo convenios con industria. De hecho, estos 45 trailers pues es una gestión muy activa del presidente del Consejo Diplomático.
1: Sí, sí.
11: Obvio que con la participación de todo el equipo que está integrado, porque somos un todo, ¿no?
1: Sí, claro.
11: Nadie somos más que otros, todos somos parte de integrante de un consejo que está dando resultados y se está viendo en la práctica.
1: Okay, Lamberto, pero tu intención es traerte ese auxilio, ese apoyo directamente a Sinaloa. Y que en Sinaloa se pueda apoyar a todas estas personas vulnerables, como las mencionabas tú. Y pues que bueno, también le toque esa parte a Sinaloa, sobre todo ahorita, Lamberto, que todos sabemos que estamos golpeados, los sinaloenses y los culichis, con esta lamentable y triste violencia que hemos estado viviendo, que ya en esta semana, el día de pasado mañana, vamos a cumplir 2 años.
11: Sí, aquí lo que ha faltado también es una coordinación efectiva con el gobierno estatal y con la Comisión Estatal de Derechos Humanos para buscar de qué manera esos costos de operación pudieran cubrirse para que lleguen esos tráiler hasta acá. Porque pues un tráiler puede traer, digamos, 3.000, 4.000 pares de calzado y vale la pena comparado contra el costo de operación que se tendría que pagar para traerlo hasta Sinaloa.
1: Claro.
11: Igual los medicamentos para los DIF,
1: sí,
11: más que para instituciones de salud, sino para los DIF, que también tienen médicos y es donde hay un punto de contacto con los ciudadanos que piden medicamentos, y eso pudiera apoyar también a los 20 DIF. Pero ha faltado.
1: Claro.
11: Falta más trabajo conjunto entre organismos y el Estado.
1: Sí, sí.
11: Entonces, el Estado aquí en Sinaloa es un Estado fuerte, pero no se ha visto ese andamiaje para los grupos más vulnerables. Creo que tienen que pasar de nomás tener reuniones en salones lujosos,
1: sí, sí,
11: y comidas lujosas, a irse realmente a un trabajo efectivo y gestor. La ciudadanía siempre responde si ve resultados.
1: Por supuesto. Y este trabajo que está haciendo el gobierno federal y que ha mandado pues a sus personas, supuestamente a los representantes en cada uno de los estados, ahora que coordinaciones o no sé cómo les están llamando desde el partido en el poder, para que apoyen. ¿Qué no es un trabajo que se debe de hacer continuamente, Lamberto? ¿No tiene que ser electorero, que así no se entienda?
11: Pues el trabajo es continuo, nada más que ha faltado un andamiaje.
1: Sí.
11: Con organizaciones civiles, empresas.
1: Sí, sí.
11: El problema en México es muy grande, el país es muy extenso, la necesidad cada día es mayor. Se requiere la participación de la ciudadanía para poder coayuvar,
1: claro,
11: a disminuir la problemática. Yo opino que con los recursos que tiene el gobierno federal son insuficientes.
1: Sí, sí.
11: Entonces tenemos que buscar una estrategia para sumar en vez de restar.
1: Por supuesto.
11: Claro que buscar esa pluralidad para que indistintamente un partido político, la ciudadanía, empresarios de cualquier corriente política se pueda sumar a un proyecto sustentable y sostenible, sobre todo encaminado a proteger y sacar de esa pobreza extrema a los grupos más vulnerables y coayuvar también con algunos grupos, como es el caso de las madres solteras.
1: Sí, por supuesto. Y esperemos que eso se pueda lograr lo más pronto posible y que, como tú dices, se pueda hacer un equipo y que la gente, pues la ciudadanía y todos los que podamos participar lo hagamos. Estimado Lamberto, tú sabes que el tiempo en la radio es corto. Nos quedan ahorita escasos 2 minutos, 3 minutos para cerrar el programa. Yo agradezco mucho tu presencia, pero yo quiero decirte que tenemos invitación abierta para que nos vuelvas a acompañar y que hablemos también de estos temas que tú manejas también y que la verdad que nos ayuda a entender muchas cosas que pasan en Sinaloa y en la República Mexicana, nos ilustra inclusive, pero no sé lo que tú quieras agregar para cerrar la participación y cerrar el programa, porque se nos fue el tiempo ya.
11: Pues seguimos trabajando, Sandra. Sí, sí. Seguimos en la gestión, dando resultados en materia de derechos humanos, también atendiendo el tema de desaparecidos, coadyuvando sí. con grupos de rastreadoras, en la medida de las posibilidades.
1: Ajá.
11: Porque las causas de la desaparición de personas son hay diferentes causas, no es una sola.
1: Sí, claro, claro.
11: Y también tenemos un problema bien grave en Sinaloa, uh-huh. como es el caso de los adultos mayores.
1: Sí, sí.
11: Que recientemente el DIN nos acaba de contestar que tienen miles de casos uh-huh. atendiendo y no tienen otros centros gerontológicos.
1: Sí, sí.
11: Y me llamó la atención que señalaran que tienen miles de casos y que por eso no se puede ingresar nuevos adultos mayores al gerontológico adulto.
1: Ok.
11: Dije yo, bueno, miles de casos amerita que ese tema se gira a la presidencia de la República,
1: por
11: porque
1: supuesto.
11: Es algo muy grave.
1: Ajá, ajá. Porque no hablan de cientos, miles
11: de casos.
1: Ok, ajá.
11: Porque tenemos un adulto mayor de 100 años y nos contestan con eso. Uh-huh. Entonces dices que tenemos miles de casos y pues
1: ¿qué pasa?
11: Es sorprendente, ¿no? Uh-huh. Porque entonces uh-huh. que el mismo DIN diga miles de casos, uh-huh. entonces tenemos que atender esto ya como una prioridad para que este tema pase a la presidencia de la República.
1: Por supuesto, Lamberto. Y pues tú sabes hacerlo muy bien. Y la verdad que tienes esa sensibilidad, esa experiencia, expertise y ese toque. Por algo estás ahí en esa sí. comisión y ese consejo tan importante. Nos vamos a ir, Lamberto.
11: Gracias, Sandra.
1: Al
11: con la invitación.
1: Gracias a ti. Ya sabes que aquí el tiempo corre, pero bien invitado para una ocasión más, y tiene que ser en este mes, ¿te parece?
11: Me parece
1: bien. En este mes, para darle continuidad a este tema, porque nos quedamos con muchas ganas de seguir conversando este tema justamente y más
11: sobre
1: temas
11: interesantes. El de adultos mayores en general es un tema muy grave.
1: Sobre todo ese. Y le vamos a dar seguimiento, ¿sí? Y ahorita te vamos a encargar aquí a nuestra amiga Eli Millán que la apoyes un poquito y la escuches. ¿Estás
11: muy
1: de acuerdo?
11: Bien, señora.
1: Ya sabemos que para eso también tú estás aquí ya puesto y listo. Gracias a usted que nos acompañó en su programa Contrapeso. Nos vamos. Es el tiempo de despedirnos. Agradezco a Abraham Apodaca en los controles, al ingeniero Juan Carlos, nuestro productor general, a usted que nos comentó, que nos apoyó. Muchas gracias a la gente que hizo sus comentarios aquí. De veras, les agradecemos infinitamente y nos vemos el día miércoles en punto de las 3 de la tarde. Tendremos por ahí la mesa. Yo soy Sandra Martos y como siempre le digo, le llevo en el corazón. Hasta la vista.
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3: Son las 4. Con 2 minutos.
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13: A las 4 en punto, esa es la información. La gobernadora de Sinaloa lamentó la muerte de un niño de 1 año y 4 meses durante un hecho violento en Culiacán. Informó que la Comisión Estatal de Atención Integral a Víctimas mantiene en contacto y brindan apoyo a su familia. Culiacán tuvo en agosto la cifra más baja de homicidios desde que comenzó el conflicto de seguridad en Sinaloa. También se prepara un operativo de seguridad para las fiestas patrias en los 20 municipios. El Ayuntamiento de Culiacán ofreció el apoyo a la familia de un menor que murió el pasado sábado con ayuda para gastos funerarios, atención psicológica y orientación en trámites. La alcaldesa señaló que la familia puede acercarse al municipio en cualquier momento si necesita acompañamiento. La temperatura en Los Mochis es de 32 grados, en el puerto de Mazatlán es de 31 grados y en la capital del estado es de 32 grados. 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Para TM Noticias, Cielo Neris en punto.
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1: Son las 4 con 16 minutos.
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1: Amigos, ¿qué tal? Acabamos de disfrutar este tema, Camino de Rosas. Esta es una canción del cantautor español Alejandro Sanz, que fue lanzado como sencillo de su décimo álbum de estudio, llamado La Música No Se Toca, allá por el año 2012. Espero que, bueno, pues hayas disfrutado y la hayas recordado, por supuesto, ¿verdad? Aquí a través del 89.5 Romántica, en tu lugar de éxitos. Y amigos, ¿qué tal? ¿Cómo les va? ¿Cómo estamos? Ya, gracias a Dios, es lunes 7 de septiembre. Oigan, ¿cuál es la canción de Mecano cuando la que dice el 7 de septiembre es nuestro aniversario? ¿Una canción de Mecano? No. A ver si por ahí nuestro productor por ahí no la deja sonar por ahí un momento en la tarde, ¿verdad? En el transcurso de este mi horario, de mi turno. Sí, así dice la canción, el 7 de septiembre es nuestro aniversario. Así es que, bueno, pues sea o no sea nuestro aniversario, hay que celebrar la vida, hay que ser felices, hay que andar contentos, hay que andar vibrando en lo positivo. Una de las cosas que nos hacen vibrar lo más alto, estaba escuchando, estaba leyendo, que es la gratitud. ¿Tú cómo andas con esto, ¿Eres agradecido? ¿Agradeces el momento de estar aquí disfrutando, respirando, viendo a tu familia, viendo a tus hijos crecer? ¿Agradecido porque tienes trabajo? ¿Agradecido porque tienes carro, porque andas en el camión? ¿Agradecido porque tienes a tu familia completa? ¡Ay, qué cosas!, ¿verdad? Así es que, bueno, pues hay que agradecer todo lo recibido, todo lo vivido y, bueno, pues todo lo aprendido también, ¿verdad? Es lunes, ya amanecimos muy filósofos ahora, así es que Abraham Apodaca con nosotros en control de audio, y por allá en la Unión Americana celebrándose el Día del Trabajo. Saludos para toda la gente que nos acompaña a través de internet, tmmedios.com, o bien también en su Alexa, un abrazote. Así es que, bueno, pues vámonos con más música. Viene este precioso tema a cargo de Yair, esto dice Amiga. Lo vamos a disfrutar. Yo soy su amiga Lorena Romo, aquí en 89.5 Romántica, tu lugar de éxitos.

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1: Son las 4 con 31 minutos.
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0: amigos, acabamos de disfrutar Tabú para todos ustedes aquí a través de la 89.5 Romántica, cuando ya son las 4 de la tarde con 40 minutos. ¿Qué tal? ¿Cómo va su tarde? Saludos para toda la gente que nos está acompañando, disfrutando buena música. Saludos para todos los cumpleañeros también, ¿verdad? Disfrutando este maravilloso ya lunes 7 de septiembre, ¿eh? Así es que esperemos que le estemos pasando todos muy, pero muy bien, ya arrancando con todo esta semana, la semana número 37. Felicidades a todas las personas que lleven por nombre Nemorio, Ventura, Reina o Regina hoy en su día, ¿eh? Así es que bueno, pues les decíamos lo mejor de lo mejor, y para seguirla pasando súper mega bien, bueno, pues déjame preguntarte que si eres amante de los postres, ¿te gustan o te encantan? 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Y mientras tanto, pues rápidamente vámonos con más música, con un saludote muy especial para nuestra amiga Mónica Mata, disfrutando, dice: hola, hola, quiero felicitar a mi vecinita Socorrito, que hoy es su cumpleaños, ¿eh? Número 91. Ay, felicidades a nuestra amiga, la chica Socorrito, hoy vecina de Mónica Mata, cumpliendo años ahí en la colonia Las Vegas, ¿eh? Saludos por ahí, de todo corazón les mandamos un abrazote y por supuesto nuestros mejores deseos, Mónica, para la cumpleañera, ¿eh? Así es que vámonos ahora sí, vámonos con más. Esto va para ti con mucho cariño, ¿eh? Esto es Mambo Number 5. Esto es Lu Vega, para ti que nos acompañas aquí en la 89.5 Romántica, y la bailamos juntos aquí en tu lugar de éxitos.
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1: Son las 4:47.
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1: Son las 4 con 59 minutos.
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3: A las 5 en punto, esa es la información. El gobierno de Sinaloa entregó 36 patrullas a corporaciones de 17 municipios, 500 radios para mejorar la comunicación entre las fuerzas de seguridad. Las autoridades señalaron que el nuevo equipo permitirá aumentar los recorridos y mejorar la atención ciudadana. La Secretaría de Turismo de Sinaloa y la Aerolínea Mexicana acordaron impulsar la ruta entre el Aeropuerto Internacional Felipe Ángeles y Mazatlán. El acuerdo incluye mayor promoción de la ruta, paquetes turísticos y posibles nuevas conexiones y vuelos en los aeropuertos de Sinaloa. Sinaloa llega cerca de 2 años perdiendo empleos formales, por lo que más personas están trabajando sin presentación ni derechos laborales. El secretario de Economía señaló que los jóvenes son de los más afectados. La temperatura en Los Mochis es de 32 grados, en el puerto Mazatlán es de 31 grados y en la capital del estado es de 31 grados. Los invitamos a seguirnos en nuestras plataformas digitales como TV Noticias y así.